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1: ¿Qué onda, mi gente? Espero que se sientan de lo mejor, porque ya quiero consentirlos con todo el sabor de este ídolo. Prepárense para bailar con La Múcura de Rigo Tobar, aquí en La Fiera 94.1 FM, dominando tu territorio. Para todos ustedes que me acompañan.

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0: ¡Qué joya acabamos de escuchar con Ave Cautiva de Conjunto Primavera! ¿Verdad, mi gente hermosa? Siento que se nos puso el ambiente bien sabroso y no quiero que esto se termine. Pónganse bien cómodos y sigan disfrutando con nosotros, que esto apenas se calienta. Seguimos en La Fiera 94.1 FM.
1: Son las 6:16. 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

Son las 6:19. 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

0: son las 6:29.
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0: ¿Qué talento tiene Mike Balmori? Un artista que siempre sabe cómo encender el ambiente y que nos dejó moviendo el cuerpo al ritmo de Mala. Gracias por dejarnos entrar en sus hogares, mi gente. Que esto apenas comienza. Aquí, en La Fiera 94.1 FM, dominando tu territorio.
1: Son las 6:33. 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
10: Son las 6:39.

¿Qué onda, mi gente hermosa? Prepárense para ponerse a bailar, porque aquí en La Fiera 94.1 FM les traigo sabor. Ya viene el estilo inconfundible de Junior Clan con su popurrí Perlas del Sureste. Disfrútenlo mucho, mis amores, que esto es puro.

0: Son las 6:46.
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13: Son las 6:51.
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15: Un beso muy especial para todos ustedes que me siguen acompañando. Pónganse cómodos, porque enseguida llega la cumbia de Los Ángeles Azules con De Niña a Mujer. Sigan disfrutando de la programación en La Fiera 94.1 FM, dominando tu territorio.

0: Son las 7:02.
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1: ¿Qué tal, mi gente hermosa? Un beso para todos los que me acompañan con tanta alegría. Prepárense para escuchar a los Cardenales de Nuevo León con Si Ella Supiera, un tema que les va a encantar. Sigan disfrutando de La Fiera 94.1 FM, dominando tu territorio.

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2: 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Son las 7:10.

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0: ¡Qué forma de arrancar con Amor Maldito de Intocable, mi gente! La verdad es que nos pusieron a todos con la piel chinita. Disfruten mucho este momento porque lo que sigue los va a poner a vibrar todavía más. Siguen con La Fiera, 94.1 FM, dominando tu territorio.
1: Son las 7, 18. 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

0: Son las 7:21. 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

0: Son las 7:30.
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0: Qué auténtico placer es disfrutar de la voz de Guardianes del Amor, Bronco, quienes nos pusieron sentimentales con Amor se escribe con llanto. Es un verdadero deleite tener a estos grandes acompañándonos. Así que ni se despeguen, que aquí seguimos en La Fiera 94.1 FM, dominando tu territorio.
1: Son las 7:34. 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
5: Son las 7:38.

¿Qué onda, mi gente consentida? Me encanta saludarlos a todos ustedes que están siempre fieles a la música. Pónganse cómodos porque enseguida les traemos Ayúdame, de Los Dos de Tamaulipas, aquí en La Fiera 94.1 FM, dominando tu territorio.

0: Son las 7:46.
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0: Son las 7:48. 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
1: ¿Qué onda, mi gente hermosa? Espero que anden con toda la actitud hoy. Pónganse cómodos porque enseguida les traigo Besos de Cenizas de la banda que manda. Aquí en La Fiera 94.1 FM nos encargamos de poner el ambiente, dominando tu territorio para todos ustedes.

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1: Baila mi cumbia con Caló y Margarita.

0: Son las 8:02.
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1: ¿Qué tal, mi gente hermosa? Les mando un beso enorme a todos los que me acompañan con esa energía que los caracteriza. Prepárense para sacar los pasos prohibidos porque ya viene Mala con Junior Clan. Aquí en La Fiera 94.1 FM, dominando tu territorio.

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4: 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Son las 8, 11,

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0: qué sabrosura nos dejó la Sonora Dinamita con Capullo y Sorullo, mis amores. Siento que ese ritmo les puso el cuerpo a vibrar y la sangre a calentar. ¿A poco no? Pórtense mal y sigan disfrutando. Que no se vayan. Seguimos en La Fiera 94.1 FM.
1: Son las 8:20. 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
10: 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Son las 8:26. 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

0: Son las 8:32.
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0: ¿Qué clase y qué estilo nos regala siempre Cumbia Latte? Un artista que sabe cómo ponerle sabor a la vida, como recién lo hizo con Estás Como Para Mí. Disfruten mucho este ritmo porque aquí no bajamos la guardia. Siguen con La Fiera 94.1 FM, dominando tu territorio.
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6: Son las 8:37.
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0: onda, mi gente consentida? Pónganse cómodos, que ya llegó el momento de mover el cuerpo con el sabor de Nelson Cancela y su Bailando Tallao. Suban el volumen, que aquí en La Fiera 94.1 FM estamos dominando tu territorio, para todos ustedes.
1: Y me gusta bailar de talladito. Bueno, Nelson Cancela, compadre.

0: Son las 8:47.
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4: Son las 8:51. 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
5: Qué emoción saludar a toda mi gente que me acompaña con tanta buena vibra. Quiero consentirlos como se merecen, así que prepárense porque ya viene Bronco con sus libros tontos. Sigan disfrutando de la programación en La Fiera 94.1 FM, dominando tu territorio.

0: Son las 9:01.
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1: ¿Qué onda, mi gente consentida? Prepárense para dedicarle un buen mensaje a quienes se lo merecen, porque ya llega la reina Paquita, la del barrio, con su tema Rata de dos patas. Disfrútenlo aquí, en La Fiera 94.1 FM, dominando tu territorio.

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0: 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Son las 9:10.

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0: sabroso se escuchó Dos Mujeres y un Camino en la voz de El Gigante de América, mi gente. Espero que ya estén bien encendidos porque esto apenas arranca y los quiero disfrutar al máximo. No se me despeguen, que aquí seguimos en La Fiera 94.1 FM, dominando tu territorio.
1: Son las 9:17. 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

Son las 9:19. 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

0: Son las 9:28.
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2: Esta canción va con mucho cariño y con mucho respeto hasta el cielo para nuestro aventurero, Jason Jiménez.

0: ¿Qué talento tiene Luis Ángel el Flaco? Un hombre que sabe cómo consentirnos al oído con ese exitazo llamado Aventurero. Disfruten mucho esta vibra porque la música no para, mi gente. Aquí seguimos en La Fiera 94.1 FM, dominando tu territorio.
1: Son las 9:32. 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
1: 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Son las 9:36.
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3: ¿Qué tal, mi gente hermosa? Prepárense para disfrutar, porque esto va para todos ustedes. Ya llega El Conde con su éxito Hoy Lo Pago Caro. Sigan disfrutando de la música aquí, en La Fiera 94.1 FM, dominando tu territorio.

0: Son las 9:42.
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0: Son las 9:46. 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
1: ¿Qué tal, mi gente hermosa? Prepárense para disfrutar porque ya se siente el ambiente aquí en La Fiera 94.1 FM. Súbanle al volumen, que para todos ustedes llega la banda La Ejecutiva con su éxito La Perfección Andando. Pura sabrosura, dominando tu territorio.

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0: son las 10. 1.
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1: ¿Qué tal, mi gente hermosa? Les mando un beso enorme a todos los que nos escuchan con esa actitud que nos encanta. Prepárense para disfrutar porque ya viene Mike Balmori con su canción Mala. Esto se pone buenísimo aquí en La Fiera 94.1 FM, dominando tu territorio.

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0: qué delicia de canción nos acaba de regalar la banda que manda con Me Estoy Enamorando. Me encanta ver cómo disfrutan y vibran con estos temas tan apasionados, mi gente. No se despeguen ni un instante porque esto apenas se está poniendo mejor. Aquí seguimos, en La Fiera 94.1 FM, dominando tu territorio.
1: Son las 10, 16.
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Son las 10. 20. 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

0: Son las 10:28.
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0: Chaparito.
1: ¿Qué sabor tan especial nos dejaron los caracoles con esa pieza titulada Hola mi amor? Me encanta ver cómo disfrutan la música. Así que sigan con toda la energía puesta porque no nos detenemos. Aquí seguimos en La Fiera 94.1 FM, dominando tu territorio.
2: Son las 10:32. 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
0: 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Son las 10:36.

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1: ¿Qué onda, mi gente hermosa? Espero que anden con todo el ánimo porque les traigo lo mejor de la música. Pónganse cómodos, que enseguida arranca En Coma Inducido con Recoditos. Sigan disfrutando de la programación en La Fiera 94.1 FM, dominando tu territorio.

0: Son las 10:43.
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0: son las 10:46.
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2: Hola, mi gente hermosa, qué gusto que me acompañan hoy. Prepárense para disfrutar porque ya viene Mi Rey Santo, esa joya de Ana Bárbara y María José. Súbanle al volumen en La Fiera 94.1 FM. Aquí seguimos dominando tu territorio para todos ustedes.

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2: Son las 10:55.
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1: Un beso muy especial para todos ustedes que me acompañan con toda la actitud. Déjense consentir porque enseguida suena Ahí Estaré Yo, de Los Temerarios. Sigan disfrutando de la música aquí en La Fiera 94.1 FM, dominando tu territorio.

0: Son las 11:03.
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0: sentimiento nos dejaron los palominos con Te Quiero Más, mi gente bonita. Me encanta ver cómo disfrutan y se entregan a esta música que nos pone a vibrar a todos. Sigan conectados, que esto se pone todavía más emocionante aquí, en La Fiera 94.1 FM, dominando tu territorio.
1: Son las 11:10. 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

son las 11:13. 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

0: Son las 11:20.
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0: ¡Qué talento tienen los dos carnales! Unos verdaderos maestros para llegar directo al corazón con De Todas y De Nadie. Me encanta cómo nos ponen a vibrar a todos ustedes, mi gente. Así que no se despeguen ni un poquito, porque aquí seguimos en La Fiera 94.1 FM.
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1: 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Son las 11:24. 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
1: Un beso muy especial para todos ustedes que me acompañan con toda la actitud. Prepárense porque ya viene Edén Muñoz con Mi Yo de Antes. Disfrútenlo aquí en La Fiera 94.1 FM, la estación que está dominando tu territorio. Para todos mis fieles seguidores.

0: Son las 11:35.
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0: Son las 11:39. 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
1: ¿Qué onda, mi gente preciosa? Espero que traigan todas las ganas de bailar porque ya se viene lo bueno. Prepárense para disfrutar de ¿Dónde te agarró el temblor? Con el inigualable Chico Che, sonando aquí en La Fiera 94.1 FM, dominando tu territorio.

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0: las 11:59.
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Son las 12. 4. 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

Son las 12. 12. 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

0: Son las 12:16.
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Son las 12. 19. 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

Son las 12. 23. 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

Son las 12. 26. 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

Son las 12:29. 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

0: Son las 12:33.
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Son las 12:39. 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

0: Son las 12:42. 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

0: Son las 12:45.
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son las 12:53. 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

Son las 12:56. 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

Son las 12:59. 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

0: es la una, tres.
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Es la 1:06. 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

Es la 1:12. 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

0: Es la 1:16.
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Es la 1:21. 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

La 1:25. 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

La 1:28. 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

0: es la 1:35.
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es la 1:41. 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

0: la 1:45.
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0: es la 1:48.
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Es la 1:55. 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

Es la 1:59. 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

0: Son las 2, 3.
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0: Son las 2:07.
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Son las 2:15. 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

0: Son las 2:18.
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0: Son las 2:21. 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

Son las 2:25. 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

Son las 2:28. 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

Son las 2:32. 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

0: Son las 2:36.
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Son las 2:42. 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

Son las 2:46. 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

0: Son las 2:50.
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0: Son las 2:57. 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

Son las 3, 1. 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

0: Son las 3:04. 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
1: Grupo Indio.

A ver si se lo saben, ¡ánimo! Está facilita. Ni modo que no puedan cantar esta. ¡Ánimo!

0: Son las 3:11.
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0: Son las 3:14.
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Son las 3:18. 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

Son las 3:22. 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

Son las 3:24. 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

Son las 3:28. 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

0: Son las 3:32.
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Son las 3:40. 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

0: Son las 3:43.
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0: Son las 3:46.
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Son las 3:55. 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

Son las 3:58. 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

0: Son las 4, 2.
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Son las 4, 5. 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

Son las 4:11. 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

0: Son las 4:15.
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Son las 4:19. 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

0: gracias. Muchas gracias.
1: Son las 4:22. 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

Son las 4, 24. 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

Son las 4:41. 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

Son las 4:45. 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

0: Son las 4:48.
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0: Son las 4:52. 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
1: Son las 4:55. 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

Son las 4:58. 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

0: Son las 5:03.
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0: Son las 5:08.
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0: Son las 5:17.
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Son las 5:20. 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

Son las 5, 25. 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

Son las 5:28. 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

Son las 5:32. 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

0: Son las 5:35.
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0: Alvarito.
1: Son las 5:42.
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0: Son las 5:48.
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Son las 5:55. 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
1: ¿Buscas consentir tu piel de forma natural sin descuidar tu cartera? Llegaste al lugar indicado. Hoy en nuestra tecnología doméstica cuidaremos de ti y de tu bolsillo, enseñándote a preparar unas humectantes barras de jabón con miel.
0: Y así como es importante saber qué le pones a tu piel, también lo es saber qué llevas a tu mesa. ¿Cuál fue el motivo por el que elegiste la leche que tienes hoy en el refrigerador? ¿El precio, la marca o los ingredientes que contiene? En nuestra guía de consumo de leche te compartimos información importante para que tomes la mejor decisión.
1: Acompáñanos en Revista del Consumidor Radio.
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0: Esta tecnología doméstica está validada por el Laboratorio Nacional de Protección al Consumidor. Tome nota de los ingredientes y presten mucha atención. ¡Comenzamos!
1: Los ingredientes que vamos a necesitar son 3 tazas de base de jabón transparente cortado en cubos, media taza de agua purificada caliente, 1 1/2 cucharadas de miel de abeja, una pizca de colorante vegetal amarillo y 40 gotas de esencia de miel.
0: Los utensilios que utilizaremos son una taza medidora, una cacerola con capacidad de 2.5 litros, un tazón de vidrio con capacidad de 1.5 litros, un plato extendido, un cuchillo, una cuchara sopera, un molde de silicón, un rollo de papel aluminio, un rollo de plástico adherente para alimentos y un atomizador. ¡Vamos al procedimiento!
1: Comenzaremos colocando los cubitos de la base para jabón en el tazón y la llevamos a baño María. Movemos hasta que se hayan derretido por completo. Vertemos en una taza la miel, el colorante y la esencia. Mezclamos y dejamos reposar unos minutos. Después, agregamos el agua caliente.
0: Cuando la base para jabón esté completamente derretida, añadimos la mezcla de miel y revolvemos hasta incorporar todos los ingredientes. Retiramos el fuego y vertemos la preparación en los moldes. Si no cuentas con moldes de silicón, puedes utilizar vasos desechables recubiertos con una capa de aceite mineral para facilitar el desmolde.
1: Si notas que se formaron burbujas en la superficie, puedes eliminarlas rociando alcohol del 96 utilizando un atomizador. Esto ayudará a que el jabón tenga una textura lisa. Dejamos enfriar a temperatura ambiente y posteriormente refrigeramos por 30 minutos para solidificar.
0: Ahora desmoldamos los jabones y los envolvemos en papel aluminio, después en plástico adherente para alimentos. Y así de fácil, en tan solo 40 minutos quedaron listas nuestras barras de jabón con miel. Recuerda almacenarlas en un lugar fresco y seco.
1: ¡Anímate a prepararlas! Esta receta rinde para 6 barras, tiene una caducidad de 6 meses y un costo promedio de $118.34.
0: Si prefieres seguir el paso a paso en video, recuerda que puedes ver esta tecnología doméstica en nuestro canal de YouTube, Profeco TV. Ahí encontrarás muchísimas recetas para ahorrar y hacer tú mismo los productos en casa, teniendo la certeza de la calidad en los ingredientes que utilizas.
1: Aprende a hacer desde un gel para el cabello o un champú para lavar el auto, hasta jamón artesanal o unos deliciosos enjambres de chocolate.
0: Presúmenos cómo te quedaron tus jabones. Etiquétanos en Instagram con el hashtag Tecnología Doméstica Profeco y menciona a @revistadelconsumidormx. Nos escuchamos en la próxima Tecnología Doméstica.
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0: En el mundo, más de 6.000 millones de personas consumen leche de vaca y sus derivados. Así lo confirman los datos de la Organización de las Naciones Unidas.
1: Es un clásico en nuestro desayuno o cena, pero más allá de la costumbre, ¿qué nos aporta exactamente un vaso de leche?
0: Para empezar, aporta vitaminas A, C y E, que son grandes antioxidantes para tu piel y vista, además de complejo B para tus glóbulos rojos.
1: Por otro lado, el calcio, la vitamina D y el magnesio trabajan juntos para darle fuerza a tus huesos, músculos y cuidar tu corazón.
0: De hecho, incluir tan solo un vaso al día es clave para evitar la disminución de la densidad ósea y prevenir la pérdida de movilidad.
1: Su aporte de calcio protege a todas las edades. Un solo vaso cubre más de la mitad del que necesita una niña o niño en pleno desarrollo.
0: Y casi una tercera parte de lo que requiere un adulto, una mujer embarazada o un adulto mayor. Todo en el mismo vaso.
1: Ahora bien, recuerda que la leche se clasifica principalmente de acuerdo a su procesamiento térmico y su contenido de grasa. Así que podemos dividirla en dos tipos.
0: Por un lado está la leche pasteurizada, que requiere refrigeración y suele comercializarse en envases de plástico flexible o botellas transparentes, además de tener un periodo de vida más corto.
1: En cambio, la leche ultrapasteurizada generalmente se comercializa en envases opacos para proteger vitaminas sensibles a la luz, como la A y la B2. Cuenta con mayor vida útil comercial y no necesita refrigeración antes de abrirse.
0: Ambas las puedes encontrar como entera, descremada si buscas menos porcentaje de grasa, o deslactosada reducida en lactosa o libre de ella.
1: En la revista del consumidor incluimos una guía completa de precios de leche en polvo, pasteurizada o ultrapasteurizada de distintas marcas, tamaños y empaques. Esta información se recabó a través del programa ¿Quién es quién en los precios? De la Profeco.
0: Recuerda que existe la leche del bienestar. Es una alternativa de bajo costo para contribuir al bienestar de la población más vulnerable del país. Hay más de 12.000 lecherías en el país. Puedes ubicar la tuya y consultar costos en liconsa.gob.mx/padron/puntos-de-venta.php.
1: Presta atención a los siguientes tips para que tu compra sea segura y le saques el máximo provecho.
0: Compara precios. Revisa siempre el costo por litro o kilogramo, porque puede variar bastante entre marcas y presentaciones.
1: En el súper o la tiendita, checa la fecha de caducidad para elegir las opciones con mayor vida útil y asegúrate de que el envase no tenga golpes, abolladuras o fugas.
0: En casa, evita el desperdicio comprando el tamaño que realmente consumirás y acuérdate de mantenerla en refrigeración antes de consumirla o después de abrirla.
1: Y para terminar, consulta a un especialista en nutrición para saber qué tipo de leche se adapta mejor a ti.
0: Así que la próxima vez que te sirvas ese vaso de leche, recuerda que no solo estás disfrutando de un gran sabor, sino llenando a tu cuerpo de energía y nutrientes.
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2: Son las 6:10.
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1: ¿Qué onda, mi gente hermosa? Un saludo bien especial para todos ustedes que siempre me hacen el día. Prepárense porque ya llega Diana Reyes con su tema Querida Socia 2026. Siguen en La Fiera 94.1 FM, dominando tu territorio.

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0: ¡Qué delicia nos regaló Cuisillos con Un Bebito con Tus Ojos, mi gente! Me encanta ver cómo se ponen de ánimo cuando suena esta música, porque me contagian toda su alegría. No se me despeguen ni un instante, que esto sigue con mucha intensidad, aquí en La Fiera 94.1 FM, dominando tu territorio.
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9: Son las 6:26.
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0: Son las 6:29. 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
0: 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Son las 6.

0: Esos son los inigualables Los Dos Carnales. Unos verdaderos maestros que siempre nos ponen la piel chinita con su estilo al interpretar De Todas y de Nadie. ¿Qué clase tienen estos muchachos? Sigan disfrutando de nuestra compañía, que esto no para, y aquí seguimos, en La Fiera, 94.1
1: 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Son las 6:42. 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

0: ¿Ya tomaste café?
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2: ¿Qué tal, mi gente? Les mando un beso enorme a todos ustedes que me sintonizan. Prepárense para disfrutar porque ya viene Netón Vega con su éxito turístico. Sigan disfrutando de la música aquí en La Fiera 94.1 FM, dominando tu territorio.

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0: 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Son las 6:52.
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0: Son las 6:56. 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
1: ¿Qué onda, mi gente hermosa? Prepárense porque aquí en La Fiera 94.1 FM les traemos puro sabor. Sientan el ritmo porque ya viene ¡Qué calor! Con los increíbles Superlamas. Pónganse cómodos, que esto va para todos ustedes, dominando tu territorio.

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14: Y esto es...
15: Ya son las 7 de la mañana con 13 minutos, familia. ¡Buenos días! ¿Cómo amanecimos el día de hoy? ¿Qué tal su mañana? ¿Ya están listísimos para comenzar con todo el ánimo, con toda la actitud? Primera semana de regreso a clases, ¿verdad? Pero, ¡ah, su loco! Fíjense que por acá por el centro no hay tanto tráfico, o tráfico, o tránsito de vehículos. Está como muy leve. Pero
16: mayor alegría.
15: O a lo mejor salen más temprano. Pero ahí, por ejemplo, Ejército Mexicano en Díaz Mirón, aquí por la Rafael Cuervo, híjole, no, sí se pone sabroso, ¿verdad? Cuéntame dónde estás ubicado y qué tal se pone por allá la vialidad. ¿En qué municipio estás? ¿En qué ciudad? ¿A qué hora es la hora precisa para no salir? Porque hay una hora en la cual, hombre. Pero fíjense que a mí se me hace muy leve ahorita la salida. Pero por ejemplo, también saben dónde, por Juan Pablo II también, JB Lobos también. Pero espero tu mensaje de WhatsApp, mándalo al 2299-60-8782. ¿Con quién vas escuchando la radio? ¿Estás en tu auto? ¿Estás en tu casa? ¿En el trabajo? En la ofi, ¿dónde andas? Por favor, te lo encargo para que estemos tú y en contacto al 2299-608782. Una hermosa mañana el día de hoy. Estamos a 26 de agosto del año 2026. Mi nombre es Mirna Caballero, la Chiqui Baby. Quédate conmigo hasta las 10 de la mañana. Hoy tendremos un programazo buenérrimo. Así que No te despegues de la sintonía de La Fiera en el 94.1 FM.

0: Son las 7:18. 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

0: 7:33 de la mañana. Oigan, les voy a contar. Me mandaron por acá una lista. Dice, Chiqui Baby, cosas que pasa cuando llevo a mi hijo a la escuela. Uno, pelearme con él. Levántate, vas a llegar tarde. No sabemos cuándo. Pelear porque no se quiere bañar. Preparar su lunch. Recordarle que se cepille los dientes. Buscar la mochila. Revisar que lleve la tarea. Firmar algún recado de la escuela de última hora.
1: Cuando me llegue.
0: Peinarlo. Ponerle el cinturón. Volver a casa porque olvidó algo. Y el clásico, mamá. Necesito llevar mañana una cartulina. No manches, no sé cómo. Y cuando por fin está en el carro, mamá, se me olvidó decirte que hoy había que llevar dinero. No, la mamá se quiere volver chango, ¿verdad? ¿Qué es lo más loco que le ha pasado?

0: es fácil no llevarlos, no hacerse responsable de sus cosas, quiere decir que lo va a seguir haciendo, ¿verdad? O sea, entonces ahí a quién perjudica, pues la mamá, ¿verdad? Que sale en todo. ¡Ay, no! ¡Qué bonita criatura! ¡Qué bonitos hijos, la verdad! Usted cuénteme cómo era en la escuela. Por ejemplo, mi hermano Carlos le hacían lunch y él se la comía en la casa. O sea, mi mamá nos hacía lunch a los dos. Yo me lo llevaba a la escuela y él se lo comía en la casa antes de salir. Porque él decía que no quería estar cargando en la escuela, pues, su traste o su bolsa donde mi mamá nos daba. Que mi mamá nos daba en las bolsas del pan, en las bolsas de las tortillas, ¿saben cuáles? Las de harina. Ahí nos metía las tortas para que no nos lleváramos trastes. Cuénteme usted cómo le iba en la escuela, qué hacía. Era igual que mi hermano, se desayunaba antes de llegar para no andar cargando. También mi hermano, ¿saben qué hacía? Agarraba y se vestía. O sea, se metía a bañar en las noches, se dormía y nada más se levantaba a ponerse el pantalón y la playera y la camisa, porque ya se dormía con playera y hasta los calcetines puestos el muchacho para que yo bañara nada más. Ya que tardaba más, obviamente, era yo en arreglarme, pero pues él ya dormía más. ¿Usted qué hacía? Cuénteme su truco, por favor. Ya son las 7:36.
1: Y con mucho respeto hasta el cielo, para nuestro aventurero, Jason Jiménez.

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8: Son las 7:41.
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0: escuchar sus audios de WhatsApp. No, hombre, ustedes son súper aplicados. 7 en punto, ya están mandando su mensaje de WhatsApp. Qué chido, neta, neta, neta. Muchas, muchas gracias a toda la banda que me está escribiendo. Se la rifan, muchachos, se la rifan siempre. Tengo por acá, a ver, vamos a ver qué pusieron. A ver, dice... ¡Ey! Ok, nada, me pusieron... ¡Ey, mira! Teléfono de Alemania. ¡Wow! Me puso ¡Ey! ¡Buenos días al mejor programa de la radio, La Fiera! Saludos, hermosa Chiqui Baby, aquí saliendo a la capital del estado con toda la actitud. Atentamente, Jimmy Pacheco. ¡Excelente día! Gracias, Jimmy. Un saludo para ti y a toda la banda que va en carretera. ¡Neta! Vayan cómodos. Oye, ¿saben que hay unos trastes que venden en las tiendas así como en línea? Que es para llevar botana. O sea, son como un traste grande, como un cuadro. A ver, recuerden, ubíquense. Ahí les voy a contar. Usen la imaginación. Es un refractario como rectangular. Como rectangular, pero es para que pongas un... Son seis. Seis. Y trae seis recipientes en la parte de adentro. Y... son seis recipientes en la parte de adentro para que tú puedas ahí ponerle botana, cacahuates, gomitas, no sé, tamarindos, los dulces que a ti te gustan, como a granel. Y trae su tapa y trae su agarradera. Ese yo me lo compré porque vi que en redes sociales circula como para andar en el avión. Cuando vas en avión, ves que no te dejan subir nada, pero ese traje sí te lo dejan pasar, supuestamente en el TikTok que vi. Me lo compré, pero ¿saben qué es bueno? Para todos los camioneros, para los traileros, los taxistas, que se puedan comprar ese tipo de trastes y ponerlo, a guardarlo abajo de su, pues de su silla, ponerlo a lo mejor a un lado de ustedes, ahí donde cierran la puerta, ahí al lado entre la puerta y su asiento, porque es un traste que es delgado. Y entonces lo puedes poner ahí como si fuera una libreta, no es tan delgado como una libreta, como si fuera... no sé qué tamaño te puedo poner de grosor, pero sí entras, o sea, en la parte de abajo de tu asiento para que estén botaneando, o sea, en lo que van manejando y os has estresado y tu ansiedad, unas gomitas para irte relajando en el camino, a los camioneros también. Hola, Chiqui Baby, aquí estoy escuchándote el pucho de las amapolas. Gracias. Dice, buenos días, Chiqui Baby. Un tráfico para salir de Valle Alto y en la carretera federal Veracruz Tejería por la central de abastos Colonia Cerdán. Hay mucho tráfico allá por Valle Alto y la carretera federal Veracruz-Tejería. Por la central de abastos, Colonia Cerdán. ¡Órale! Muchas gracias. Gracias por dejarme acompañarte en este trayecto y en esta aventura llamada salida de tu casa. Dice, saludos desde el recinto portuario. Aquí andamos para cargar. Excelente día, Chiqui Baby, de parte de Víctor Tejeda. Así te quedas un buen rato, ¿verdad? Esperando carga. Me mandó una foto donde está en el tráiler y adelante de él hay otro tráiler. Cómprese ese botanero, está muy bueno, chicos. Audio.
1: Buenos días, Chiqui Baby. Y llegamos picando a la mitad ahí de semana, miércoles. Aquí con toda la actitud, escuchándote, ya sintonizándote desde tempranito y reportándome como todas las mañanas, aquí con mi cafecito, ya me voy a preparar mi desayuno, así que a escuchar La Granja en La Fiera 94.1 FM. Te mando un beso, Chiqui, saludos a toda la banda y que tengan feliz miércoles.
0: ¡Yupi! Escondido, saludos para él, para el Warrior de Misantla. Por acá dice una rola de los Supercaracoles, se llama 90-60-90. Por favor, caballero, ok, buscamos una rola de los Caracoles y mientras tanto... Vámonos con esta canción de Mario Polo. Ya son las 7:50.

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mañana con 4 minutos. Oigan, vayan rápidamente al Facebook de La Fiera Veracruz, porque voy a subir ahorita mismo una fotografía súper linda, súper guau. Obviamente donde yo salgo. Obviamente donde yo salgo. ¿Para qué? Para que usted le tome ahí, bueno, no tome captura, pero sí que corra para escribir un comentario que yo aquí lo voy a andar leyendo al aire, o también puede escribirme al 2299-60-87-82, 2299-60-87-82, y ahí manda su comentario, su mensajito, y yo por acá lo voy a andar leyendo. Y oigan, les tengo noticias y más noticias. 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
9: Son las 8. 11.
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9: Son las 8:12.
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0: 8 de la mañana con 20 minutos. Y oigan, tengo por acá el pronóstico del tiempo. ¿Cómo vamos a estar el día de hoy? Pues ahí les va. Resulta que prevén lluvias y temperaturas de hasta 33 grados Celsius en Veracruz, así como lo oyes. Y es que en Veracruz actualmente se registra una temperatura de 27 grados Celsius, una humedad del 92%. Y en la zona conurbada Veracruz-Boca del Río se pronostica una temperatura máxima de 33 grados Celsius, o sea que va a haber calor, aún no va a haber como lluvias, todavía se espera lluvias en la madrugada. Madrugada, bien que es miércoles para jueves, jueves para viernes, pero todo es en la madrugada, no hay como lluvias matutinas y no hay humedad en la mañana, señores. Triste su cuadro. Y en la noche del jueves para la mañana del viernes va a haber lluvias también. Las temperaturas son Tuxpan 34 a 35 grados Celsius, Jalapa Orizaba 28 grados Celsius, Coaxacualcos de 32 a 33 grados Celsius y... pues está en vigilancia un canal de baja presión frente a un litoral veracruzano, pero todavía, pues así como que algo ya, pues algo que hay que estar pendientes nada más, nada de preocuparse en este momento. En la zona de montaña tendremos lluvias y también en la región de los Tecolutla, Cazones, Coaxacualcos, Papaloapan y Tonalá. Se recomienda estar atentos a las actualizaciones del pronóstico del tiempo a través de La Fiera en el 94.1 FM. Y oigan, hay una pareja tan bonita que es la de Ricardo. Es la de Susana Zabaleta y Ricardo Pérez, que según ya terminaron. Según. Otros dicen que según ya se casaron. A mí me encanta esa pareja. Súper linda, aparte la gente es bien caquilla, la verdad, la gente, ay, es que está muy grande para él, cállate los hijos, cállate la boca, o sea, ¿por qué no? O sea, ¿por qué no? ¿Por qué nos encanta meternos en la vida de los demás como si la nuestra fuese perfecta? ¿Por qué? Nada más porque no conocemos los pecados de los demás, porque si no, no, hombre, también, ahí daríamos duelo de aura, ¿cómo sería la... de auras, ahí estuviéramos peleando, la vecina y yo. Ay, sería cool así un video, ¿no? Los duelos de auras en mi colonia. La vecina dándome y yo dándole y tú también le dices y luego... la pelea entre vecinas. ¿Se han peleado con su vecina, muchachos? O muchachas. No se peleen porque es su vecina. Si no, van a verla toda la vida. No se peleen con los vecinos. Ya son las 8:23.
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Llegó el momento de platicar con ustedes. Ándale, pues, para estar como conectados ustedes y yo con ese bello programa, hoy tenemos en esta mañana. ¿Qué serías? Ya tan rápido, ¿hacemos los horóscopos de una vez o nos aguantamos tantito? O sea, ¿qué hacemos? Ah, tengo un mensaje que por acá me mandaron. Dice, Chiqui Baby, mi pareja quiere que deje de seguir a una persona. Ay, hermano. Permíteme, porque ese es un caso. Un caso dramático. Un caso de telenovela. Mi pareja está molesta porque sigo en redes sociales con a quien... A ver, espérate. Espérate. Mi pareja está molesta porque sigo en redes sociales a alguien con quien tuve algo hace años. Muy conveniente, ¿no? O sea, muy conveniente. Tu pareja, pues no aguanta nada, loco. O sea, habla con ella, ubícala y dile que, pues, que hayas tenido algo con ella no significa que vayas a volver con ella. Obviamente que no te va a dejar que tengas pareja. Uy, obviamente no, pero bueno. Antes de dar mi postura, vamos, les voy a decir lo que dice este mensaje. A ver, vamos a leerlo. A ver, vamos a leer.

0: ojo de loca, no se equivoca, pero no doy mi opinión hasta que terminemos esto. No, dice, no hablamos y tenemos contacto, pero dice que le incomoda verla entre mis seguidores. Me pidió que la elimine, pero yo siento que no tiene derecho a decidir a quién sigo y a quién no. Aquí la pregunta de los 64 mil millones de dólares que no les voy a dar es... ¿Usted qué haría? ¿Usted qué haría? Dan, dan, dan. ¿Usted qué haría? Dan, dan, dan. ¿Usted qué haría? Señor, señora, llegó el momento de opinar. Usted, a usted, le han prohibido o le han dicho, me eliminas, pero así como vas, a tal persona, o usted ha sido la persona que ha dicho, pero me la eliminas, así como vas. O sea, a usted le han dicho, o usted es el que ha dicho, que deje de seguir a personas. Pero miren, aquí un punto muy importante es que voy a leer sus comentarios. Manda tu mensaje vía WhatsApp al 2299-608782. Aquí el punto es, si no habla con ella, no le dice nada, ¿para qué la quiere agregada? Es pregunta, ¿cómo para qué la quieres agregada si no tienes nada con ella? Y bueno, después de esta intriga, me retiro. ¿Usted qué haría? Deje su mensaje y yo la leo o lo leo. Regresando.
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0: 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Son las 8:47. 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
12: No, qué rolón, que levante la mano quien la ha dedicado, mejor dicho, y la mano derecha y la izquierda a la persona a la que se la han dedicado. Una cosa es diferente, una cosa es dedicar y otra cosa es recibirla. Ya son las 8:56.

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0: mensajes de WhatsApp. Recuerden que la pregunta es, usted, me mandaron un mensaje donde decían que su pareja, pues su pareja, su novia, está molesta porque no quiere que tenga a su ex agregada a las redes sociales. Ah, su loco, es que sí está cañón. Está cañón, porque si sabes que hubo, fue fuerte el amorío, pero al final del día, pues se siguen, aunque supuestamente no hablen. Hay alguien que, por ejemplo, alguien que, así que sea medio descaradón, y que diga, por ejemplo, Chiqui Baby, yo la verdad sí la tengo agregada, no hablo con ella, pero la verdad sí la veo. O sea, ¿sí me explico? O sea, como sí la tengo agregada, pero le digo a mi esposa que no hablo con ella, pero sí la veo. Alguien descaradón, que me diga así la verdad. La verdad. Alguien que me diga la verdad, o sea, porque él está diciendo que, pues, la tiene agregada, pero, pues, no habla con ella, no, o sea, nada más es como para tener ese contacto, pero que en sí no es como que es por el cariño, pero no es porque realmente la desee como persona. Entonces, usted en casita, que me está escuchando en la oficina, que sea media descaradona o que sea medio descaradón, no voy a decir su nombre. Nada más dígame, mira, Mirna, yo la veo, chiquis para la banda. Chiquis. La verdad, sí, yo sí la tengo agregada y le digo a mi esposa que no hablo con ella, pero pues la neta, sí, ¿no? Vamos a ver los comentarios. Oigan, ¿por qué no mandan audio? Vamos a ver, no, hombre, aquí se prendieron. Buenos días, Chiqui Baby, un placer escucharte. Saludos para toda la banda de Laureles. Doña Otilia. Para mi hermana Brenda, mi cuñado Albino, de parte del güero Charlie. Ándale, quiere por acá una canción. A ver qué dice la canción. Dice, quiero la canción de Jarocho de la Cumbia, la metralleta. Siempre somos sus fans, siempre te escuchamos. Gracias, y a Víctor también. Muchas gracias. Dice, saludos Chiqui Baby, de parte de Julio. Hola, Chiqui Baby, una pregunta personal. ¿Hasta cuántos años, espérate, mayor que tú y menor que tú podría ser tu pareja? Anda, ya andamos en el chismógrafo, ¿qué? Menor que yo, no creo. De mi edad podría ser. Y mayor que yo, a lo mejor unos... déjame recordar qué edad tenía. 7 años mayor que yo. A lo mejor, ya, con eso. Pero no, me gusta. A mí me gustan mayores. No, ya. Ya, hablando en serio. Ajá. Bueno, últimamente sé que le importa. Y aquí contestándoles. No, yo creo, bueno, mi última relación, que es mi ex, 7 años mayor que yo. Pero... me gustan las altas y las chaparritas, las verdes y las chiquititas, solteras y viudas y divorciaditas. ¡Ay, Dios! ¡Ay, Diosito Santo! ¡Audio!
1: Hola, hola. Tengas un hermoso y bendecido día. Cuídate mucho. Bendiciones, Chiqui Baby. Y aquí estamos como todos los días escuchándote. Un día más.
0: ¡Venga, pues! Me gusta esa canción, la voy a poner ahorita, me recordó. Te miras muy bien, Chiqui Baby, luces de bonita, muchas gracias. Dice Chiqui Baby, dice Iván Murillo, a mí sí me han pedido eliminar, pero no hago caso. ¡Hijo de Dios, descarado! Dice por acá, en altas, todo contacto en redes o tener el cel de la ex, eso es ser migajero. El problema no es a quién seguir, sino por qué... de tantos millones de gente, tiene que seguir a un ex. Pam, pam, pam. Ni mandado a decir. Pam, pam, pam. Vámonos a un corte y regreso con una rola que me... no, hombre, me recuerda. Vámonos con esta a un corte. Y regresamos porque tengo más. Pero mándeme audio, muchachos. Yo quiero escuchar su audio. Su manera de intriga. La manera en la cual lo cuentan. Mándeme audio y así las cosas como son. Y vámonos, ¿ok? Vámonos con un corte y regreso con más.
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0: Vámonos con esta rola, Pedro Fernández, el aventurero. Ya son las 9:12.

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0: mañana con 45 minutos y llegó el momento de leerles algunos mensajes de WhatsApp, porque antes de irme quiero decirles sus horóscopos, muchachos, así que no quiero irme sin decirles el horóscopo y todo lo que viene para su destino. Y además, ¿qué producto, qué comida nocturna son? Ahora sí, llegó el momento de la verdad. Saludos para, dice Freddy, aquí en el rancho Chiqui Baby tenemos un dicho: si lo sigues es porque todavía te interesa. Ya estás con tu pareja, es como una falta de respeto. Bonito día. Ay, qué bonita frase. ¿Tú sigues alguno de tus ex? Es que, por ejemplo, si mi ex lo quiero mucho y no terminamos mal, o sea, no, tampoco te voy a decir, güey, soy su íntima amiga, soy su nombre, voy a comer con él, voy a cenar, pero sí me da gusto que tenga a lo mejor una pareja, me da gusto que le vaya muy bonito su trabajo, me da gusto que esté bien de salud, me da gusto que se vea con su familia, me da gusto que, saber que está bien. No terminé mal. A mí me preocuparía el hecho de que alguien te diga, es que odio a ese hombre, es que odio a esa mujer. Porque al final del día el odio es un sentimiento. Y cuando a ti no, tú no odias a nadie y tú dices, no la odio, ni me va, ni me viene, me cae bien, es súper buena persona, aprendí mucho, lo agradezco, pero ahí y deseo el bien, quiere decir que pues obviamente no quieres nada con él. O sea, ya no hay un sentimiento negativo. Porque si tú le tuvieras odio, quiere decir que todavía hay un rencor, hay algo que te está molestando de tu ex, que todavía sigues viendo si es feliz, sigues viendo si está sufriendo, si está recibiendo su merecido. ¿Me explico? O sea, yo siento que cuando alguien llega y te dice, odio a mi ex, una cosa es decir, se pasó de lanza, pero también yo, ¿para qué ando ahí de güey? Porque yo fui la que lo escogí, o yo fui el que la escogí. Pero otra vez decir, no, pues ahí la tengo agregada, es una gran amiga, la quiero mucho, con respeto. Por respeto y punto. No le doy pie de, ay, estás bien sabrosa, estás bien rico. No, ahí no. Ya cuando un ex, cuando los dos están en la misma sintonía de que no quiere ninguno nada con el otro, ahí sí se puede tener agregado. Pero, dice por acá, a ver, espérense que aquí la conductora soy yo. ¿Y tú qué harías, Chiqui Baby? Ahorita les digo, yo soy el aventurero, el mundo me importa poco. Saludos, Chiqui Baby. Saludos a mi esposa Elizabeth Mercado, que la amo mucho, me encanta. De parte de Freddy dice que saludos a su esposa. Qué bonito, eso es lo bonito, cuando uno saluda a la esposa, qué chulada. Dice, mejor, Chiqui Baby, la verdad, mejor me evito problemas y no veo para qué seguir teniendo contacto con esa persona. Totalmente. Creo que lo más saludable es decir, ok, me caes bien, me tengo que separar de ti, o sea, ya me caes bien, somos super cuates, pero tampoco es necesario que nos sigamos en redes sociales. Nos vemos, un día quieres saber de mí, me preguntas, ¿cómo estás? Oye, estoy bien, qué bueno, me da mucho gusto, sigamos con nuestra vida, bla, bla, bla, bla. Pero hay que tener una inteligencia emocional muy cañona.
1: Ay. Chiqui Baby, buen día, buen día. Mande. Ánimo, ánimo. Mira, Chiqui Baby, lo que no fue en tu año no hace daño. ¿Verdad? Así de fácil.
0: Ay,
1: pues.
0: No te engañes, también tú.
1: Lo que no fue no será, o lo que ya fue,
0: lo
1: ya
0: que
1: fue.
0: Un día fue.
1: Adiós.
0: No será.
1: Y que le vaya bien a la morra, o si es morro, pues al morro. Pues, pienso yo, piensa. Es mi humilde opinión.
0: Muy bien, Luis Ernesto de Sonora. Mira, aquí tenemos otro audio. Vamos a ver quién anda.
2: Hola, Chiqui Baby, hermosa, buen día.
0: Hola.
2: Fíjate que mi esposa sabe que yo tengo a mi ex en el Messenger. Y sabe también ella que mi ex también hace préstamos grupales, ¿no? La otra me dice, oye, mándale mensaje a tu ex, dile que te saque un préstamo, dice. Y ya yo me hago como la que no sé nada. O dile que te lo saque a ti. Yo, ¿cómo crees? Si ni le hablo ahorita, le dije. Dice, no importa, dice, mándale mensaje. Pero pues no ve si en verdad era lo que ella quería o solamente para probar mi fidelidad. Y que le mando un Messenger y le dije,
0: somos mañosas.
2: Oye, fíjate que ando cortadón, le digo, y la verdad pues ocupo un préstamo. Me dice, precisamente mañana dice, voy a renovar uno, me dice, de 25, algo así me comentó. Ajá. Dice, ¿cuánto ocupas? Y le digo, no, pues deja preguntarle a mi esposa porque, digo, la que la ocupa es ella.
0: ¡No!
2: Dice, ah, pues dile, si quieres te lo saco para ti todo, dice, ya tú me lo vas pagando por semana. Le digo, ¿en serio? Sí, dice, es más, dile a mi socia, dice que se lo saco a ella. Oye, y sí risita. Le dije a mi esposa y enseguida dice, oye, este está bien.
0: Esa risita.
2: Mi dice, pues dile, si quieres te lo saco para ti todo. Dice, ya tú me lo vas pagando por semana.
0: No, esa risita no.
2: Le digo, ¿en serio? Sí, dice, es más, dile a mi socia, dice.
0: Esa risita, escuchen esa risita.
2: Que se lo saco a ella. Oye, y sí le dije a mi esposa y enseguida dice, oye, este está bien. Dice, pues dile que te lo saque y mira.
0: ¿Y qué pasó? Ah,
2: y ahora se, ellas se llevan. Porque los pagos se los hace ella directamente a ella y se transfieren cada ocho
0: pues
2: días.
0: Sí, está bonito.
2: Y se llevan también. Bueno, eso es lo que me cuentan la ex. Que no le ha reclamado nada ni nada de eso. Ah. Y dije, mira, último salió está bien. Pues quién soy yo para decir que no, ¿verdad?
0: Está bonito, porque por ejemplo, y eso es real. Si tu ex ya terminó con la otra, ahora sí, ahí queda de ti que la cajetes. O sea, ahí queda el hombre que la cajete porque la chava, la esposa y la ex se llevan bien y le tiene la confianza a él para que se lleve con ella. Pero hay de ti con que la cajetes. Porque a lo mejor ella es como, oye, pues pídele lana. O sea, no tengo conflicto. Estamos ocupando. Ella se dedica a eso. Es una amiga tuya o una conocida. Pídele, no tengo problema. Punto. Ay, pues, por ejemplo, hay gente que dice, no me nombre, prefiero tragarme la vergüenza antes de pedirle a la ex. Yo lo haría, pero no estoy en su caso y tampoco sé cómo es la ex ni tampoco sé cómo es él. Entonces, a lo que voy con esto es de que uno de ti queda, amigo, que no la cajetees porque tu esposa confía en ti y la otra. Y también otra cosa, eso de tu, mi socia, ey, espérate, no es su socia, o sea, se pide el favor. Tampoco te confundas, pero también las mujeres somos mañosas. Nos encanta saber que el ex sigue de perro sobre una o sobre uno también. Nada más hay que tener cuidado con ello. Últimamente, ¿a mí qué me importa? Vámonos, vamos a un corte y regreso con sus audios maquiavélicos, porque así son malos ustedes.
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2: Mi nombre es Mirna Caballero, la Chiqui Baby. Gracias a todos. La verdad que hoy sí, bueno, todos los días, nos proyectamos cañón con el tema que nos mandan. Y bueno, familia, cuídense mucho. Los dejo con esa complacencia. Me la pidieron y ¿quién soy yo para negársela? La complacencia. Ya son las 9:59. Bye, bye.

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0: bam, bam. Señoras y señores, niños y niñas, abuelitos y abuelitas, mascotas y mascotitas, ¿cómo estamos? Bienvenidos. Esto es el Vacilón de la Fiera 94.1 FM, hoy que es miércoles 26 de agosto del año 2026. Sean todos bienvenidos a un Vacilón más, donde promete estar divertido, entretenido y que usted se le olviden algunos asuntos por ahí pendientes. Bueno, pues alguna preocupación, hoy esto le va a servir. Es una terapia radiofónica para que usted se la pase bien. Sean todos bienvenidos aquí en Veracruz, en el puerto de Veracruz, en el estado, en la República Mexicana, Centro y Sudamérica. Un saludo muy especial para todos ustedes, esperando que a partir de ese momento se queden con nosotros y se diviertan de todo lo que vamos a tener el día de hoy. Pues bueno, pues hoy tenemos sorpresas. Antes que nada, déjeme usted saludar a la jefa, Lizeth Ramos. Buenos días, good morning. ¡Ay, perdóname! ¡Perdóname! ¡Perdóname, señor, por ser tan guapo! Señoras y señores, ya me extrañaba. Fíjate que yo pregunté aquí abajo, los que estaban aquí afuera, al señor Gilbón, que estaba ahí en la entrada. Le digo, ¿ya llegó Lizeth? Me dice, no, yo he estado aquí, tengo 20 minutos y no ha llegado. Dije, o una de dos, o se durmió, o no va a venir. Y fíjese usted, no andaba yo tan mal, porque en cabina se encuentra mi compañero. No, no sabe usted, qué privilegio, señoras y señores, en la consola musical. Ella es la Chiqui Baby. Chiqui Baby, buenos días, good morning por la mañana.
1: Hey, familia, ¿cómo estamos? Oye, pues nada más voy a estar un ratito, Víctor. Qué gusto poder saludarte, estar aquí contigo en lo que llega la jefa. Ya la andas ventaneando, loco.
0: No, es que yo, ¿sabes qué? Que como llegué barriendo, me dije, no ha llegado la jefa. O sea, como para no llegar atrás de ella, de ella. Me dijeron, no, todavía no llega. Dije, ay, qué bueno, una de dos, o se me durmió o no va a venir. Porque, pues bueno, hay movimientos telúricos, ¿ah?
1: Sí, sí llega. Pero qué bueno. Ah, ya sé. No, sí llega, nada más que está un poquito retrasada.
0: Sí. No, está retirada. Está un poquito retirada.
1: Sí,
0: pero baby. Ok, perfecto.
1: Encontrar tu botonera,
0: se siente.
1: Me gusta esto cuando cantas esa. Cántala.
0: Súbele un poquito a la pizza, a ver, que venga. Se sienta.
1: Cántala un poquito.
0: Vengo de buenas, loco. Porque vengo desayunado.
1: No, cuando lo cantas me pone de buenas. Venga.
0: Ah, qué bueno. Oiga usted ese ritmo, óigala.
1: ¿Qué desayunaste, Víctor?
0: Ah, desayunamos un bistec.
1: Saludable, asado.
0: Sí, le metimos proteína, un poquito de proteína. Okay. Le metimos un poquito de
1: lechuga.
0: ¿Eh?
1: Vegetales.
0: No, le metimos un poquito de frijolitos negros, okay. Hervidos.
1: Hierro, claro.
0: Hierro. Hoy desayuné proteína, hierro, lácteo, porque le pusieron cebolla y queso.
1: Okay. El queso. Claro. Y vegetales, la cebolla.
0: La cebolla.
1: Muy bien.
0: Salsita. Okay.
1: Perfecto.
0: Tortillitas a mano.
1: Uy, qué chulada.
0: Dos tortillas a mano.
1: ¿Con manteca o así?
0: Fíjate nada. Que no, así nada más porque me estoy cuidando.
1: Ok.
0: Así nada más porque me estoy cuidando. Que dice que la manteca de cerdo no es tan mala como la gente piensa.
1: Es lo que dicen y que sabe la bien deliciosa.
0: La manteca de cerdo sí que puede usted comer sin temor, pero dijeron, así me la voy a parar porque me estoy cuidando mucho mi físico. Mi físico okay. Me ha abierto muchas puertas.
1: Claro.
0: Entonces tengo que cuidar este físico para conservarlo, ¿verdad? Para seguir teniendo los privilegios.
1: ¿Y con qué acompañas tu alimentación?
0: Ay, con una coquixum, vaya, una coquixum, mis amigos. Viene el odio.
1: Ejercicio, ¿con qué?
0: Que estoy caminando. Okay. Estoy caminando del estacionamiento para acá y de aquí para el estacionamiento y ya me voy a la casa. Estoy caminando todos los días camino.
1: Para la circulación. Y haces abdominales, me imagino.
0: Mándeme.
1: Haces abdominales.
0: Fíjate que me dijo el doctor que fui a verlo para...
1: ¿Qué doctor fue?
0: Un doctor que me está dando unas inyecciones para bajar de peso.
1: Ok.
0: Buenísimas, ¿eh? Con esas inyecciones estamos bajando todos de peso y nada más me la aplico yo. Fíjate cómo está.
1: A ver, ¿cómo es eso?
0: Yo me aplico las inyecciones.
1: Ok.
0: Y en la casa todos estamos bajando de peso no sé, siento que como están bien caras las inyecciones, ya no alcanza para la despensa, entonces están bajando todo porque ya no están comiendo igual. Porque la inyección está bien cara. Chiqui Baby, está bien cara.
1: ¿Y te las aplican en el estómago?
0: Sí, a un ladito del ombligo.
1: Ok.
0: A un ladito del ombligo y hasta el glúteo me está saliendo. Fíjate, yo no tenía casi glúteo, estaba como un poco apagadón, triste. Estaba como triste, estaba triste mi glúteo.
1: Sí, deprimido.
0: No, exprimido no, ¿qué pasó?
1: No, deprimido.
0: Ah, deprimido sí, deprimido sí.
1: Como de pasita, arrugadillo.
0: Ándale.
1: Como
0: así.
1: El de la pompilla del Mike Wazowski, del...
0: Ajá, ándale, ajá. ese. Es el de la caricatura, de sí, la película.
1: Sí, sí, sí, sí, sí.
0: Así más o menos, y entonces ahorita ya está cobrando vida, como que está, no sé, te ayuda para todo lo que, para tu estado de ánimo.
1: Claro.
0: Te ayuda para tu, la andropausia.
1: Ajá.
0: Pero ahorita ya no siento mis bochornos.
1: Ya no, ya andas con abanico.
0: No, ya tengo apetito. Lo que antes ya, yo decía, no, ya eso ya es, ya no es lo mío, decía yo.
1: Ajá.
0: Y
1: igual que la caminada tampoco es lo tuyo ya.
0: No, pero lo estoy haciendo, te digo.
1: ¿Cuánto tiempo caminas?
0: Pues nada más en lo de la estación para acá, son como tres minutos yo
1: sí,
0: creo.
1: Debes de caminar.
0: Oye, pero no, a ver.
1: Camina
0: ¿no?
1: más, debes de caminar más.
0: Sí, fíjate que el doctor me recetó 50 lagartijas en 5 minutos. Que hiciera 50 lagartijas en 5 minutos. No, pero le digo, yo no dibujo tan rápido, doctor. No dibujo tan rápido, le digo. Me las aviento las 50 lagartijas como en media hora, porque yo dibujo lento. Pero bueno, ahí estamos, que es lo importante.
1: Vamos a una pausa.
0: Vamos a una pausa.
1: Regresamos.
0: Oye, fíjate que me conecté muy bien contigo. Quiero que estés aquí con nosotros siempre, Karen, Mirna.
1: Víctor, llevamos 20 años trabajando juntos.
0: Sí, tantas aventuras, cosas así.
1: Tantas aventuras.
0: Y cambios, ¿verdad?
1: ¿Ah?
0: Y cambios.
1: Hemos cambiado, Víctor, ya. Los
0: cambios de todo, de la estación, de las cabinas,
1: de la voz, de
0: voz,
1: de todo.
0: De las cuentas bancarias, ¿cómo te sabes? Llegamos con deudas, ¿te acuerdas?
1: Loco, de parejas.
0: Así es.
1: No, de todo. Sí, un día escribiremos mutuamente un
0: Deberíamos hacer un podcast contando esas historias que el público también son interesantes.
1: Voy a ir anotando las veces que has anunciado que vamos a hacer un podcast juntos, o me vas a invitar a uno.
0: Ah, que tú no tienes tiempo.
1: Ya van 3 veces que me invitas y no me has dicho cuándo me vas a invitar.
0: Mira, tú no tienes tiempo, ojalá que tuvieras tiempo. Estás anunciando marcas.
1: Gracias a Dios.
0: Estás en inauguraciones, estás en lanzamientos.
1: Pero,
0: estás haciendo tus eventos.
1: Amigo, por ti, yo cruzaré
0: el mar. Por ti volaré. Ay, no me vayas a salir como el pretendiente que tenía una novia. Y le dijo, amor mío, por ti sería capaz de cruzar desiertos, lagos con tiburones, por ti sería capaz de cruzar bosques escabrosos, por ti sería capaz de pelearme con dragones, serpientes y arañas venenosas, por ti sería capaz de todo eso. Ajá. Y le dijo a la novia, ay amor, qué lindo, ¿vas a venir a verme hoy? Dijo, hoy no creo porque parece que va a llover.
1: Quiere todo la muchacha. Vamos a ir a una pausa.
0: Y regresamos con más aquí en el Vacilón de la Fiera 94.1 FM.
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0: Tiki tiki tinkin tinkin, 10 de la mañana con 17 minutos, 10 de la mañana, 17 minutos aquí en el Bastión de la Fiera 94.1 FM y con Mirna Caballero, la Chiqui Baby, que se encuentra en los controles de la cabina en el séptimo piso. Le damos la más cordial bienvenida, señoras y señores, y quiero presentar a mi invitado, a mi hijo descarriado, que viene hoy elegante, viene bañado, rasurado, el corte de cabello como debe de ser, perfumado. No, ¿qué le di? Ha cambiado. Bendito sea Dios, ya se ve artista, se sienta como artista, es educado como artista. Señoras y señores, con ustedes, la oveja negra de la familia, el borrachín de la cuadra, con ustedes, Macumbo Show. Macumbo, buenos días, good morning, good mañana, niño.
21: Muy buenos días.
0: Buenos días, buenos días.
21: Es un placer solo estar aquí porque vengo a reclarar.
0: ¿A qué, perdón?
21: Aclarar.
0: Ah, aclarar.
21: A mi novia Rubí.
0: Ah, siempre sí va, de verdad.
21: Va de verdad.
0: Oye, con razón viene, fíjate cómo. De verdad, cómo cuando queremos.
21: Soy una víbora, pero sin sonar.
0: Ese es este.
21: ¿Quién es que está ahí arriba? ¿Quién es?
0: Es Chiqui Baby.
21: Chiqui Baby, buenos días.
1: Hola, precioso, ¿cómo estás? Me encantó que dijeras que eres una víbora sin sonaja.
0: Sí, es que él habla de la. ¿Cómo se llaman las que?
1: La cascabel, el cascabel.
0: La cascabel.
1: Pero yo me pregunto, ¿dónde quedó la sonaja?
21: Ay, ya se perdió.
0: No, pues se la quitó. Ya la sonaja no la utiliza, dice que él la sonaja no la utiliza.
1: Pensé que se la había.
0: No. Bueno, hay víboras que se comen este,
1: la cola,
0: sí. Sí, se ha sabido, ¿eh?
21: Sí, sabe buena, ¿eh?
0: Se ha sabido.
21: Sabe buena.
0: Pero bueno.
1: Muy bien. Felicidades, ya veo que tiene novia Macumba.
0: No. Lo que pasa
21: está embarazada.
0: Está embarazada, ¿tú crees?
1: ¿Cómo?
21: Porque el día que vine aquí, Chiqui Baby, el día que yo vine aquí.
1: Ajá.
21: Me dio un beso aquí, en cabina, aquí.
1: ¿Y ya la embarazaste?
21: Ya, y todavía le van a hacer sus 15 años. No va a caber entrando a la limusina, no va a poder...
1: ¡Ay, qué bonito!
0: Lo que pasa es que dice Macomba que con ese beso la embarazó y le estoy explicando, porque yo de niño le conté la historia de las abejitas.
1: Ajá.
0: De las abejitas que dejan el polen, ¿verdad?
1: Ajá.
0: Y la abejita, pues bueno, ahí en la flor y todo eso. Porque de niño así le contaba yo las historias.
21: Ajá. Uh-huh. Y si llega a venir ahorita, le traigo un regalo a ella, a Rubí.
0: Y aparte le traes un regalo a Rubí.
21: Un regalito que hasta me voy a brincar.
0: Yo nunca había visto emocionado a Macumba. De verdad, vino bien bañado, bien arreglado, de verdad. ¿Cómo el amor o cómo una mujer te puede hacer cambiar?
1: Justo te iba a preguntar eso. Sí. ¿Macumba ya desayunó?
21: No
0: ha desayunado.
1: Pero trae regalo.
21: Pero un regalito.
1: Pero trae regalo.
0: Trae regalo.
21: Para el amor de mi vida.
0: Fíjate que esto que estoy viendo es un reflejo de la realidad cuando uno está entusiasmado.
21: Y ahorita déjame
0: cuando tienes
21: decirte,
0: ilusión.
21: Déjame decirte, Chiqui Baby y Víctor, que venía muy llorando en el autobús con clima.
0: Venías llorando en un autobús, sí, con aire acondicionado.
21: Y de emoción digo, no sé si llegará Rubí, si no me vuelvo a regresar y vuelvo a hacer lo mismo, andar todo cochino como siempre.
0: O sea que entonces vienes bien arreglado por Rubí.
21: Por Rubí, porque quiero agacharme.
0: Oye, hijo, pero
21: dale espérame. Dale el regalito enfrente a ella.
0: Ah, como príncipe.
1: ¡Ay, sí, qué bonito! Oye, ¿y huele rico Macumba o cómo huele?
0: No, huele bien, se puso perfume, bueno, se sí, puso loción.
1: Si va a acercarse a ella, pues tiene sí, que oler rico, no, así del sí, cuellito.
21: Capaz que se acerque sí, ella también, si es que huele bonito.
0: Oye, bueno, quién sabe cómo huele a ella, porque no ha llegado, pero
1: Víctor, nuestro, bueno, el hijo de la familia aquí de la fiera es él, tenemos que cuidarlo a él, que huela sí, rico, capaz sí, que tanto nos lo regresan y qué vamos a hacer.
0: Sí, hijo, oye, pero
21: imagínate, oye, hijo, pero imagínate que me casaré con ella, papi. Le voy a tener casa.
0: Oye, pero
21: tener
0: la última vez que viniste me dijiste que eras gay.
21: No, a ver, no digan cierto. Tú también eres igual, papi.
0: Me dijiste. No, porque aquí lo ha dicho, chiquilín, mira, aquí lo ha dicho. Él lo ha dicho. No, papi, yo mira, soy gay. Chiquilín. Entonces, ahorita no entiendo.
1: Pero, ¿cómo es el amor? Ya tiene hasta casa.
0: ¿Tienes casa, hijo? ¿Dónde meterla?
21: Ya tengo.
0: Entonces tienes que llegar a decirle a
21: le voy a decir, a amorcito, a corazón, yo tengo tentación de un beso.
0: Eso. Bueno, chica, viejo lesbiano este.
21: Que no, va, no. Va. Mira, a ver, no hables que tú también eres liviano.
0: Niño, por favor, hombre. Oye, entonces, la ilusión te trae así como vienes, ay,
21: vengo
0: Macumba.
21: Vengo contento. Y si ella, y si Dios me lo permite y estaré vivo, le regalé algo para ella.
0: Oye, ¿y cómo piensas anillo, mantenerla?
21: Un anillo de compromiso.
0: ¿Cómo piensas mantenerla?
21: Siempre, papá, haciendo mi show, trabajando como debe ser. Así como tú me diste la patita de la buena suerte, así tengo que hacerlo. Y voy a salir.
0: Yo te di la patada de la buena suerte.
21: Sí.
0: Válgame Dios. Qué bárbaro. ¿Cómo te ha ido? Mira nada más. Yo creo que la patada fue chueca.
21: No, fíjate, papi, que te voy a decir algo. La chiquitita que
0: fíjate cómo a Macumba no le preocupa.
21: No le
0: dijiste? Preocupa la renta, no, la luz, el agua.
21: Te digo algo, chiquitita. A mí nadie me va a quitar ni la luz, ni el terreno, nadie.
1: Porque
21: yo trabajo para.
1: Ah, pensé que porque no tenía.
21: Tengo que, mira, ahorita le voy a comprar su cama, su estufa.
0: ¿De dónde le vas a comprar, papá, hijo, si no tienes dinero?
21: Estoy trabajando, papá. Más aparte de lo que tengo en el banco.
0: Ah, ¿tienes?
21: ¡Ay, me! No como tú, papi, que no tienes.
0: No, fíjate que por eso Macumba no se enferma.
21: Y Macumba no cae del tinaco de la azotea, pero va para abajo.
0: Fíjate, chiquibaby, que por eso Macumba no se enferma. Porque no tiene preocupaciones, no tiene estrés.
1: Justo lo que estoy viendo, ni se preocupa si desayunó, si no desayunó, si tiene pancita, algo, si no tiene.
21: Mira, te voy a decir algo, con todo respeto, chiquibaby,
1: dime,
21: Víctor. Yo no tengo, si me invitan algo que comer, yo no como, ¿eh?
0: ¿Por qué?
21: Si me invitan refresco, no tomo.
0: ¿Pero por qué?
21: Y si me invitan dinero, no tengo, porque el dinero va y viene.
0: El dinero va y viene.
21: Más aparte, canto en los camiones, también vuelvo a regresar otra vez.
0: ¿Y cuánto ganas en los camiones?
21: Mira, la otra vez saqué 600 pesos.
0: ¿600 pesos?
21: 600
0: pesos.
21: ¿A la
0: semana?
21: Todos los días. Aquí
0: ¿a diario?
1: Oye, no inventes, Macumba. A ver, déjame verte bien.
21: Aquí haga lluvia, trueno, relámpago, yo trabajo.
0: Porque 600 no me muero de pesos hambre. Diarios.
21: Es como el chiquibaby, si me invita, oye, Macumba, men, te invito una picadita, un refresquito. No lo acepto.
0: Pero
1: tú me puedes invitar a mí.
21: Yo te puedo invitar de
0: cuando. Ella sí lo va a aceptar, ¿eh? Ni
1: yo sí voy a aceptar.
0: Ni lo hagas, ¿eh?
21: Ah, tu chiquibaby.
1: Ah, pues imagínate, me voy a pagar yo misma, pues mejor sí, me voy porque, con una amiga.
21: No, pues sí, porque es una dama.
1: ¿Tú me invitas entonces, Macumba?
21: Claro.
1: Muy bien.
21: Nada más que no se vaya. No me voy a querer pegar a esta Rubí ahorita que venga, ¿eh? Porque si no.
1: Ah, no, eso era antes de que tú tuvieras una pareja. Ahora ya tienes a Rubí, ya le invitas a ella.
21: Según dicen que va a venir Rubí, no sé. Antes de irme yo, porque tengo que irme.
1: Y por eso viniste hoy, o sea.
21: Vengo a verla y a traerle un
0: el
21: regalito.
0: El motivo de su visita es, en verdad, el motivo de la visita de Macumba, así bien arreglado, bien bañado, bien cortado el cabello, perfumado.
21: Y gracias, chiquibaby,
1: okay.
21: Y gracias a mi representante que tengo.
1: ¿Quién es el representante?
21: Es un 8.
0: Es una persona que no te espantes, es ¿Cómo te puedo decir?
21: No puedo decir la marca porque si no se nos regañan a nosotros.
1: Ok, es un representante.
0: Sí, mejor bueno. No te metas ahí en ese.
1: Oye, Vic, vamos a ir a una pausa y volvemos para que Macumba se siga por acá peinando para recibir a Ruby cuando llegue.
0: Vamos a una pausa. Oye, fíjate que todos los días nos apoyan con saber qué es lo que celebramos el día de hoy. ¿Será que nos puedas informar qué celebramos el día de hoy?
1: Perfecto, te lo cuento regresando después de la pausa, ¿te parece?
0: Vámonos a un corte, regresamos. ¿Cómo es aquí el vacilón de la fiera?
21: No, ya cuatro, pues duro, FM.
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0: Amigos, continuamos cuando son las 10 de la mañana con 28 minutos. 10 de la mañana, 28 minutos. Me está dando una cátedra Macumba. Dice Macumba que él dejaría todo por casarse con Rubí, que dejaría chacales, dejaría pues todo su pasado gay lo dejaría.
21: Claro.
0: Entonces, sí puede un gay volverse o convertirse en heterosexual.
21: Exactamente. Pero ahí lo que viene la historia, que a mí antes de chamacos...
0: Yo no tengo...
21: Antes de niño me gustaban los hombres y ahorita ya no. ¿Por qué? Porque yo el día que yo me muera...
0: O sea, de joven te gustaban los hombres.
21: Sí, me gustaban. Pero ahora cambié. Ahora quiero, si Rubí acepta casarse conmigo, le prometo que la llevo al altar. La llevo a la iglesia.
0: ¿Y los anillos de boda?
21: Anillo de boda.
0: Te puse en tus manos.
21: El ramo ese que lleva aquí, que le atraviesa aquí al pescuezo.
0: No. Que le atraviesa el pescuezo no es el... ¿Cómo se llama?
21: ¿Cómo se llama, Chiqui Baby?
0: Cuando te ponen las arras, no, ay, que te ponen así
21: ¿Cómo? ¿Mira, ya cambió?
0: Sí. Oye, ni a Dios dijo Chiqui Baby, qué bárbara es. Liz, buenos días, good morning por la mañana.
1: Buenos días, ya se fue, traía prisa.
0: Ah, muy bien. Oye, Liz, ¿cómo se llama cuando se casan y te ponen así como si fuera como un mecate, vaya, para que me entiendas?
1: El lazo.
0: El lazo, exactamente, hijo, gracias, Liz. El lazo. Tienes que comprar los anillos de bodas, el lazo. El cojín, ¿no? Sí, los cojines son dos.
21: Padrinos. ¿Eh? Esos son los padrinos.
0: Bueno, pues vamos buscándole padrinos a todo esto. Una vez que Rubí acepte. Le voy a recapitular.
21: Saludos para el ingeniero Morán, que te manda un abrazo desde Ayapa. Te manda un abrazo.
0: Ok, muchas gracias. Voy a recapitular lo que está pasando. Macumba llegó el
21: yo
0: día de hoy.
21: Yo quiero llorar. Y si no quiere Rubí casarte conmigo, no me vuelven a ver jamás ustedes. Jamás.
0: ¿Te vas de Veracruz?
21: Sí, jamás me vuelven a ver.
0: No, pues sí, nos daría pena que a cualquier persona que ofrece su amor y no se lo aceptan, por pena se va, desaparece.
21: Yo quiero
0: No llores, hijo.
21: Yo quiero una mujer a mi lado porque el día que yo me muera, que esa casa se le quede a ella, para ella y para mis hijos.
0: Qué bonitos sentimientos, qué va. Deja darte un abrazo, hijo. Deja darte un abrazo a las 2 de la tarde y yo salgo. Siéntate. Para cerrar este compromiso.
21: Y ojalá que también que sea de no sé, Manuel Suárez, no sé qué opina él, no sé qué va a poner también.
0: Ajá, el que ponga los celulares, que ponga uno para ti, para que se comuniquen, para que siempre estén comunicados, hijo. ¿Qué pasó?
21: No,
0: para que estén comunicados en una relación tiene que haber comunicación, y lo han dicho los grandes psicólogos matrimoniales. Claro. Tiene que haber comunicación, la base de toda relación es la comunicación. Y si no tienen un buen celular, pues se pierde la señal.
21: Poco a poquito quiero regalarle este regalo que
0: no traigo. No lo muestre para que sea una sorpresa, para que sea una sorpresa.
21: Aquí lo tengo. Sí. Es un regalo, por favor, dirígete.
0: Mira, te vas a ver. No podemos poner la foto de Jimmy. Si lo vamos a hacer, vamos a hacerlo bien, Jimmy. Vamos a hacerlo bien, Jimmy. La foto de Rubí, la foto de Macumba.
21: Estoy feliz.
0: La foto de Macumba.
21: Te digo feliz, casarme con ella. Bueno, a ver,
0: como papá te tengo que decir algo, hijo. Como tu padre putativo, tengo...
21: adoptivo, ¿no?
0: ¿Eh? Es lo mismo. Putativo y adoptivo es lo mismo. Hijo, como tu padre, te tengo que decir algo.
21: Y yo quiero antes
0: No te ilusiones de más. No te ilusiones. Ten la fe.
21: Lo voy a lograr.
0: Ten el gusto. Pero no quiero que te ilusiones de más.
21: ¿Y si no me quiere?
0: Porque no sabemos la respuesta de Rubí. Entonces, no quiero que...
21: Vete ya no vuelvas conmigo, ya no quiero contigo, ya no eres final.
0: ¿Esa es nueva, la canción es nueva? Nueva letra.
21: Era que se murió mi amigo.
0: Ya. Bueno.
21: Valentín le sale.
0: Hay que preparar todo esto. Es que necesitamos que ensayes.
21: Ahorita no se puede. Necesito hombres como Jimmy, como tú, como los demás.
0: ¿Para qué, hijo?
21: Para que cuando estemos los de la víbora de mar, que me alcen y ella se...
0: Ah, ya, tú quieres el festejo de que vueles, ¿no?
21: Sí, pero si agarro...
0: ¿Cómo dicen? Quiere volar. Ah. Que a todos los novios les hacen el que vuelen.
21: Claro.
0: Bueno. Vamos por partes, hijo, tú estás muy ilusionado. Nunca te había visto ilusionado, ¿eh? Créamelo, esto es una realidad lo que está usted viendo en YouTube de La Fiera Viral. Esto es verdad, mis amigos. Macumba, en 23 años que tenemos de estar aquí en la radio, jamás había venido tan bien arreglado. O sea, la ilusión de tener una pareja nos hace cambiar, ¿verdad? Una mujer te puede llevar al éxito o al fracaso. Y hoy a Macumba lo está llevando al éxito, viene bañado, rasurado,
21: pero,
0: corte de cabello ¿cómo? Bien hechecito, bien planchado, bien vestido, perfumado. ¿Cuándo venía Macumba perfumado? Hijo, felicidades. No, felicidades, porque tengo que comentar cómo vienes el día de hoy. Muy gracias bien, a la ilusión que tienes. Mire usted, mira Jimmy, mira cómo viene. Modéleme, por favor, tu outfit. Mira nada más, tu pantalón bien, bien limpio, que es lo importante. Tu camisa, métete un poquito la camisa porque se está como saliendo, hijo. Fájate la camisa, fájatela.
21: No traigo.
0: ¿No traes cinturón?
21: Sí, traigo, pero es que como ya estoy delgado, estoy
0: en buen shape. Ok, ahí está, mire usted, de verdad que está muy bien, perfecto, hijo. Quiero felicitarte porque en 23 años no te había visto como vienes el día de hoy. Y eso gracias a una mujer.
21: Sí.
0: Benditas mujeres.
21: Benditas entre todas las mujeres.
0: Qué bárbaro, está... Bueno, hay que ensayar. Yo a lo que voy es esto. No, hay que ensayar lo que le vas a decir a Rubí. Antes de que llegue Rubí, vamos a ensayar. Necesito a alguien que la pueda hacer de Rubí para que tú hagas el lo que le vas a comentar. Dices que traes un regalo.
21: Le traigo un regalo a Rubí para que ella se ponga contenta y diga, no, pues... Gracias, este es un regalo. Luego si vuelvo a venir,
0: ajá,
21: luego tener un ramo de flores.
0: Ah,
21: Luego le traigo poco a poquito, le voy trayendo cositas para ella, porque se lo merece, porque es una gran mujer.
0: ¿Tu mamá dónde?

0: Pelo.
1: Mándale un saludo a la mía, que está con allá también. Ahí está la mía también.
0: Ay, no. Las dos.
1: Se fueron, ya me imagino las dos, que tu mamá era bien cotorra, tu mamá también.
0: Y tu papá.
1: No, mi papá, quién sabe si esté por allá. No, mi papá, quién sabe. No, no, la verdad, no lo sé, la verdad. No creo.
0: Saludos a toda la gente, pues ojalá que ahorita que venga Rubí, pues ojalá, porque como me dijiste hace rato, que si
1: oye,
0: no
1: si
0: creo,
1: te llega a decir pero, que sí, ¿cómo lo vas a celebrar? Pero,
0: si creo, no creo, si como dice, porque hay mujeres que te voy a decir, soy muy lengua larga, los hombres somos lengua larga.
1: Los hombres son lengua larga.
0: Sí, porque después me caso, si me llego a casar con ella, de aquí a 8 días pasando la boda y todo, se va con otro, y ahí se va para abajo eso.
1: ¿Pero por qué se va a ir con otro?
0: Porque yo sé cómo son las mujeres. Mujeres te engañadas por hombres traidores.
1: No, hijo, no, no. Eso solo en las novelas. Quiero... Eso en las
0: sí,
1: novelas.
0: Pero
1: vamos
0: yo
1: a un
0: quiero
1: corte.
0: Que en verdad, quiero que en verdad, si viene Rubí ahorita, le doy su regalo.
1: Vamos a un corte. Y si no, ya me lo dejas a mí porque ya vi que
0: no,
1: está sabroso.
0: Para una
1: está
0: mujer,
1: sabroso,
0: es
1: está
0: para
1: sabroso.
0: Una mujer.
1: Ya lo vi que es, ya lo vi que es. Vamos a un corte y regresamos con más aquí al Vacilón de la Fiera.
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11: Son las 10:40.
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1: Y continuamos, mis amigos, continuamos aquí en Innovación de la Fiera 94.9 FM. Y resulta que Irán Barrientos sale a carretera y se le poncha un neumático.
14: ¿En su bici?
1: Ahorita nomás que te presentemos.
0: Todavía no la presento.
1: No, pero yo siento que en un año y medio agarra la onda. Lleva 8 meses, pero esos no cuentan. Déjeme comunicar con Irán Barrientos, señores y señores, el día de hoy, porque no sé, mi corresponsal está en carretera, está botado ahí, está pasando una situación.

0: situación difícil, no tiene llanta de refacción. ¡Ándale! ¡Ya llegó! ¡Ya llegó! Ya llegó, Ruby ya llegó. Llegó, llegó, Ruby ya llegó. Ya llegó, Ruby ya llegó. Bueno, Irán Barrientos, me acaban de informar que estás en la autopista, estás ponchado, tu neumático está ponchado. ¿Cómo estás?
1: Licenciado, ¿cómo está? Un gusto saludarle.
0: Preocupado.
1: Aquí estamos después de la caseta del Plan del Río, unos 5 kilómetros, un poquito más. Creo que es el kilómetro 24 que va hacia Jalapa, Veracruz.
0: ¿Pero qué te pasó en el automóvil? ¿Hacia dónde vas?
1: Sí, es que vengo manejándole a una persona que tiene ahí una situación.
0: Ajá.
1: Entonces, pues llegando aquí casi hacia Jalapa, ajá, todavía no pasamos el entero, pues ahí se ponchó el neumático.
0: Ah.
1: Y bueno, gracias a Dios vinieron ya el proveedor que es de la... que le trabaja al Banco Azul.
0: La aseguranza.
1: Así es, ajá. Y bueno, viene, y de hecho está escuchando ahorita, ahí está todavía, está escuchando el vacilón de la fiera 94.1.
0: Ah, mira, ahí qué bueno.
1: Al buen amigo, el güero ahí nos echó la mano ahorita para...
0: Oye, güero, el neumático. Apriétale bien las tuercas porque las tiene flojas ya, Irán Barrientos, apriétale bien las tuercas, por favor, para que ya se vaya seguro a su destino, y gracias por auxiliarlo. Qué bueno que llegó rápido la aseguranza, pero todos están bien, Irán, porque me preocuparon, todos están bien.
1: Sí, todo está bien, gracias. Y okay. Bueno, aquí ya estamos a la espera de ir a inflar un poco la llanta, porque sí venía abajo la
0: refacción. Ah, ya. Bueno, pues... pues la primera gasolinera, ahí en el GPS, te voy a hablar como en Estados Unidos, en el GPS... Búscate, es el GPS, hijo, nada más que la gente ya sabe cómo habla, el GPS. Ahí en el GPS se busca gasolinera más cercana a donde me encuentro. Y ya que te indique dónde para que le puedas poner aire.
1: De hecho, estamos aquí con una persona, un lugareño de esta zona, que nos está echando la mano aquí con un vecino.
0: Ajá.
1: Para ver si tiene una bomba de aire y poder inflar la llanta y ya no llegar hasta allá.
0: Ah.
1: Un poco, inflarlo un poco y poderla ya meterle más candela ahí en la gasolinera.
0: O sea que entonces está casi a ras de piso la llanta de refacción.
1: Casi.
0: Ah, las cuerdas se van a dañar de la llanta si la ruedan así. Bueno, pues ojalá puedan conseguir una bomba de aire, Irán Barrientos.
1: Estamos,
0: si no, aguántame, yo voy al rescate, nada más dame chance, a las 3:15 estaría contigo, a las 3, porque yo salgo a las 2. Sí, pues yo salgo a las 2 y con lo que llego allá me da una hora diez minutos, pero bueno.
2: Va a llegar casi a las 4.
0: Saludos, Irán Barrientos. 3:15 llego. Irán, cualquier cosa, repórtame, por favor. Si necesitas dinero,
1: sí,
0: mándame tu número de cuenta.
1: Y muchas gracias por el apoyo. Ahí está pitando el güero.
0: Órale, güero, ya saludos. Güero.
1: Al proveedor.
0: Para el güero, con cariño, vaya. El güero con cariño, échale ganas, güero. Ándale, pues, bueno, pues te mando un saludote y muchas gracias, Irán Barrientos. Cualquier cosa me hablas.
1: Gracias por estar preocupado y, bueno, ahí le reporto cualquier novedad.
0: Cualquier cosa, si necesitas 5,000, 10,000, 20, 30, lo que sea, me dices, ¿eh?
1: Nada más, 6,000.
0: Bueno, ya se cortó.
2: Bueno.
0: Se cortó la llamada. Cortó antes. Bueno, ya le dije que lo que necesite que me hable, ¿verdad? Ya se cortó la llamada. Bueno, señoras y señores, tenemos un encuentro romántico el día
2: el
0: de hoy.
2: El encuentro de los
0: años del holocausto que hay en mí. Qué bonito, Salomón. Pero voy a presentar por orden de aparición, señoras y señores. Llega, como siempre, lista y preparada. Ella es Luna Mon. Luna Mon, buenos días. Good morning por la mañana.
3: Hola, ¿qué tal? Buenos días, licenciado Macumba, Rubí, jefa, Jimmy, controles y fierecillas y fierecillos. Tengan un excelente miércoles.
0: Muy bien.
2: Mitad de semana.
0: Ombligo de semana. Ombligo de semana, muy bien. Perfecto. Bueno, pues ahí está. Ya tenemos aquí el cuadro. Y señores y señores, vamos a la parte importante del programa. La gente está conectada en ese, de verdad.
2: ¿Está conectada?
0: Está conectada, hijo, a YouTube. A YouTube.
2: ¿Se dejó?
0: No, a YouTube.
3: Ah. Casi 3,000 conectados.
0: Casi 3,000 conectados. Los invitamos a que entre usted a YouTube, mis amigos, porque en este momento vamos a ver, en verdad, esto no es actuación, esto no es un show, esto es una mención que le voy a decir en este momento, importante para todos ustedes. Jefa, ¿qué tenemos de mención?
3: 35218.
0: 35218 es una mención que viene acompañada de esta de esta presentación que vamos a tener aquí en el estudio. Entra a YouTube porque ya llegó Rubí, ya está Rubí con nosotros y vamos a ver qué es lo que va a responder Rubí. 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
0: 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En este momento le informo, tenemos a Rubí ya aquí en el estudio, llegó muy temprano y eso nos da tranquilidad. Macumba viene ilusionado, viene emocionado, como nunca ha llegado Macumba, bañado, arreglado, bien peinado, bien vestido, perfumado, y todavía trae un regalo para Rubí. A Rubí la vemos también muy emocional, le veo su rostro, sus ojos con un brillo especial, guapa, guapa como siempre, bueno. Macumba. Guapa como siempre. Y le doy la bienvenida a Rubí. Buenos días, good morning por la mañana.
4: Buenos días, doctor. ¿Cómo estás?
0: ¿Cómo estás tú? Con toda la emoción que desde ayer al día de hoy estás viviendo por parte de Macumba. Todo lo que ha dicho es verdad. Él no viene actuando. Él no sabe actuar. Él no sabe fingir. Esto es una realidad, Rubí. Mira cómo viene. Sí, en 23 años nunca había llegado así.
4: Sí,
0: lo que es el amor o lo que es la ilusión por una mujer te hace cambiar. Tener ilusión en la vida, este es el reflejo de una ilusión en la vida. Se levantó temprano, se bañó, se peinó, se rasuró. Mira, viene limpiecito, vaya, parece nopal. Nopal recién despuntado. Porque el nopal tiene espinitas. No. Viene como nopal.
4: Yo se lo dije ayer. Que Macumba ya traía el cabello corto, bien aseado.
0: Yo no lo había visto, ¿eh?
4: Pero yo no miento. Yo lo que le digo es, así es que...
2: Y gracias a mi representante que tengo.
0: Qué bueno, hijo.
2: Que él me
0: bueno.
2: Pagó todo el corte y todo.
0: Qué bueno.
2: Dice,
0: a ver, no te engañes. Él no te pagó todo.
2: No, sí.
0: De lo que te está robando, de la lata de Manola, que le robaron a la Manola, salió tu corte y todo.
2: No, esto no fue cierto, esto no fue así.
0: ¿No fue así?
2: No.
0: ¿Fueron dos latas?
2: Una lata se quedó allá y la otra...
0: una lata él y una lata yo. Bueno.
4: Próxima, llevo la mía.
0: Rubí, sí. Rubí, ¿cómo estás? La verdad, ¿cómo te sientes? O sea, si estás viendo todo lo que estás...
4: ocasionando.
0: Todo lo que está generando tu presencia, Rubí.
4: Sí, sí estoy viendo.
0: Él te trae una sorpresa. Guárdala, hijo, para que no la vea. Guárdala para que no la vea. Solo te pido algo, Rubí. No ilusiones a Macumba si es que en tus planes no tienes el pensar de una relación. No lo ilusiones, porque mira cómo viene y el golpe sería muy fuerte para él. Yo invito a todos los amigos a que entren a YouTube en ese momento para que vean el desenlace de todo esto. Macumba te va a decir unas palabras y te va a hacer una pregunta. Te va a decir unas palabras, te va a entregar un regalo y te va a hacer una pregunta. Quiero que respondas con toda la verdad, con toda la sinceridad.
2: Pregúntale a ella primero.
0: No, hijo, no.
2: Lo que le voy a preguntar, coméntale tú.
0: Sí, solo le estoy diciendo que sea sincera. No lo ilusiones, porque él acaba de salir de un problema de alcoholismo. Él acaba de salir de un problema de terminar una relación gay, acaba de terminar... Y en sus planes está hacer una familia heterosexual con hijos y con todos los compromisos que tiene una vida matrimonial. ¿Por qué respiras con esfuerzo? No entiendo por qué te está costando tanto trabajo. Voy a ir al corte comercial en lo que te relajas. ¿Ok, Rubí? Voy a ir al corte comercial. Vamos a acomodar las cámaras porque va a ser en ese momento. ¿Va a ser qué?
2: Ayúdame, ingeniero papadrito, ingeniero mujer.
0: Vamos al corte comercial, regresamos con más, mis amigos, aquí en YouTube. Entre usted a YouTube y ponga La Fiera Viral. Señora, dígale a su nieto, dígale a su sobrino, dígale a un vecino, al que vaya pasando ahí por su casa. Oye, por favor, ponme La Fiera Viral en YouTube, La Fiera Viral, para que usted vea este encuentro amoroso y la respuesta, sin mentiras, Rubí, solo eso te pido, ¿eh? Solo eso te pido, sin mentiras, de lo que le vas a decir a Macumba. Vamos a un corte y regresamos con más aquí al Vacilón de La Fiera.
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0: Y continuamos, mis amigos, continuamos cuando son las 10 de la mañana, 55 minutos, 10 de la mañana, 55 minutos. YouTube está invadido en este momento, el rating en las plataformas de La Fiera Viral está desbordado en este momento, mis amigos, todos están conectados en YouTube, porque ahora La Fiera no nada más es radio, La Fiera es televisión, La Fiera es plataformas, La Fiera es un portal de entretenimiento. Para entrar al portal de La Fiera, le voy a decir, es www.lafiera.mx, www.lafiera.mx. Ahí hay secciones en las cuales usted se va a pasar un buen rato entretenido, informándose, riendo y sorprendiéndose de las notas que tenemos. 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Tú ni sabes, Luna, nada más me sigues la corriente, ni sabes.
4: Y la verdad que muy interesantes las notas.
0: Las secciones, está el lavadero.
4: Ay, güey, ¿no?
0: El Ay, güey, está videos para descargar, está fotografías, están las notas de todo lo que pasa en Veracruz, lo más chusco con los personajes y en Veracruz todo, en el ámbito artístico, cultural y social, ahí se encuentra en lafiera.mx. Y bueno, en YouTube nos encontramos como La Fiera Viral. Entra La Fiera Viral. Hay un problema en el cual, mis amigos, Rubí está llorando en este momento, está, pues bueno... No te rías, Rubí, porque entonces la gente no me va a creer lo que estoy diciendo. Está, a ver, Luna Mon, no es, deja tantito tu celular porque necesito tu cerebro 200% ahorita. Deja tantito, tu celular. No.
2: Es hermana de
0: ahorita desconéctate de los mensajes porque necesitamos hacer un programa para que esos mensajes se diviertan. Porque si tú atiendes los mensajes no se van a divertir. ¿Estaba llorando o no estaba llorando?
4: Sí, estaba llorando en comerciales. De hecho, yo lo comenté porque la tengo aquí.
0: Yo cerca. No me había dado cuenta, sí. Luna Moon.
4: Y después, cuando Rubí comentó eso, que estaba operada y todo, licenciado, yo a Macumba como que también ya lo vi como que con ganas.
0: Bueno, le voy a platicar enero porque ya se me fue a diciembre. Estaba llorando ella. Y entonces yo le pregunté a Rubí, ¿por qué lloras? ¿Qué pasa? No, ¿por qué estás llorando? Y resulta que me costó trabajo sacarle la verdad, Rubí. Pero una vez que ya habló, ella nos dijo que, pues, llora porque ella está operada, ella no puede tener bebés. Ella tiene la chopingo.
4: Que... ¡Salpingo! ¿Eh?
0: ¡Salpingo! Ah, esa cosa, es eso que dice Luna Mon, exactamente lo que dice Luna Mon, exactamente. Y entonces que ella no puede tener bebés. El rostro de Macumba, como dice Luna Mon, cambió. Porque la ilusión de Macumba es tener hijos. Sí. No sé, uno, dos, siete, ocho.
4: No. Ayer dijo dos. Dos macumbinos, niño y niña.
0: Bueno, ayer es una cosa, Macumba cambia constantemente. Ay, quiero preguntarle.
2: Tiene niños.
0: ¿Tú quieres tener hijos, Macumba?
2: Yo quiero tener hijos.
0: Bueno, ¿cuántos hijos tienes?
2: Yo no, ella.
0: Sí, ya sé. Dos. Vaya que tú quieres ser papá. Dos. Tú quieres ser papá, ¿eh?
2: Quiero ser papá por primera vez.
0: Yo quiero preguntarte a ti que tú me respondas. ¿Cuántos hijos quieres tener, hijo?
2: Quiero dos.
0: Dos. ¿Varones?
2: No, niña y niño.
0: Ah, niña y niño.
4: Ya ve.
0: Ok, le pregunto a Rubí, ¿hay manera de revertir la operación del ¿cómo se llama? Del...
4: Salpingo.
0: ¿Eh? Todo me escupiste ahorita que cuando dijiste eso, qué bárbaro, hasta acá me llegó. Y te dijo salpingo y salió el salivazo. Exacto, Rubí. De la salpingo, ¿hay manera de revertir? ¿Se puede revertir? A ver, déjame preguntarle.
4: ¿Qué te
0: aquí.
4: Dije, o qué le a dijeron ver. A ella? ¿Qué te dijeron? ¿Qué técnica usaron? ¿Te no, cortaron?
13: La cortaron.
0: No sabe, ella no, no sabe. No, sí, sabe, me la, ella no sabe, la
4: cortaron. ¿O te amarraron?
13: No, la cortaron.
0: Déjame. Hola. Sí. Déjame.
14: Hey. Aquí estoy.
0: Oye, disculpa que te moleste tan temprano. Soy Víctor Sánchez, no, ¿sí me recuerdas?
14: Sí, claro, Víctor. ¿Cómo vas? ¿Qué hay de nuevo hoy?
0: Nada, fíjate que tengo una pregunta a inteligencia artificial. Tengo la pregunta de... ¡Ay, Dios mío! Tengo la... ¡Ay, cabecita loca!
13: ¿Ya se cortó?
0: No, se está comunicando Becky, pero estoy ocupado ahorita, ay, Becky, por favor.
2: Estoy trabajando en la enfermería.
0: ¡Ay, esa Becky es pero exacta! ¡Hola!
14: Hola, Víctor. ¿Qué sí, tal? Disculpa, ¿qué necesitas?
0: Discúlpame, pero es que entró una llamada telefónica. Es que mira, quiero saber si una salpingo... ¿Se puede revertir para poder embarazarse la persona?
14: Déjame revisar.
0: A ver, ven para acá que te va a revisar. ¿De qué hablas? Ah, no. Ah, espérame, Rubí. Siéntame. Ajá. Sí, adelante.
14: Claro. Si hablas de una salpingoclasia, que es la cirugía para ligar o cortar las trompas de Falopio, a veces se puede intentar revertir. Pero no siempre es posible y no siempre funciona. Depende de la técnica que usaron, cuánta trompa quedó sana, tu edad y otros temas de fertilidad.
0: Pues muy trompuda, no la veo, porque mira, tiene... No sigo... Hola, ¿cómo está? Buenos días. Sí. Entonces hay posibilidades que sí, pero no es muy recomendable.
14: Déjame revisar para no confundirte.
0: Eso.
14: No es tanto de recomendable, sino que no siempre es la mejor opción. A veces la reversión funciona bien, sobre todo si la mujer es joven y tiene suficiente trompa sana. Otras veces la fertilización in vitro da más probabilidades. Lo mejor es que un especialista en fertilidad evalúe tu caso. Si me dices edad y hace cuánto fue la cirugía, te oriento mejor.
0: A ver, Rubí, ¿qué edad tienes?
1: 49.
0: ¿Cuántos años tiene que te hicieron la salpingo?
1: 25 años.
0: Tiene 49 años y hace 25 años atrás le hicieron la salpingo.
14: Déjame revisar con esos datos. Con 49 años y 25 años desde la cirugía, las probabilidades de embarazo con una reversión suelen ser bajas. No es imposible mucho en la calidad y cantidad de óvulos. Lo más sensato es que un especialista en fertilidad la valore para ver si la reversión tiene sentido o si otra opción sería más adecuada. Si quieren, les ayuda a pensar qué preguntas llevar a la consulta.
0: Ah, ok, muchas gracias, inteligencia artificial. Estamos en contacto. Te pago ahorita el fin de mes porque. Pero muchas gracias, ¿eh? Claro. No te rías porque es
14: cualquier
0: en serio.
14: Cosa,
4: ya lo
14: perdón,
4: conoce.
14: De verdad. Claro, cualquier duda, aquí estoy.
0: Órale, cuídate.
4: Les cambió la cara a los dos.
0: Sí,
4: ¿eh?
0: Sí. No, a los tres, porque a mí también yo estaba muy ilusionado que mi hijo. Mire la cara de Macumba, mire usted la cara de Macumba de escuchar. Que la salpingo en especial de Rubí, pues bueno, no es muy recomendable el que se pueda revertir. Y es que tu ilusión es tener hijos, Macumba.
2: Así es. Pero si no se puede, pues ni más, ¿qué vamos a hacer?
4: Lo dijiste en comerciales que adoptar.
2: Sí, adoptar. Porque ella no puede tener niños. Ella está diciendo de hace rato que ella no puede tener, pues podemos adoptar.
0: Pero no estás muy conforme, hijo. No estás muy conforme.
2: Bueno, depende cómo.
0: Ahí en el micrófono, hijo.
2: Ahí depende cómo. Pues la ley también.
0: ¿Eh?
2: La ley también.
0: ¿La ley? ¿Cuál ley?
4: De Dios, sí. De Dios.
2: De Dios.
0: Déjame, te voy a pedir un favor. Déjame trabajar. Déjame trabajar con él. Luna, ¿cuándo? Déjame trabajar con él.
2: Por eso no le va.
0: No le des la respuesta. Yo quiero escuchar su cerebro. Quiero escucharlo a él. Tú encárgate de Rubí. Mira cómo está Rubí. Mírala. También decaída. Mira cómo está Rubí en ese momento.
2: Mire, yo ahorita me voy a parar y le voy a dar el regalo a
0: espérame,
2: Rubí. Que le traigo.
0: Espérame.
2: Porque ya no me quiere. Mira, hasta Luna Mau está llorando también.
0: A ver, Rubí. Ay, no, hombre. Es recomendable. No. Mira.
1: ¿Ya ves, Víctor?
0: No sería viable el que te puedan revertir la operación de la
4: salpingo.
0: Esa cosa.
1: Ya no sé si hablar o no.
0: No, habla conmigo, pero es que me saca.
4: Pues es que les ayuda.
0: Él copia las palabras. No. Ellos tienen que ser su cerebro.
1: Mira, Víctor, yo cuando tuve a mi hijo, mi papá me fue el que dio la orden de operarme.
0: Ajá.
1: Sin que yo supiera, hasta después que me lo dijeron.
0: ¿Eras menor de edad?
1: No, tenía yo 24 años.
0: Bueno, pero dependías de tu papá, tú vivías en casa de tu papá, dependías de tu papá, y tu papá dijo, no, conociendo a mi coneja, mejor cierro la fábrica, tiene su hijo, ¿no? Ok, no, sí, te conozco, bacalao. Te conozco, bacalao, aunque venga disfrazado. Te conozco, bacalao, aunque venga disfrazado. Un bacalao, dos bacalao, tres bacalao, cuatro bacalao. Bueno, ¿consideras que antes que nada, quiero que sepas, Macumba se está comprometiendo a una relación heterosexual? Porque él quiere tener hijos. Tú ya no puedes tener hijos porque estás operada. Pero vamos a ver qué es lo que pasa, porque estaban hablando de adopción, que es lo que decía Macumba, que pueden adoptar hijos. ¿Qué opinas tú, Rubí? Sé sincera.
2: Y sin pelos en la lengua.
0: Es lo mismo, lo que te dijo Macumba es lo mismo. Sin pelos en la lengua quiere decir que sea sincera.
1: ¿Cómo decirle? Porque si lo lastimo.
0: No. Es mejor decir. A ver, Rubí. Es mejor una mentira que duela. Digo, perdón, una verdad que duela. A una mentira que ilusione y sea peor. Dime la verdad, Rubí.
1: Es que si él quiere hijos. Mejor que se busque otra persona.
0: Oh, Dios mío.
1: Ah.
0: Noticia de última hora. Noticia de última hora. Señoras y señores, Macumba quiere casarse, quiere tener familia, quiere tener hijos, pero Rubí no puede. Y Macumba le propuso adoptar a unos niños, adoptarlos, que sean sus hijos adoptivos. Pero Rubí parece que no. ¿No te agrada la idea de adoptar niños?
1: Pues la mera verdad, no. Porque como dice Macumba, a mí me gustaría que sean de mí.
0: Míos. De ustedes. Ajá. Y es que la situación es de que tú quieres tener hijos, o sea, no es tanto que quieras tener un matrimonio. Tú quieres tener un matrimonio, pero el objetivo es tener hijos.
2: Exactamente, así es.
0: Pues es que aquí está muy difícil tu decisión, hijo. Está muy difícil porque puedes tener el matrimonio con Rubí, ella a lo
2: pero
0: mejor...
2: Pero si ella quiere...
0: Aquí en el micrófono, hijo, para que te escuchemos.
2: Si ella quiere, se acepta. Yo acepto, y si no, ella no quiere...
0: Sí, no, pero lo que pasa es que ella ya lo comentó, que ya no le gustaría adoptar. Ella no quiere adoptar.
2: A ver, ¿qué habla la psicóloga?
3: Yo sí puedo.
0: ¿Qué opina, Luna Moon?
3: Yo sí puedo tener hijos, Macumba, pero no te puedes casar conmigo. Fíjese, lo chistoso, ¿no?
0: Ajá.
3: Se puede casar con Rubí, pero no puede tener hijos.
0: Ajá.
3: Conmigo no se puede casar, pero sí puedo tener hijos.
0: O sea, estás dando a entender que tú serías como...
3: Las incongruencias de la vida.
0: Como...
3: La incubadora.
0: La incubadora de los hijos de ellos. ¿Tú serías la incubadora?
3: En la luna, estarían en la luna, los macumbinos.
0: ¿Estás dando a entender eso?
3: Hay veces, no, pero hay veces que sí, eso pasa, eso hacen.
0: No, sí, en la mayoría de los casos buscan una incubadora humana. Con contratos, ¿verdad? Con...
2: Yo les voy a hacer una pregunta a los tres.
0: Vámonos antes del corte.
2: Yo dime. Si me llego a casar con Rubí, porque después la gente se casa a otra persona, me dice, oye, te puedes casar, pero eres casado, tienes hijos. Si eres matrimonio, sí. A que no tenga hijos, pero los podemos casarnos.
0: ¿Y los hijos que tú querías?
2: Pues como ella dice, no quiero ya, pues entonces...
0: Qué bárbaro, qué caballero es Macumba, de verdad. Miren la foto, así se vería Macumba el día de la boda. Ya Rubí la veo más veterana, la veo más cansadona, Rubí, la veo cansadona, Rubí, en la foto que tenemos en YouTube. La veo más cansadona y a Macumba más rejuvenecido, mira nada más, ¿verdad? Vamos a ir a un corte comercial. Fíjate que yo, qué bonito escuchar a un varón que diga, mi ilusión es tener un hijo, pero si la mujer que yo quiero como esposa no puede tenerlo, pues prefiero a la mujer y me quito la idea ya de tener hijos.
3: Wow.
0: Qué bárbaro, hijo. Quiero llorar un poco, ¿eh?
2: También quiero llorar,
0: chiquillo. Vamos a ir a un corte comercial, regresamos con más, mis amigos. Vamos ahorita a ver si ahora acepta el casarse Rubí con Macumba después de la petición. Aquí te trae un regalo en la bolsa derecha, ¿eh? Trae un regalo en la bolsa derecha.
3: Pero ya está llorando otra vez.
0: Por eso, ahorita, sécate tus
2: Deja
0: lágrimas.
2: Deja de
0: niña.
2: Llorar.
0: Vamos a un corte, regresamos con más aquí al Vacilón de la Fiera.
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0: Mis amigos, continuamos cuando son las 11 de la mañana con 13 minutos, las 11 de la mañana con 13 minutos, aquí en el Bastión de la Fiera 94.1 FM. Ya ha llegado el momento, me acaban de decir que si todo sale bien y Rubí acepta, porque esa es otra historia, que yo le repito a Rubí, no hay que mentir, no hay que ilusionar, si no se puede, no se puede, hay otras maneras, hay otras situaciones en las que son similares a una boda, son similares a un compromiso serio y formal. Pero si ella no puede, o no está preparada, o no quiere, que no mienta, que no ilusione a este niño que es mi hijo. Que yo lo conozco desde hace como 25 años, desde que estaba con Joe de Lara. Joe de Lara me lo heredó. No me dejó ni un peso Joe de Lara. Solo me dejó esta criatura, Joe de Lara. Allá nos vemos. Bazar del hogar. Pasar del hogar, pasar del hogar. Pam, pam, pam, pam, pam, pam, pam, pam, pam, pam, pam. Ahí salía Macumba Show en ese programa.
3: ¿Ibas todos los días, Macumba?
2: Todos los días.
1: Pero yo ahí veía, Víctor, yo veía ese programa y yo no lo veía
0: él. Sí, cómo no, ahí salía. Bueno, él estaba más en el público, él estaba en las gradas en el público y ya luego yo de Lara lo mandaba a llamar. Y lo presentaba, o sea, había como que, a ver, que pase Macumba, y ya hacía ahí algo con él, pero él estaba en el público. Pero con esa pasada que hacía a cuadro, todo el mundo lo conocía.
2: ¿Como cuántos años tendrá? Como unos
0: 30 años, yo creo. Como 30 años.
3: Ayer me mandaron un reel.
0: Te estás llevando un artista de radio, televisión y teatro, Rubí, ¿eh? Sí. Tienes que pensar todo eso. ¿Ayer te mandaron qué, perdón?
3: Ayer me mandaron un reel de Memo Man. Que él también iba a basar de
0: Había Mamán. Rivalidad entre Memomán y Macumba.
3: ¿A poco?
0: Él era Macumamán, Macumamán, Macumbamán. Y el otro era Memomán. No, había una rivalidad de egos, ¿verdad, hijo? Porque los dos eran estrellas de Bazar del Hogar.
2: Sí, la cacerola, Mari.
0: La cacerola era una señora. Ah. Pero ya así tenía su seudónimo, la que en paz descanse, doña cacerola, doña Kecu. Doña Kecu, que le manda un saludote a doña Kecu. A la presidenta elegido el Papayal, a mi amiga,
2: la Chicuela.
0: Las que vienen, aquí vienen todavía.
3: La señora Mari, muy guapa, así.
0: Hay dos Mari y está Flor, mi amiga Flor, niña Flor, que te mando un saludote, Flor.
2: Flor.
0: Que son las joyas. De Veracruz.
2: Y también Nati Carrillo, que años que tuve en Bazar.
0: Nati Carrillo fue el brazo derecho de Joe de Lara, ¿no? Muchos años.
1: Ajá. Víctor, ¿te acuerdas de Mari la Salsera?
0: De Mari la Salsera, ¿cómo no? ¿También? Claro que también. Ella no estuvo en Bazar del Hogar, pero estuvo aquí en el programa.
1: Vive más o menos por donde yo vivo.
0: No, si Mari la Salsera vivía aquí por el hospital regional.
2: No, ya no vive.
0: ¿Ya no vive ahí?
2: Ya no, ya.
0: Ya me la sacaron, le dije que pagara la renta a tiempo. Le dije, Mari la Salsera, paga la renta a tiempo.
1: Vive no más o menos por donde yo vivo.
0: Bueno, no te distraigas.
2: También,
0: no
2: te distraigas. Rápidamente, te manda un abrazo, papi, con todo respeto. Gracias, Anita, la de Piragua.
0: Ah, Anita,
2: sus hijas,
0: ¿cómo no?
2: Que cuando vas allá, que te tiene
0: voy el viernes a
2: comer. Que tamalito te está esperando ella. Te
0: tamalito
2: está...
0: de barbacoa.
2: Ah, sí, te manda muchos saludos a ella y Luna Mon.
0: Cada vez que... Vamos a ir, Luna Mon, el viernes.
3: Vamos.
0: Te voy a invitar a que disfrutes de un tamalito de barbacoa.
2: Ah, qué rico, ¿eh?
0: Y una campechana. También, no vuelva a la vida. Campechana también, de camarón.
2: Y también Lito de Tejar. Lito.
0: No lo ubico, no lo conozco.
2: Ah, no lo conoces.
0: No lo conozco.
2: Cuando te invitas tamales...
0: Ah, ¿me ha invitado tamales? Sí. Ah, mi hermano Lito allá en el Tejar. Saludote. Vamos a ir a otro corte. Oye, qué rápido se me pasó el corte, ¿verdad? Vamos
3: ya
0: a corte.
3: Ya son las 11 ya.
2: Pero yo ya me tengo que ir.
3: No,
2: porque...
0: Espérate que tienes que pedirle la mano a Rubí.
2: Sí, pero...
0: Tienes que pedirle la mano
2: el
0: a Rubí.
2: El ingeniero Monante está marque que estaba...
0: Ahorita le respondo. Vamos al corte comercial.
2: Sí, y quedo del regalo a Rubí.
0: Ahorita que regresemos del corte.
2: Ya Rubí ya no me quiere, ya.
0: Vamos al corte, regresamos con más aquí el vacilón de la fiera.
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0: Regresamos, chavilla.
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0: Continuamos, mis amigos, continuamos aquí en Evasión de la Fiera. Continuamos cuando son las 11 de la mañana con 18 minutos. Perdón, pero me levanté a acomodar las sillas donde se va a hacer todo esta petición de mano. Estoy muy nervioso, pero prefiero una verdad que duela. Nada más que, ¿sabes qué? Jimmy, tendría que ser de lado para que se pueda ver. ¿Eh? Ah, ya, perfecto, muy bien, ahí está. Está bien. Rubí, pasa por favor a la silla de las que se le declaran. La silla de las declaraciones, Rubí. Qué bárbaro, corrí. Corrí, pero que me dio miedo ahorita. Pásale, Rubí. Toma asiento, por favor.
2: ¿A dónde?
0: Siéntate coqueta, crúzate la pierna para que vea, eso, para que vean, Macumba. Vaya, el chibiriguón. Esa rodillita la veo muy raspada, Rubí. Muy rayada veo esa rodilla. ¿Por qué esa rodilla está muy rayada, Rubí? No, sabes tu pecado porque te ríes. Malévola.
2: ¿Cómo le dije?
0: Malévola, porque se ríe, mira, como, mírala, cómo se ríe, como... Pero mira, Macumba, chécate la rodilla, antes mira, de declarártele, chécate la rodilla que mira, tiene, mira.
2: Mira qué piernita tiene, bonita, qué pierna.
0: Deja la pierna, el hombre tiene que ver primero la rodilla de la dama.
2: Por eso, le viene la rodilla.
0: A ver, la otra, Rubí, crúzate al revés. No, hombre, está peor, regrésate como estaba. ¡Está peor! Estamos en YouTube, mis queridos amigos. Estamos en YouTube en este momento. Estamos en YouTube como La Fiera Viral. Si usted no entra a YouTube, de verdad que se está perdiendo usted. Ahora, señora, si no lo puede usted ver ahorita en ese momento, porque está usted sola y no sabe cómo entrar a YouTube, más tarde que llegue su nieto, su hijo, este programa se queda en la nube, se queda ahí. Usted lo puede ver más tarde, ¿no? La Fiera Viral en YouTube. Bueno, ha llegado el momento. Necesitamos un micrófono, Jimmy. Pásale el micro. Ahí está, mira. Va a ocupar el mismo, perfecto. Va a ocupar. Ayuden a Luna Mona a parar porque sí le cuesta trabajo. Ahí está, mira, en ese para que no se... Es que ese está muy potente el micrófono ese.
3: Es que hay muchos cables.
0: Muy bien, bueno, ahí está.
2: Ayuden.
0: Rubí, está sentada. Permíteme, hijo, porque ya vamos a lo serio. Está sentada en la silla de las declaraciones que a partir de este momento vas a inaugurar tú. ¿Ok? ¿Estás bien?
3: Sí.
0: Ok, vamos a darle micrófono. ¡Jimmy! Jimmy, por favor, es que esto no voten las cosas. No voten las cosas.
15: Dos. Okay.
0: Mira, ahí está jalando. Le faltó.
2: Es que no se acercó al.
0: Es que te faltó vos, Rubí.
2: Es que está
0: a ver,
2: nerviosa.
0: Háblame.
1: Bueno.
0: Ahí está, ahora sí ya. Es que le faltó prenderlo, pero te quiere echar la culpa a ti. Pero entiéndelo. Está
2: es un
0: poquito
2: niño,
0: presionado.
2: Es un niño,
0: tiene que madurar. Ahí está, ahora sí, vamos a ver. En este momento, Rubí, vas a decir la verdad. Levántame tu manita derecha.
2: ¿Cuál?
0: La de Rubí, ¿tú para qué la levantas? ¿Para qué me estoy diciendo Rubí? Ay, no, yo no sé cómo van a ser pareja, Diosito Santo, Padre. Ayúdanos.
17: ¡Padre!
2: No. Tranquilo, porque estoy muy nervioso. Por eso,
0: tú tranquilo.
2: Estoy muy nervioso.
0: A ver, si estás nervioso, te voy a dar un tlapé, güey. Espérate. Tranquilo.
1: ¿Qué se anda?
4: No, licenciado.
2: ¿Qué se anda? Estoy nervioso.
0: Que está nervioso.
2: Quiero casarme, quiero casar.
0: Está nervioso,
2: pasar.
0: Macumba. Déjeme
2: dar. Quiero casar.
1: Víctor, y yo quiero uno, ¿eh?
2: No, tú.
0: Pásale, Rubita, Dito. No vais a regar porque aquí hay aparatos.
4: Dios mío.
0: Échate uno para que afloje, Rubí.
1: Y otro para.
0: Ahorita. Luna. Él no necesita ni Luna tampoco. Tú, porque vas a decir la verdad. Y ese es el elixir de la verdad. Salucita. Éntrale.
1: Lleva la cabeza.
4: Hazlo, traía sed.
1: Es que traía yo sed.
0: No me convienes como nuera, eres muy borracha. No me convienes como nuera, eres muy borracha.
4: Invítala a comer mejor.
0: Te voy a invitar a comer y unas vitaminas.
4: Una desparasitada, amiga. Oye, Rubí, pero es que eso se degusta, se prueba.
0: Sí, no es tan rápido.
4: Otra, Macumba. Otra.
0: ¿Ya desayunaste?
2: Estoy contento porque es mi primera vez.
0: ¿Que te vas a declarar?
2: Me voy a aclarar. Porque quiero a una mujer.
0: Bueno, espérame tantito, hijo.
2: Toma que se pegue.
0: Entonces, Rubí, ya después de haber tomado el elixir de la verdad.
1: Dame otra.
4: ¡Aso!
0: A ver, quiere otra. Ay, Rubí. Con tal de que digas la verdad, te la voy a dar. No te la tomes toda. Sí. ¿Ya desayunaste? No has desayunado. No,
1: ya, ahora sí,
0: cuidado, con el, cuidado con el este, que no se riegue.
1: Ahora sí vine desayunando.
0: Despacito, por favor. Ahora sí. Un poquito, eso. Degústale, eso es muy caro, Rubí. Esta bebida que nos trajo la señora Nomo es muy cara.
2: Ah, sí.
0: Tómatela hoy y ve a hacer pipí el sábado para que conserves, vaya. Para que conserves algo bueno en el hígado. Ahora sí, ya. Mírame a los ojos y de frente a frente y dime francamente si vas a decir la verdad. Levántame tu mano derecha. ¿Juras decir la verdad? Tenemos un corte comercial, hijo. Tenemos un corte, pero como es la jefa, vámonos al corte inmediatamente y ya sabe lo que hace. Vamos al corte comercial, regresamos con más aquí al Vacilón de la Fiera.
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0: Y continuamos, mis amigos, continuamos. Me acaban de informar en este momento que, según la respuesta que Rubí dé, porque repito, prefiero una respuesta sincera, sin mentiras, que es mejor, a una ilusión con este niño que pueda afectarle en su salud y en su estado etílico.
2: Tílico no estoy.
0: No, tílico no, señor, etílico. Tú no estás tílico, es estado etílico. Que te dediques a tomar, a emborracharte por olvidar.

0: Querido amigo, yo no sé lo que te ha dado.
1: Nos acaban de informar que el sastre Marino, según la respuesta de... ¿Cómo se llama ella, perdón?
2: Rubí.
1: Ah, de Rubí, sí. Según la respuesta de Rubí, él te apadrina tu smoking de novio para la boda, ya sea civil o sea religiosa, lo que tú quieras, el smoking de novio. Me acaba de informar el señor Gilbón en ese momento que se levantó de la silla, para que el señor Gilbón se levante de su silla, de su escritorio, de su oficina y dejar todo el trabajo que tiene.
2: Que está ocupado.
1: Ocupadísimo. Para venir a decir que su empresa de video, audio, iluminación, robótica.com, punto no sé cuánto.
2: MX.
1: Eso. Te va a dar la grabación. La fotografía previa a la boda, donde quieran tomarse la fotografía, aquí, en la playa, en Disneylandia, como la chiquita. No, en Disneylandia no, porque ahí no, mejor no, ahí con Disneylandia no, mejor en otro lado. Que él te toma la fotografía. Y las fotografías de tu boda y el video de tu boda. Te la va a musicalizar.
2: En las pantallas.
1: Ahora sí, es el momento, señores y señores, en YouTube. ¿Cuántos tenemos conectados en YouTube, Luna Mont?
2: 4,555 conectados.
1: 4,555, muy pocos, muy pocos, la verdad, muy pocos. Siempre tenemos como cerca de 1,200,000, pero el día de hoy, Julia Roberts y Richard Gere, novia fugitiva, Dios santo, Macumba y Rubí. Fíjate, Rubí, a ti te hace falta una, vaya... ¿Qué quiero decir con esto? Que a veces la ropa cambia mucho a la persona, ¿verdad? Porque mira, la cara de Rubí con ese vestido cambia bastante. O sea, con una buena bañada, Rubí. Pero buena. Una buena bañada que te dé Macumba. Una maquilladita, uno cambia uno. Yo también cuando me doy una buena bañada, me peino bien y me visto bien, cambio Macumba.
3: ¿Y te maquilla?
1: ¿Eh?
3: ¿Te maquilla?
1: Nada más los sábados.
4: Pero ve, que ahorita tú no quieres que venga yo así, ya ves. Luego vengo con mis chores cortitos y dices que no quieres que yo venga así.
1: Bueno, de hecho la falda que tú traes el día de hoy es la falda, la altura correcta para una dama. Es la altura correcta. ¿Estás porque, bien el día de hoy?
4: Porque tengo una, pero más cortita.
1: ¿Qué tan corta? ¿Puedes hacer esta falda como tienes la otra? ¿Qué tan corta es? ¿Sabes qué, Rubí? Siento que la cangurera esa morada como que no va con tu personalidad. Es ahí, déjasela a Luna Moon, no seas malita. No. Nada más si tiene algo de valor, no. Bueno. Toma asiento. Dios santo.
2: Rubí.
1: No, está muy chica, Rubí. Está muy chica. No hagas eso. Macumba, es el momento de pasar. Te vas a sentar de este lado, con el micrófono de ella. Sé sincera, Rubí, ¿eh? No quiero mentiras, sé sincera. No. Pero no, tú tienes que estar hincado, hijo, hincado.
4: Voy a respirar porque eso me enseñaron en la terapia.
1: ¿Qué te dijeron en tu terapia? Cuando te pongas nerviosa, respira.
4: Respira profundo.
1: Ajá.
4: Exhala despacio.
1: Ajá. Hazlo. Si eso te indicaron, hazlo. Respira. Pero respira que se oiga, sí. Respira. Manténlo. Manténlo. Oye, Rubí, eso no sirve de nada. Tienes que mantener un poco el aire y luego vas expulsando el aire poco a poco. Respira. Y ahora ya se puso morada. ¡Respira! ¡Ya se puso morada! ¡Me vas a ahogar aquí, niña! Ay, no, si usted no entra a YouTube.
3: Morada.
1: No, de veras.
2: Macumba, dale respiración de boca a boca.
1: Vamos a ver. Prepárate, por favor, porque viene la parte más importante. Luna Mon, prepárate.
2: Ay, no, ya no quiero.
1: Sí, yo sé que estás nerviosa igual que yo, pero...
2: Me voy con la bolsa de Rubí mejor.
1: Vamos a ver. Híncate, por favor. Híncate ahí de este lado. No, no, no, no, de allá. Así, ahí híncate, por favor. Un poquito más cerca, niño, un poquito más cerca. Eso, ahí está. En ese momento, damas y caballeros, le vas a prestar tantito el micrófono, Rubí, le vas a prestar un poquito el micrófono. Vamos a ceder cámaras y micrófonos en este momento. El satélite de la fiera se enlaza.
3: Y el novio está temblando.
1: Se enlaza para escuchar por primera vez después de 23 años de programa de radio Macumba, interesado por una mujer para hacer vida matrimonial. Macumba, en este momento, si hay ahí...
3: Alguien que... Debo decir algo. Alguien que detenga, que nada diga o que quede para siempre.
1: Ok, muy bien. Vamos a escuchar. Toma, Jimmy, por favor, me encuadras a mí, de ahí lanzamos para el otro lado. Toma número uno, señoras y señores, esto no es una película, esto no es un show, esto no está escrito, no es un guión, esto es una realidad. Macumba quiere formar matrimonio con Rubí y vamos a escuchar a Rubí, que con toda la sinceridad va a responder ante lo que le pregunte Macumba. Toma número uno, se llama Amor sin tornillos.
5: Amor sin tornillo.
3: Oye, sin tornillo.
1: Ya, ¿qué te pasa? No por
3: tornillo.
1: Eso, serio. Serio, vamos ahora sí. Adelante, por favor, hijo. Serio, por favor, no me lo distraigan. Serio, adelante, hijo. Adelante, hijo.
3: Rubí, amor. Te traigo un regalo para ti, de mi corazón, y ojalá que lo aceptes como un ser de mi amor, que nada te faltará, en las buenas ni en las malas. Te traigo un regalo y al ratito te voy a conseguir los anillos.
1: Si tú agarras el regalo, estás aceptando la relación que te está proponiendo mi hijo. En ese momento, Rubí está viendo el regalo, se lo está dando en su mano. Están los dos temblando. Los dos están temblando en este momento. ¿Qué le propones a Rubí, hijo?
3: Le propongo todo lo que le doy. La llevo al cine.
1: Vela los ojos, por favor. Vela los ojos.
3: La llevo al cine. Te llevo a un lugar exclusivo. Te voy a llevar a donde tú quieras, a la playa, donde tú gustes. Siempre te voy a querer como amigo, como amor y verdadero. Y te voy a comprar tus zapatillas bien arregladas para que estés bonita.
1: Y calzones, hijo, porque también un hombre... No, sí, hijo, no, porque calzón, ya cuando te haces compromiso con una mujer, tienes que comprar todo, calzones,
3: claro,
1: zapatos,
3: comprarle calzones,
1: pinturas.
3: Comprarle todo.
1: Comprarle calzones.
3: Bueno.
1: Corte, me dicen que corte. ¿Qué pasó, señor? ¿Qué pasó? Espérame, todavía no, permíteme, todavía no. Pero todavía no has dicho nada, hijo, o sea, nada más dices que la vas a invitar a una playa, la vas a invitar al cine, a un lugar exclusivo, pero en realidad no
3: yo
1: has...
3: Quiero...
1: Eso.
3: Yo quiero que seas sincera conmigo.
1: Ahí viene. Ahí viene la parte importante donde se le va a declarar para ver si se quiere casar con Macumba.
3: Yo quiero que seas sincera conmigo, que te voy a querer, te voy a cuidar, de que nadie te va a molestar y me pongo a tu pie en todo. Si te quieres casar conmigo, acéptalo. Y si no,

0: te estamos escuchando, te estamos viendo en la cámara, estamos en la espera de tu respuesta. Sé sincera, nada más.
1: Y yo te he repuesto que a pesar de todo, Rubí, de muchos años que te conozco, si tú me aceptas, te juro que te ayudo y te voy a cuidar donde quiera. Y si vivimos juntos en una casa, esa casa va a ser para ti. Ah, y el día que yo me muera, esa casa te la voy a regalar. Ah, con todos los papeles, todos. Y la verdad, si tú aceptas mi protesta.
0: Su protesta, que es importante. Si tú aceptas su protesta.
1: Y te amo con toda mi vida.
0: Sí, voy al corte, me quedo en YouTube. Vámonos al corte.
1: Y la verdad que.
0: Y nos quedamos
1: y te
0: en
1: quiero
0: YouTube.
1: Mucho,
0: adelante,
1: Robbie,
0: con el corte.
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6: Son las 11:39.
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0: Y continuamos, amigos, continuamos en este momento. Estamos muy tristes porque ahorita en corte comercial Rubí ya pues empezó a decirle unas palabras a Macumba. Macumba está devastado, ya el Chocolatito lo está queriendo jalar otra vez, lo está queriendo quitar. Agárrale tadito el chocolate, hijo, agárrale tadito el chocolate. Ya se lo quitó el chocolate. Bueno, en eso quedamos, que si tú aceptabas el matrimonio, te ganabas el chocolate. Si no, lo que acabas de decir es que... No. ¿Qué dijiste? Perdón, que no. Me bloqueaste cuando dijiste... Te quiero como amigo, nada más. ¿Y qué pasó?
16: Es que él es gay, Víctor. Y que ahorita me está proponiendo matrimonio. Y después... Ya lo dijo
0: No hay nadie aquí más que tú, Macumba y yo. Déjenme trabajar, por favor. Es que no, o sea.
1: Es que siempre viene.
0: No. Tantos años.
1: Siempre viene mosca.
0: Lo acaba de decir Macumba. ¿Sabes? Te digo una cosa, Rubí. Yo no sé si en verdad Macumba sea gay. Porque nunca vimos nada. Porque nunca

0: hemos viajado, hemos dormido juntos, hemos compartido momentos. Yo te puedo decir, no te puedo asegurar lo que dice Macumba, que a veces en broma lo comenta. Yo no te lo puedo asegurar. Yo no he visto nada. Nunca ha faltado el respeto, nunca he visto que ande observando a los compañeros y eso, jamás. Yo también quizá no... dentro de sus locuras de relajo dice eso, pero que yo te comente, yo lo he visto, yo me he enterado, no.
1: Yo te, yo también a esas personas yo las respeto mucho, porque cada quien, ¿verdad? Sí, puede hacer de su vida...
0: O sea, tú no estás aceptando porque tú crees que Macumba es gay. ¿O por qué no aceptas? Rubí, despierta, hija. ¿Qué comentas de esto, Macumba? ¿Qué comentas
2: no,
0: tú, hijo?
2: No, yo no. Mejor me paro.
0: No, espérame, espérame, espérame.
2: Me retiro.
0: Espérate, hijo.
2: Ay. Me retiro.
3: Pretendienta a doña Linda, Macumba.
0: Espérame.
2: Hay mujeres que pueden buscar otra. Pueden buscar otras mujeres que están buenas, pero gente que son como ellas.
0: Ya. Espérame, ella es sincera, Macumba, ¿eh? Ella es sincera, por eso se lo pedimos a Rubí.
1: Ya ves, Víctor, por eso no quería decirle nada.
0: No, pero estás hablando con sinceridad, no estás faltando el respeto ni lo estás engañando. ¿De verdad no quieres? Toda mujer sueña con un hombre que le diga esas palabras. Te vas a quedar con la casa que no tiene ahorita. Te vas a quedar con todo... Lo que no tiene ahorita, pero te vas a quedar con todo. O sea, y te va a amar toda la vida. Toda mujer anda buscando un hombre que la ame toda la vida. Ningún hombre ama a su mujer toda la vida.
2: Nunca vas a encontrar un hombre como yo, Rubí. Nunca vas a encontrar.
0: Díceselo.
2: Porque él dijo, mi papá...
3: Díceselo en su cara.
2: Él dijo, mi papá, que díceselo. Vas a tener un personaje artístico.
0: Eso.
2: ¿Eh? Pero no. Perdiste todo.
0: Hasta el chocolate, hijo.
2: Hasta el chocolate perdí, ya me lo voy a meter aquí adentro. Ya, ni modo. Perdiste.
0: ¿Qué opinas, Rubí? ¿Qué comentas? Piénsalo y me lo dices después de esta mención. Piénsalo. Tienes que hablar algo. No has hablado nada.
3: Macumba, tienes de pretendiente.
0: ¿Qué tenemos una mención, jefa? ¿Qué número es?
4: 26727.
0: ¡Ah! 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
2: Señor licenciado, yo ya... Con todo mi alma, con todo mi corazón, yo ya me retiro.
3: No.
0: Ya espérame, no. Que no ha hablado Rubí, no ha dicho nada, no. Rubí, espérame. No, no quiero que te vayas así, espérame no. Tantito.
2: Me voy triste, agotado, sin nada, no ya.
0: Trajiste el chocolate con tanta chocolate. Ilusión, hijo. Trajiste el chocolate con tanta ilusión. No se lo vas a dejar a Rubí, aunque te haya dicho que no.
2: No se lo merece.
0: Ay, Diosito santo. Adelante,
2: que hable el ingeniero Morán y el abogado Carreto.
0: Quiero que hable primero Rubí. Adelante, Rubí, por favor.
2: Mira cómo estoy. ¿Qué ahí? Mira cómo estoy.
0: ¿Qué comentas, Rubí? Habla, mi hija, porque estamos en radio. Necesito saber tu sentir. Tenías todo en la vida. Todo lo que buscan las mujeres, tú lo tenías en ese momento. Todo lo que quiere una mujer. Que un hombre la cuide, que la ame, que le deje un techo, que le deje sus propiedades, que la lleve a un lugar exclusivo, a la playa, al parque, todo lo que te dijo. Todo lo tenía, Rubí. ¿Qué comentas?
1: Es que también, Víctor, él quiere tener familia y yo no puedo.
0: Pero él dijo que ya no importa. adaptaba a los hijos. Que ya se adaptaba a la situación y quería estar contigo. Siento que lo tuyo son pretextos, Rubí. Tú tienes una jugada escondida. Sí, no, sí. Tienes un capricho por ahí guardado. Sí, Rubí. Sí, porque lo que tú me mencionas son pretextos. Macumba te lo dijo desde hace una hora, que no importaba los hijos. Bueno, Luna Mon, estoy mintiendo.
3: Sí, primero, Macumba, ahora sí que resumiendo un poco para los que se están conectando ahorita, vamos a darles un breve resumen. Macumba le propuso a Rubí, obviamente, casarse, tener hijos. Después le dijo Rubí que no podía. Le dijo Macumba, bueno, si no, adoptamos. Le dio esa opción. O dice Rubí, es que no me gusta a la adopción, no me gusta adoptar. Entonces le da otra opción Macumba de que si no, nada, que no, que simplemente se casaran y ya, y no tener hijos. Y pues tampoco. Y pues bueno, ya escuchamos las declaraciones, las respuestas. Prosigue, Rubí.
0: Ella no le interesa tener hijos, lo pasó a segundo plano porque ahora su prioridad es tener a una esposa. Ella comentó, él no es gay, ya lo comentó, también lo ahora paso a segundo.
2: Ahora le voy a preguntar al señor Lomo que ya no quiero nada de traje.
0: ¿Eh?
2: Ya le voy a decir al señor Lomo que ya no quiero nada de traje.
0: No, hijo, al sastre marino.
2: Centro marino.
0: Le no, dije. Centro marino, no. Ya al sastre marino.
2: Sastre marino le voy a decir que ya no le dé nada de traje.
0: Bueno, espera, mi hijo.
3: Y al señor Gilbón.
0: Tenemos una llamada telefónica, permíteme tantito, tenemos llamada. Hola, bueno, buenas tardes, buenos días, ¿quién habla?
4: Buen día, señor, ¿cómo está?
0: Muy bien, estamos ahorita en espera de la respuesta de Rubí. Adelante, dígame.
4: Aguánteme tantito.
0: Es que ella está trabajando
3: aquí
0: en una casa.
3: En el mensaje de YouTube, doña Linda puso...
4: Aguánteme tantito.
0: Ok, me vuelve usted a marcar entonces en lo que continuamos aquí. Dígame, por favor, Rubí, ¿qué pasa en su mente? Dígame, por favor. Sé sincera, nada más, habla sin... ¿Vas a herir menos que con una mentira o con una ilusión? Háblame.
1: Pues que ya lo dije todo, Víctor.
0: Es que me estás diciendo cosas tipo pretexto, que los hijos... Ya no hay hijos. Ya no quiere hijos. Ya no es gay. Ya no es gay. Por ti dejó de ser gay. Ahora, ¿qué me comentas ante eso? Despierta, por favor. Es que de verdad que yo quiero tener paciencia.
2: Media
0: quiero
2: hora.
0: Tener paciencia.
2: Media hora. ¿Ya ves?
0: Adelante, Rubí.
1: Mira, Macumba, ¿cuándo puedes venir?
2: No sé cuándo vendré. Ya te perdiste de mí para siempre.
0: Es que oye la respuesta. Él no puede estar regresando cada rato. Él lo dijo, que si tú... Decías que no, él se iba de Veracruz, desaparecía, se va a Chiapas, allá a la sierra, a la Candona. Se va a desaparecer. Bueno, lo dijiste, como que no vuelven a saber de ti, no volvemos a saber, lo comentaste al principio. No, todo está grabado.
1: Ah,
0: en
1: porque
0: ese
1: yo no lo escuché, yo acabo de llegar.
0: No lo dijo, si no llegara a obtener tu amor y casarse contigo, que él desaparecía de Veracruz y jamás lo volverían a ver. ¿Cuál es el motivo, Rubí? Tú tienes algo oculto. Abre tu corazón. Estás yendo a terapia. En la terapia te dicen, sé sincera, saca las cosas. ¿Qué tienes? ¿Qué ocultas? Esa rodilla rayada no me dio mucha confianza desde que te la vi. Te lo dije, hijo. Obsérvale la rodilla. La mujer, lo primero que hay que ver a la mujer es la rodilla. Vamos a ir a un corte comercial. Yo necesito que hables, que te expreses. Por favor. Mándame un corte, Rubí, antes de que Macumba... Deja de llorar tú y deja de llorar, que a mí no me gusta que estés llorando. Antes de que se sepa cómo va a quedar todo esto.
2: Dicen que los hombres no deben llorar por una mujer.
0: Vamos a ir al corte y ya llegó tu padrino, la Jaiba, que viene a apoyarte. Eres una víbora, Jaiba. Eres una víbora. Ahorita vas a pasar. Vamos a ir a un corte comercial. Mándame un corte, Rubí. Mándame un corte.
1: Ahorita regresamos, vamos con un corte.
2: ¿Qué dijo?
0: Adelante, Rubí.
1: Vamos a un corte. En un momento regresamos. A la Fiera 94.1 FM.
0: No, y con tu ánimo se nos va a ir toda la audiencia. Cuando vamos a un corte, regresamos con más. Chibribón.
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0: Continuamos, mis amigos, continuamos cuando son las 11 de la mañana con 55 minutos, las 11 con 55, y es el final y la última pregunta que te hago, y te pido que ya me termines esto, porque tengo que pasar a otra cosa, Rubí. Ese programa tiene que avanzar. Solo te digo algo, y el público se está dando cuenta con todos los mensajes que Luna Mon está leyendo. Tú ocultas algo, tienes algún secreto, tienes algo escondido, porque... Pues si estuvieras libre, no tuvieras compromiso con nadie, aceptaras una propuesta de alguien que te está dando todo. Pero tiene razón los que te están escribiendo. ¿Por dónde te escriben, Luna Mon?
3: YouTube, licenciado. Están conectados en YouTube.
0: Tienes razón. Algo tienes. Algo tienes. ¿Y sabes qué tengo yo?
3: ¿Qué?
0: Una mención, pero me estás diciendo. Hagamos una mención, ¿por qué no me ves?
3: 39-860.
0: Aquí lo vamos a buscar rápido. 39-860. 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
0: 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Necesito que hables porque ya se va a Macumba, tiene compromisos en ese momento. Se va a olvidar de toda esta situación, pero necesito que me hables y ya que tengas el valor. No, espérate. No, espérame, hijo, espérame. Todavía no, permíteme. Adelante, Rubí, no puedo esperar más, adelante. Lo que sientes, ¿qué pasó?
1: Pues es que ya le dije. Y también le dije que cuando venía y...
0: ¿Para qué lo quieres otro día? Aquí es sí, no, no se puede. ¿Para qué lo quieres otro día? ¿Para seguir jugando con él? Tú no vas a jugar con mi hijo. No vas a volver a jugar con mi hijo.
3: Cálmese, por favor.
0: No, estoy calmado, pero que ¿para qué lo quiero otro día?
3: Pero por, no se enoje tampoco.
0: ¿Para qué lo quieres otro día, Rubí? ¿Para qué lo quieres otro día?
1: No, porque acuérdate que te dije que lo quería yo para el día de mi cumpleaños.
0: Tú lo quieres para chambelán. No lo quieres para boda. ¡Háblame, Rubí!
1: Es que no sé si quiere hacer mi chambelán. Esa es cosa de él.
0: Ok, entonces te voy a pedir un favor. Mira, Jaiba, Luna Mon, por favor, levántate, por favor, levántate. Tómale el micrófono a Rubí, por favor. Macumba, necesito que te sientes en esa silla, por favor, hijo. Siéntate en esa silla. Ahora los papeles cambian, porque a mi hijo no lo vas a tratar así. Siéntate, hijo, siéntate. Ahora tú, de este lado, Rubí, por favor, si eres tan amable, de este lado. Con la rodilla, la rayada, la más rayada, la pones en el piso, por favor. Y ahora tú le vas a proponer a él. No. Tú como estuvo Macumba. Levántate, por favor, Rubí. Levántate, hija, levántate. Ahora van a cambiar los papeles. Ahora Macumba es el que está sentado en la silla de las declaraciones. Y tú, hincada como princesa, por favor. Como él estuvo. Eso. Ayúdenla, porque ya está grande, Rubí. Un poquito más para allá. Ahora tú le vas a proponer a Macumba que sea tu chambelán, ¿ok? Es lo mismo, pero ahora tú le vas a proponer a Macumba, oye, fíjate que me van a celebrar mi fiesta, me van a hacer una fiesta infantil y unos 15 años, porque no los tuve, el día jueves 24 de septiembre. Y te quiero pedir si aceptas ser uno de mis chambelanes, porque vas a tener más, pero tú quieres a Macumba como chambelán. Y vamos a ver mi hijo que te responde. Porque ahí te puedes cobrar lo que ella te dio.
3: Ay, ya le está diciendo.
0: O, bueno, ¿me dejas trabajar? Nada más. Tengo 22 años trabajando, Luna Mon, 22 años. Déjame trabajar.
1: Luna, yo ya sabía.
0: No, es que de verdad, no.
2: Pinky, cerebro, ¿dónde quedó?
0: Contigo me comunico más fácil.
2: ¿Dónde quedó Pinky, cerebro?
0: Vamos a esperar tu respuesta, hijo. Sé noble de corazón, solo te pido algo, ¿eh? La venganza nunca es buena. Mata el alma y la venena, lo dijo Don Ramón, capítulo 72 del Chavo del Ocho, Roberto Gómez de Bolaños.
1: Hasta el capítulo te lo sabes.
0: El 78. El capítulo 78. La venganza nunca es buena.
1: Mata el alma. ¿Y la qué?
0: Y la envenena, ok. Un poquito más cerca, por favor, un poquito más cerca. Y no te me agaches mucho, porque ahí está el chocolate. Ahí está el chocolate. Guarda el chocolatito porque no lo quiso. Va. Adelante. Toma número... Acá. Jimmy, toma número 2, señoras y señores. Ahora la película cambia. Ahora es... Ya, calle... ya, por favor, guarda silencio, niña, por favor, porque te está en la risa, ¿eh? Los papeles cambian, no, pero de la película, porque es una película. Sí, los papeles cambian, como dice mi compadrito La Jaiba. Ahora Rubí le va a proponer a Macumba que Macumba sea el chambelán de Rubí el día jueves 24 de septiembre. ¿Qué responderá Macumba? Toma número 2. Señoras, la venganza de la rodilla.
4: ¡La rodilla!
0: Va, adelante.
2: Ahora es la venganza.
0: La venganza de la rodilla.
2: Ahora soy yo.
0: Así, sí, vamos.
2: Ahora sí.
0: La toalla de la rodilla. Eso, adelante. Jimmy, ahí está. Acércate más, Rubí, acércate, estás muy lejos para proponer eso. Ahí está. Adelante, por favor. Ahí, adelante. No, ahí está bien porque ahí está la cámara. Ahí está. Adelante, Rubí. Los micrófonos son tuyos. Silencio, radio, acción.
1: Macumba, quiero proponerte que seas mi chambelán el día 24 de septiembre. Pues me van a hacer, voy a cumplir años y me van a celebrar mis 15 años.
2: Lo siento, pero ya no. Los papeles cambió. Yo ya no vivo contigo. Me abandonaste que te ibas a casar conmigo y ahora los papeles cambió.
0: ¿Te estás negando a ser chambelán de Rubí? ¿Lo estás haciendo por despecho? ¿Lo estás haciendo por cobrarte lo que ella te hizo?
2: Por cobrármelo, por cobrarme lo que me hizo. Pero y eso... así, yo así me lo voy a cobrar también. Así que no puedo, Rubí. No cuentas con uno para nada.
0: ¿No vas a ser chambelán de Rubí?
2: No.
0: Dale, háblale, Rubí, dile que lo recapacite, que te está agarrando la pierna, Rubí. Te está agarrando la pierna.
2: Yo me quiero ir al chocolate.
0: Va sobre el chocolate, cuídalo, porque va sobre el chocolate. Dame el chocolate porque va sobre el chocolate.
2: Ya va a caer el chocolatín.
0: No, no, ahí está el chocolate. Adelante, Rubí, adelante.
1: Sobre el chocolate lo tienes más para allá.
0: Rubí, adelante, por favor.
1: Porque lo, piénsalo y dime.
2: No, no lo voy a pensar nunca, jamás. Jamás.
0: O sea, tu respuesta es no, definitivo.
2: Tío,
0: ¿sabes
2: no.
0: qué me gustaría, hijo? La última vez que se encontraron aquí en este programa, tú le diste un beso a Rubí, ¿te acuerdas?
2: ¿Usted acuerda? ¿Tú lo grabaste?
0: Ahí fue donde te enamoraste, yo creo, en ese
2: sí,
0: beso.
2: Sí, de ella, y ahora resulta bueno, que ella no quiere.
0: Como ella no está aceptando esta situación, como ella no está aceptando la relación, no quiere nada contigo, porque ella tiene algo secreto.
2: Sí.
0: Te voy a pedir un favor, regrésale a mi hijo, regrésale el beso que le diste, y con eso se termina todo. Y te agradezco que hayas sido sincera.
2: Sí, pero
0: te agradezco.
2: No hay que comprar agua oxigenada.
0: Te agradezco que no hayas fingido o que hayas ilusionado a Macumba. Te lo agradezco
2: mucho. No, que se compre un agua oxigenada.
0: Voy a pedirte, Macumba.
2: Carbonato.
0: Macumba. A ver, deja carbonero ahorita. Te va a regresar.
2: No, ya no.
0: Ah, carbonato. Ah, perdón. Sí, carbonero. Te va a regresar tu beso, hijo. Que no le dejes nada. No. No le dejes nada. Déjame el micrófono, por favor. Adelante, por favor. Regrésale el beso que te dio, así como te lo dio. No, pero sentado, hijo, sentado. Ah, parado. Ayúdala a parar porque ya está grande. Ayúdala a parar que ya está grande. Dale la espalda a Luna Moon. Tú dale la espalda a Luna Moon. Para él, que le dé la espalda a Luna Moon. Y tú dame la espalda a mí, Rubí. Tú dame tu espalda aquí, a mí.
1: Así.
0: Ahí está. Regrésale el beso que te dio mi hijo Macumba y con eso termina todo, Rubí. Regrésale el beso. Así como te lo dio apasionado, regrésaselo. En ese momento, adelante, mis amigos. Le está regresando el beso. Adelante, Rubí. Adelante. Adelante, Rubí. Regrésalo. Adelante, Rubí. Va. 3, 2, como te lo dio. Así no te lo dio, Rubí. Regrésale completo el beso. Regrésale completo el beso. Regrésale. Te exijo que le regreses completo el beso.
2: Te va a quedar un diente.
0: No, le dio un picorete. Y Macumba no le dio un picorete ese día. Mi hijo le dio un beso. Eso. Dale, Rubí. Que te lo... Adelante, vámonos. Toma número 3. Silencio. Radio, acción. El beso de regreso. No, Rubí, hasta eso eres robatera de besos. Eres robatera de besos. ¿No te digo qué? Sí, no. Dalo bien, Rubí, como te lo... A ver, hijo, ¿cómo? Muéstrame tú cómo se lo diste. Muéstrame tú, por favor. Muéstrame tú. Ahí va Macumba. Así te lo dio. Así, abrazó. Eso. Mire usted. Así te lo dio Macumba. Así te lo dio. Exactamente así. Lo volvió a hacer igualito. ¿Qué pasó? ¿Eh? Ahora regrésaselo, por favor, Rubí. Ahí va. Ahora sí va, Rubí. Ya se acordó cómo fue el beso. Adelante. Pero agárralo así, como enamorados. Eso. 3, 2. Ahí está. Ándale. Eso. Agárralo. Ay, no. Si usted no está en YouTube, mis queridos amigos, está perdiendo usted este encuentro el día de hoy. No puede ser. Pues se quedan como amigos, como siempre. Son solo amigos nada más. No llores más, chiquilla. Ahí se quedan como amigos. Muchas gracias, Rubí, por hablarnos con la verdad.
2: Ya no se ganó ni los chocolates.
0: Vayan con doña Félix, váyanse a comer una picadita de tomate con doña Félix. Celebren esa amistad y esa sinceridad que nos han mostrado. Gracias, hijo. Me voy al corte.
2: Muchísimas gracias. Saludos a Carlos, a toda la gente hermosa. Luna Mou, te mando un saludo. Nos vemos para el próximo. Jamás me vuelvo a venir a parar aquí.
0: No. Uno no tiene la culpa, hijo. Quiere. Uno no tiene la culpa de eso.
2: Mira, te voy a decir antes de
0: ir. Oye, el chocolatito, ¿no lo vas a dejar, hijo?
2: Te lo voy a dar a ti.
0: Ay, gracias, hijo.
3: Y doña Linda.
0: Yo rogaba que te dijera que no, Rubí, porque. Gracias.
3: Doña Linda dice que si no te aceptabas.
0: Muchas gracias.
3: Que la aceptabas a ella, a doña Linda. Por eso llamó.
0: Ay, doña Linda.
3: ¿Qué mensaje?
0: Mira, si a Macumba le falta un tornillo, a doña Linda le falta la rondana, el tornillo y la tuerca. Ay, no.
2: Gracias, amigo.
0: Vámonos un corte, regresamos con más, mis amigos, y regresamos con una historia. Está llegando una chica que ayer amenazó con venir para dar un comunicado a todos ustedes.
2: Puro veneno.
0: Viene por la corona. No viene a jugar, no viene a amenazar. Viene por la corona. Vamos un
2: papi,
0: corte.
2: Papi, pero que me despido de la jefa. Lo mismo, jefa.
3: Adiós, Macumbino de Luz. Pórtate bien.
2: Ya no fuiste a mi boda por esta.
3: Ya te llegará el amor.
0: Vamos un corte. Regresamos con más aquí en el Pasión de la Fiera 94.1 FM.
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0: Continuamos, amigos, continuamos, y en ese momento vamos a presentar al terror del barrio, señoras y señores, un personaje que usted ubica muy bien y viene a dar su punto de vista de todo esto que se suscitó. Mi compadrito, el diablo, el cubreturnos del Colorado, el cubreturnos del Colorado aquí en la tierra. Con ustedes, la Jaiba. Jaiba, buenas tardes, bienvenido.
13: Hola, ¿qué tal? Muy buenos días, señores. Aquí viniendo, me dejé venir rápido, compadre, porque dije...
0: Sí, hombre.
13: Esta mentira no la puedo soportar. Pero Macumba...
0: No hubo mentiras, no, Rubí sí, habló Macumba lo que tenía que hablar.
13: Macumba estaba diciendo mentiras, compadre.
0: Pero qué mentira, por favor, hombre.
13: A mí me consta que Macumba tuvo que ver con mi sobrino... Que le llaman Vicente, que fue el barman.
0: Pero eso es el pasado.
13: Y el presente, compadre, se siguen viendo.
0: El presente es otro. ¿Eh?
13: Ya me dijo mi sobrino que se siguen viendo.
0: Qué víbora eres tú, de verdad.
13: No, ella lo sabe, precisamente lo sabe.
0: Qué víbora eres, de verdad. Pero bueno, aquí tenemos una llamada telefónica. Vamos con la llamada. Hola, ¿qué tal? Bueno, buenas tardes. ¿Quién habla? Bueno.
14: Bueno.
0: Hola, dígame.
14: Buenas tardes, señor. ¿Cómo está? Soy la señora, la prima de la Jaiba.
0: La prima hermana de la Jaiba.
14: Ándele, la víbora 2.
0: La víbora 2, bien, ya se hace llamar la víbora 2. Muy bien, adelante, señora.
13: Pero bueno, habla
14: muy bien. No le voy a quitar su lugar a la Jaiba, jamás.
0: Dígame.
14: Okay. Yo estoy de acuerdo. La señorita Rubí tiene también algo por ahí, no nada más Macumba.
13: El padrino.
14: Hay que ser sincero.
0: Es que es la lógica, Rubí, o sea, es la lógica, o sea, el no aceptar es porque ocultas algo, lo que sea.
14: Puede y aparte, ser una relación, Macumba, ¿no? Dijo, voy a dejar todo, y se puede.
0: Claro.
14: Y ella dijo, no, porque no, es esto. O sea,
13: y te voy a decir por qué no, te voy a decir por qué no puede dejar al padrino, porque el padrino la mantiene desde chica, es el que le hace fuerte con, también tienes una niña, ¿no?
15: Es niño.
13: Niño, y él también la hace fuerte con el niño. ¿Y quién sabe si de quién es el niño?
0: No, bueno, aquí, qué víbora eres, de verdad. O sea, no ha habido ningún comentario de estos, pero hasta que llegaste, qué bárbaro es.
13: Y aquí hablar, la víbora, mira, ella no lo está... quiso decir, compadre, pero yo
0: eso
13: la estoy ayudando.
0: Eso no sale en la película. Estoy hablando del presente al futuro.
13: Por eso ella no quiso casarse con Macumba, porque sigue.
0: Porque algo tiene. Ahora, si el padrino la está apoyando a ella con los gastos, bueno, el padrino hubiera estado contento de decir, bueno, ya va a haber alguien que se va a hacer cargo.
13: Me va a ayudar.
0: Sí, va a ser alguien que se va a hacer cargo de Rubí.
13: Pero no está diciendo que la regañó porque es celoso el señor.
0: No, la regañó para que no se metiera en problemas. Por eso te regañó tu padrino, que no te metieras en broncas, te dijo, ¿no? Es lo que me comentaste, Rubí.
15: Así es.
0: Pues que no venga Jaiba con chismes. Te regañó para que no te metas en problemas. Así
13: no
0: te lo dijo.
13: Macumba.
0: El padrino ni sabía de eso.
14: ¿Usted está a favor de su hijo o a favor de Rubí?
0: Yo estoy a favor de la realidad, porque si quieren mentira, quieren manchar a Rubí, yo, mi ética es limpiar a Rubí, aunque mi hijo esté acá de este lado, pero no permito yo que se difame a un personaje.
13: Pero, compadre, Rubí sabe, por eso está callada, ¿sabes?
0: Es como cuando me dicen, ay, la Jaiba es buena onda, es muy tierno.
13: A ver,
0: eso no es la Jaiba. Yo estoy defiendo, compadre.
13: Gracias, compadre, gracias.
0: La Jaiba es una víbora. Es un venenoso. Y te saco a defender,
13: Yo te he defendido mucho.
0: Aquí estamos para defendernos.
13: Yo no puedo hablar de más. No puedo hablar lo que no ha sucedido.
0: Porque no nos conviene. No puedes hablar de más porque no nos conviene. Sí. Esa es la realidad. Bueno. Señora, pues le agradezco mucho su llamada. Y pues bueno, ahí te vas a llevar tu verdad.
14: Oiga, permíteme tantito. Le voy a decir algo.
0: Adelante.
14: Mire, en programas anteriores, cuando estaba la señorita Machis, salió un chapulín por ahí.
0: Le voy a pedir un favor, señora. Le voy a pedir un favor. Le voy a pedir un favor. Ese nombre no me lo vuelva a mencionar aquí. Ese nombre que usted mencionó no me lo vuelve a mencionar aquí, por favor.
13: El mismo, compa, el mismo. ¿Eh? Ella iba sobre el mismo.
0: Sí, no, no, no, no.
14: Hay un
0: no,
14: chapulín
0: no.
14: Por ahí que es el
0: no,
14: que
0: no, el nombre de la locutora que estuvo aquí, porque ya descubrimos que se perdieron cosas. Ahorita que empezamos a buscar, no hay cosas aquí. Y ella es la única.
14: Ay, qué bárbaro.
0: No, sí, perdóneme, señora.
13: Qué víbora eres, compadre. Ya te estoy pegando a los víboras.
14: Por eso es que no voy para allá, porque todo se pega.
0: Ay, bueno, ¿qué tiene que ver el chapulín? ¿Qué tiene que ver? ¿Qué
14: pues
0: tiene
14: ya
0: que
14: algo
0: ver?
14: Tiene que ver, porque creo, tengo entendido que la conductora de antes, que no se puede mencionar su nombre, les iba a pagar, o les pagó, no sé si no alcanzó a escuchar eso, si les pagó un helado en el parque.
13: Se lo pagó, se lo pagó.
0: ¿Qué les va a pagar la
14: a
0: Machis?
14: Los dos.
0: Entonces, debía dos meses de renta, por favor.
13: Con el dolor de su alma le pagó, yo me sí te lo pagó, ¿verdad?
1: No, porque quedamos...
0: Pégate un poquito más al micrófono, Rubí, por favor. ¿Qué?
1: No lo pagó porque quedó que nos iban a saber.
0: Estaba sobregirada la tarjeta, si yo me enteré del chisme, la Maxis quería quedar bien. Y a última, a la hora de meter la tarjeta, se la rebotaron.
1: Él nunca llegó a la cita, por eso no nos pagó el helado.
0: Ah. Te lo hubiera pagado a ti, que tú sí llegaste. Oye, pues perdóname, sí. Si yo les voy a invitar a los dos y solo llegas tú, yo te lo pago a ti.
13: Y a lo
14: mejor lo que yo sé es que se iba a llevar a Rubí a trabajar acá en los semáforos.
0: El mimo de Costa Verde te iba a llevar a trabajar los semáforos.
1: Sí.
0: ¿Tampoco aceptaste?
1: Pues, nunca lo vi.
0: O sea, con él.
14: No, ella sí aceptó, pero él nunca nunca se la llevó, pero ella sí aceptó y con él a trabajar.
0: O sea, ¿te gusta más la idea de ser pareja del mimo de Costa Verde que de Macumba, Rubí? La verdad, sí, sincera. ¿Por qué tiene que mentir? No entiendo por qué el humano... Tiene que mentir.
13: Compa, es que al con el mimo le vio el beneficio de que la puede mantener.
0: Nada más tú de víbora, eso es lo que menos ve Rubí. Rubí no es interesada. Compa. Rubí, si fuera Rubí interesada, estuviera ahorita en un carro del año.
14: No, señor,
0: con viajes.
13: ¿Eh? ¿Qué, señor? ¿Ya no va a cortar?
0: ¿Para qué me habla usted?
13: Deja la vivo y el veneno.
0: Deja usted
13: ya
0: picado
13: se va.
0: Aquí a uno, señora.
14: Ya dejé el veneno, ya usted... Saquen sus conclusiones ya.
0: Muy bien, muchas gracias.
14: No,
0: mando un saludo.
14: Muy amable.
13: Saludos.
0: Bueno, ¿te agrada más el mismo? Sé sincera, eso no pasa nada. El gusto de cada persona es individual. ¿Te gusta más el mismo de Costa Verde que Macumba? No, hombre, rápido, es que le tengo que preguntar media hora antes. Le tengo que preguntar media hora antes lo que quiera yo saber para que ella...
13: ¿No más di sí o no?
0: Ajá. Pégate al micrófono, por favor, como si fuera paleta. Así, eso.
1: Una me lo estoy poniendo acá y la otra me la estoy
13: poniendo. Ah, se lo está imaginando.
0: No, es que así es, perdóname. Si va a tomar una decisión, tiene que poner las cosas al frente.
13: ¿Y quién te conviene?
0: No es que... A ver, Jaiba, ¿por qué metes dinero? ¿Por qué metes conveniencia? Yo le estoy preguntando, ¿quién te agrada más como pareja? Punto. Yo no estoy metiendo riquezas ni lujos.
1: Y pues te estoy poniendo uno a un lado y el otro al otro.
0: Ajá. ¿Y qué pasó?
1: Pues el que me conviene es...
0: Ah, ¿te conviene?
13: Pues sí, compañero. La edad ya no tiene por qué.
0: ¿Te das cuenta cómo la jaiba donde aparece llena de veneno a las personas? ¿Tú no eres convenenciera, Rubí? No, yo no te pregunté eso, perdóname. Yo no jamás te voy a preguntar quién te conviene. Yo te pregunté quién te agrada más.
1: Bueno,
0: mi pregunta fue... No es lo mismo.
1: Es lo, como dicen por ahí, es la misma tortilla pero volteada.
3: Ah, hijo.
0: No.
3: La frase del día.
0: No es lo mismo que te agrade a que te convenga. A mí me agrada estar de pareja con la Chiquis, pero me conviene estar con una señora de dinero.
13: Ahí está.
0: ¡Diferente!
13: Sí.
0: Perdóname. Es exacta, o sea, esa es la respuesta.
13: Me gusta más como, pero me conviene
0: estar con el mismo. ¿Te agrada o te conviene? Es diferente. Yo te pregunté, ¿a quién te agrada más, el mimo o Macumba? Ahorita te lo consigo.
1: Pues Macumba.
13: ¿Y quién te conviene?
0: ¡Rápido!
1: Pues Macumba.
0: ¿Y entonces por qué dijiste que no? Dice, ahorita se va a emborrachar, ¿eh? Ahorita en la primer cantina donde vea cercana donde va, se va a meter. ¿Qué te ha dado esa mujer? que te tiene tan engreído, querido amigo.
13: Pero por lo que yo veo, compadre, ella le tira a cualquiera. Por ejemplo, el mimo andaba bien encaramelado con el mimo. Andaba, yo
0: no, pero lo acaba de decir que con el mismo no quiere nada. Acabas de decir que con el mismo no quieres nada, ¿o sí?
1: No.
0: ¿Está?
13: Ah, y ni con Macumba tampoco.
0: Bueno, entonces, fíjate que hubieran hecho una bonita pareja, porque si tú te hubieras casado con Macumba, hubieran adoptado a Cuchumemo.
13: Oye, sí, sí.
0: Hubieran adoptado, me lo dijo Carlos L.C. ¿Sí? Tú te casas con Macumba, pero como tú tienes la Chopingo, entonces...
1: Salpingo.
0: Esa cosa. Te hicieron la Salpingo, entonces tú podías haber adoptado a Cuchumemo, y ahí lo hubieran tenido, al niño.
13: O Cuchumemo los presenta a los dos en a la mesa.
0: Qué bonito, sí, qué bonito. Vamos a ir a un corte comercial. Tengo una invitada, señores y señores, de lujo. Uh-huh. Tengo una invitada de lujo, elegancia, distinción. Que el brillo de ella...
13: ¡Guau, guau, guau!
0: Cálmate, por favor, cálmate, por favor. Viene a dar una noticia en ese momento, ay, una invitada, y quiero que vea, quiero que vea. O ya te borraste ese logotipo de la fiera, ya te lo borraste. Oye, pero ya tienes más, porque sí, o son los mismos, son los mismos. Ah, no había puesto atención. A ver, vamos a ir a un corte. A ver, Jaiba, vamos a ir a un corte comercial. Mándame un corte, Jaiba, mándame un corte, por favor, y deja de verla como la estás viendo.
13: Estoy perturbado ahorita, compadre.
0: Deja por eso, deja de verla, porque ella trae una noticia importante. Adelante con el corte.
13: Vámonos a un corte, señor, y regresamos aquí al vacilón de la fiera 94.1.
0: F, regresamos, Julio.
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1: Y continuamos, amigos, son las 12 del día con 32 minutos, 12 con 32. Acaba de recibir Rubí un mensaje del famoso padrino. Digo del famoso padrino porque tiene años que tú me has hablado de él. Tiene años que has estado atendiéndolo, lo estás cuidando. Bueno, se cuidan ambos, ¿no? Porque sí. también te ha apoyado mucho tu padrino.
2: Así es, siempre me ha apoyado.
1: Ajá. ¿Y ahorita qué te dice en el mensaje? Porque te noto que ya te cambió el rostro, sí. Que ya estás preocupada. ¿Qué te dijo?
2: Que lo vaya yo a ayudar con la camioneta.
1: Tú manejas.
2: No, es que él es mecánico.
1: Ah, es mecánico. ¿Y sí. a poco tú le sabes a la mecánica? ¿Te ha enseñado tu padrino?
2: Un poquito.
1: ¿Qué sabes de mecánica?
3: Por eso tiene la rodilla.
1: Bueno, ¿me dejas hablar con... Bueno, ¿me dejas hablar con ella, por favor?
3: Por eso la rodilla la tiene negra. Porque la pone debajo del carro, de la camioneta.
1: Que dice que si eres chalán de tu padrino, ayudante, ¿no? Así se dice, ¿no?
2: Pues sí, así se dice.
1: ¿Pero qué sabes hacer de mecánica, Rubí? Deja tantito, dile, padrino, ahorita voy, nervioso, dile, padrino, ahorita voy.
3: No sabe hacer nada, compadre, pero papá le pasa la
4: sí, otras veces ha dicho
1: que querer un cambio de aceite, tu padrino, un cambio de aceite. Bujías, platinos.
2: Como dice Luna.
1: Condensador, balatas, ¿qué sabes hacer, Rubí?
2: A veces le paso las herramientas.
1: Ah, le pasas herramientas. Ajá.
2: Sí, el
1: gato. ¿A poco conoce las herramientas?
2: Sí.
1: Ah, tienen gato.
2: El gato.
1: Ah. No, gato hidráulico, Luna Mon, gato hidráulico. Así se llama, gato hidráulico, ¿verdad?
2: Sí, así se llama.
1: ¿Qué tipo de llaves conoces?
2: La llave cruz.
1: ¿La llave cruz?
2: 916.
1: ¿La 916?
2: 5 y... 9...
3: Ya, no la
2: 913.
1: 913, Dios me libre, ¿cuál será esa? 913, la 913, oiga usted, la 913, es una nueva llave. Ha de ser de la triple A, porque esa llave no la conozco.
4: Saludos también a todos ellos. Sí.
3: La llave Allen.
2: ¿Allen?
1: No, la llave sí, Ale.
2: Esa sí no la conozco.
3: No la conoces, si
2: son... Esa sí se me ha escapado.
1: Es universal esa llave Ale.
4: Exactamente.
3: ¿Y los pericos?
2: Esa sí.
1: Uy, ahí en el barrio te conoce a varios, ahí. Conoce a varios, pero bueno.
3: ¿O ves ayudarlo o ves ayudarle sus
1: pastillitas? ¿Qué vas a hacer? ¿Vas a ir a ayudar a tu padrino? ¿O te vale Mauser? Tú dime.
3: Está oyendo, ¿eh?
4: Rubí, ahorita voy a ir.
1: Con calma.
4: Aquí tengo una pregunta para ti.
1: Ándale, pregunta.
4: De la enfermera Becky, que si va en serio lo de tus 15.
1: Ah, sí. Pero no sé por qué esa pregunta, no entiendo. Sí, y tú, porque tú le sigues el juego a Becky. Tú le sigues el juego a Becky.
4: Pues
1: juego...
4: yo estoy leyendo todos los mensajes.
1: Deberías de leer todos, porque me están diciendo mensajes que nada más lees los que te dicen qué bueno que estás ahí, Luna Mon.
3: Qué hermosa estás.
1: Qué hermosa estás y me encanta que estés ahí. Esos son los únicos que leen.
4: También he leído que me tiran.
3: No, pero lo de Becky no tienes por qué decirlo. Ya
1: no,
3: está
1: si
3: todo
1: eso ya
3: formado.
1: Está todo
4: sí, porque
1: formado.
4: Le están preguntando a Rubí.
1: Pero es que...
4: Pero ya está todo, Becky, besos. Ya.
1: Ni Macumba preguntaría eso. Ni Macumba preguntaría eso. ¿Y ya está todo armado?
2: Es lo que yo digo, ya está todo listo. Dile
1: regáñala, a Luna, regáñala. Dile, Luna, no eres una Luna normal, dile.
2: No, pero ¿por qué la voy a regañar? Yo estoy... Ella me está preguntando lo que Becky...
1: Mira, le cae mal Becky, pero le atiende sus mensajes.
4: Sí. Ay, nada
1: para
4: que
1: distraer,
4: ver.
1: Para distraer.
2: Yo le estoy contestando, ¿verdad, Luna?
4: Y yo lo
1: siento
4: todos
1: que ya siento que el caballito que te di, siento que ya se le subió el Luna.
4: Ya se le subió.
1: Te noto rara, ¿eh? ¿Quieres otro?
2: ¡Otro!
1: Véngase para acá. Eso es lo que me gusta, que eres centrona. Tú eres, vaya. Tú eres de las mías.
4: Saludos, Dark
1: Lane. Tú eres, vaya. Eres guerrera, que eso es lo que me gusta. Eres guerrera. No te lo tomes todo, por favor, porque aguas ahí con los aparatos. Despacito, degústalo, porque esto es fino. Degústalo. Y dile a tu padrino que ya busca otra chalana porque tú estás ahorita ocupada, dile.
3: Ya,
1: padrino. Es más, dile, padrino, esta va por ti y éntrale, dile.
3: Y búscate otra chalana porque yo estoy ocupado durante
1: dile, padrino,
3: todo el mes.
1: Salud, padrino, y éntrale.
2: Salud, padrino, esta va por ti.
1: Eso, dale para adentro, dale, eso.
4: A la bio.
1: Rubí. Son las porras que te encantan, Jaiba. Son las
4: porras.
1: Por
4: eso
1: que
4: lo hago.
1: Porque
4: no las había echado desde hace rato, ¿eh?
1: Pero bueno. Quiero que se siente junto a mi compadre porque son imágenes que venden en pantalla. Mi compadre se ve bastante bien, se ve fino. Se ve. No te rías porque siempre te lo he dicho, ¿eh? Te ves fino. Gracias, te ves compadre. Bien. Gracias.

0: Utrera, que viene elegante junto a la Jaiba, aquí en el Vacilón de la Fiera 94.1
1: FM.
0: Corte y regresamos.
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0: Y continuamos, mis amigos, continuamos, y aquí tenemos a la güerita consentida Marlene Utrera, que está despuntando en las redes sociales. Ella es una creadora de contenido, ¿sí? No como otras, que se hacen llamar, porque aquí tengo puras creadoras de contenido, quiero decirle, lo que es Luna Mon y lo que es la güerita consentida. Entonces, se han dedicado a mantener informado a todos los cibernautas.
1: Pero entonces, con ¿por qué decías como otras?
0: Como otras que están, que se sienten creadoras de contenido e influencer y que no
1: tienen como 5 o 6 seguidores.
0: Aquí, por ejemplo, ¿cuántas notas no suben ustedes al día? Bienvenida, güerita consentida.
19: Hola, ¿qué tal? Buenas tardes, saludos a todos en cabina y al público.
0: Muchas gracias. ¿Cuántas notas no subes, Luna Moon? Que vi una nota de luchadores que subiste y que andas en los eventos y andan... Bueno, hasta un curso fuiste para mejorar los contenidos, ¿no?
19: Así es, licenciado. Y al rato también me voy a otra colaboración. ¿Otra?
0: Fíjate nada, ellas son creadoras de contenido. ¿Por
19: y
0: qué
19: pues
0: eres
19: hay
0: tan
19: que
0: víbora,
19: estar en todo un poco. Y gracias también, gracias a todos los que confían en mí y gracias por obviamente por sus invitaciones, porque pues obvio.
0: Y a todos los que te invitan a sus eventos para subir contenido.
19: Sí, de hecho...

0: la verdad, también pido una disculpa porque no a todos llego a poder ir. Obviamente, pues les comento, ¿no?, que no voy a poder ir. Pero pues agradezco sus invitaciones. ¿Qué más quisiera ir a todo? Pero pues la verdad que luego los tiempos.
1: Así es.
0: No.
1: Güerita consentida, viene el día de hoy. Porque me preguntó ayer, oye, ¿cómo está lo de la candidatura para reina? ¿Cómo está toda esta situación? Le dije, ¿por qué no vas al programa y te explicamos todo? ¿Por qué preguntarme de la candidatura? ¿Por qué preguntarme del carro alegórico? ¿Cuál es tu duda o cuál es tu pregunta en sí, güerita consentida?
2: Pues más que nada es la inquietud, porque varias personas me han preguntado, que me han visto vinculada aquí en la radio, ¿no?
1: Sí, eres parte de ese programa. Ajá, tú dile, sí. Yo soy parte de ese programa. Porque
2: me dicen, ¿trabajas en la radio? O sea, sí me llegan a preguntar, ¿no? Digo, no, no trabajo en la radio.
1: Tú colaboras con el programa, el Vacilón de la Fiera, has venido muchas veces.
2: Sí, le digo, he ido al programa, y la verdad, encantada de estar ahí. Son oportunidades que se aprovechan, que cual más quisiera estar aquí, pues bueno, se tienen que aprovechar
1: gracias
2: las oportunidades.
1: Gracias por valorarlo, muchas gracias. Sí.
2: Y entonces dije, bueno, ya que me lo han comentado, digo, bueno, pues a ver, vamos a preguntar cómo está el rollo de inscribirnos a la coronación. Pero ayer, escuchando los temas de las categorías,
1: sí,
2: platicando con la señora Nomo en la tarde.
1: ¿Hablas con la señora Nomo tú también? A ver, vamos a respetar. ¿Qué dijo la señora Nomo?
0: Ayer la señora Nomo lo dijo y está grabado, que las dos le caemos bien, sí, tanto la güerita como yo. Lo ha dicho la señora Nomo.
1: Pero no es ético por parte de la señora Nomo, ¿eh? No es ético.
3: Hay que tener una preferencia.
1: Claro. Tenemos 5 hijos, pero uno
3: es el preferido.
1: Uno. Esa es la realidad. Aquí la señora Nomo las va a apoyar a las dos y no sé qué. Pero una es la que va a meterle
3: lo fuerte.
1: Los dólares. A la otra, puro peso mexicano. Y a una le va a meter dólares. ¿Qué te dijo la señora Nomo?
2: Pues eso de...
1: Hay un poquito más pegada al
2: hablando
1: micro.
2: Sobre el tema de las categorías, pues que obviamente, como ayer lo comentó, que a la señora Luna la iba a apoyar para la candidatura de reina para el carro alegórico de la Fiera. Uh-huh. Y a mí para la categoría de creadora de contenido.
1: Ya supimos quién es la consentida.
2: Sí. Entonces, digo...
1: ¿Ya te diste cuenta quién es la consentida?
2: Mira, aquí el tema no son de rivalidades, porque no estamos hablando de un reinado de una corona para Miss Universo. Obviamente se agradece las oportunidades, ¿no?, de estar aquí en la Fiera, pero aquí el tema más importante es pasarla bien.
1: Te está quitando de la luminaria, ¿eh? Ay, o sea, no te diste cuenta, ¿eh? No te has dado cuenta, estás hablando y ya me di cuenta que no has percibido el mensaje. Hija, te voy a apoyar, mamacita linda, te voy a apoyar para que seas creadora de contenido, y te quita del rey, o sea, la consentida está allá. Allá está la consentida.
0: ¿Por qué son así?
1: No,
0: ayer lo
1: no es lo mismo ser la reina del carro alegórico de la Fiera.
3: Claro, mucha diferencia.
1: Que la chica creadora de contenido o el cargo que le vaya a dar la empresa.
3: O los ex reyes, o sea, no es el mismo.
1: No es lo mismo.
0: Ayer,
3: el valor, ¿no?
1: Ni cuenta te dice, güerita consentida.
0: La güerita lo dijo, y lo está diciendo nuevamente, que no es para competir, que no es rivalidad. Obviamente cada quien brilla, cada quien hace, deshace, guacahuaca.
3: Así hizo
0: ayer, permítame,
1: respeta,
0: por favor.
1: Respeta a Luna Monca, está hablando.
0: Y ayer también pues yo lo dije, eso. Ya hasta se me ya
3: así
0: me
3: dicen todos, compadre. ¿Cómo era con Zuleima y la Barbie? Eso, no era rivalidad.
0: Licenciado, aquí, licenciado.
1: Aquí soy contigo.
0: Entonces, eso ayer dije, que wow, mis respetos, y lo volví. Y de hecho, cuando Mimo me trajo, y lo volví a decir ayer, que mis respetos para la candidatura anterior que hubo, porque las dos se pusieron de acuerdo y las dos subieron y todas felices y contentas. O sea, ¿por qué pelear? ¿Por qué inventar chismes? No. ¿Por qué crear conflictos en un mundo que cada quien trae sus problemas y sus cuestiones ajenas? Como para todavía estar ahí haciendo piqui chismes, inventando cosas.
1: Mire, señora Nomo, señora Nomo, eso es una gran estratega, ¿eh? Eso se lo reconozco, señora Nomo. Eso es una gran estratega. Pero mi compadrito de la Jaiba ya se dio cuenta de ese movimiento que usted quiere hacer.
3: Sí, compadre.
1: Es un movimiento político. La señora en cualquier momento se lanza, ¿eh? Porque viste cómo dijo, sí. No, hija, güerita consentido, yo te voy a apoyar para que seas la creadora de contenido, y Luna Mon, déjala a ella para que... Y no me parece, señora Nomo. No me parece.
0: Pero,
3: así pasó,
0: oiga,
3: compadre.
0: Pero si quieren pleito, podemos una lucha de lodo, la güerita y yo. ¿Verdad? Para que nos peleemos. ¿Quieren ver sangre?
1: No, no, no.
0: Eso
1: no.
0: Les vamos a dar.
2: No, no,
1: no. No, no, o sea, la güerita tiene, tiene. Mira su cabello, mira su vestido.
0: No,
1: mira
0: por eso
1: sus zapatos.
0: Digo yo que no,
1: mira.
0: Pero digo que de relajo, no. Una lucha de lodo.
3: No, pues no digas de relajo.
1: No, no propongas eso, bien, porque la güerita consentida está en
0: el
1: eventos.
0: El relajo es una de lodo. De relajo es una de lodo. Es un espectáculo.
1: Todavía no, si fueran arroz con leche es más elegante. Una lucha de arroz con leche. Pero no en lodo, por favor.
0: Es lo que se está dando.
1: ¿Tú sabes
0: ahora
1: lo que gasta la güerita consentida en cremas? No, sí, me nótale imagino. Su piel, chécate sí, sí, su piel. No,
3: ya la vi, ya la vi.
1: Pero vela decente, brilloso. Vela decente, no, que es lo que te estoy pidiendo. Vela decente.
3: La vi desde que se sentó, compadre. No, entonces, no, lo que pasa que es, como dice, métete al grupo y divide y ganarás.
1: Está haciéndolo la señora. Qué inteligente la señora Nomo. Por eso el señor Nomo está feliz con ella.
3: Pues sí.
1: Porque, no, de verdad, no. A ver, Jaiba, ¿qué te pasa? ¿Tú crees que está por miedo? No, no. Está por amor, por amor, por amor. He llevado la vida por amor, por amor, por amor. Y hoy, mis amigos, bueno, ¿y qué te han dicho? ¿Te van a apoyar? Todavía no se saben las categorías, todavía no sabemos, pero desde el año pasado habíamos comentado que no puede haber reyes y reinas por todos lados. La reina fulana, la reina sultana, la reina perengana, no. Tiene que haber solo una reina y de ahí ya otras categorías que van independiente al reinado del carro alegórico de la fiera. Porque pues el valor del reinado es diferente.
2: Ayer platicando con algunos colaboradores y creadores de contenido, igual saben que si...
1: Te van a dar el apoyo los creadores de contenido. Ay, Luna, se va a quedar sin nada.
2: Y aparte sí. También tengo a mis patrocinadores que cuando vengo de carnaval... Ellos son los que me apoyan, ¿no? Como
1: ¿a quién,
2: la
1: quería
2: la güera, mis patrocinadores, yo tengo patrocinadores.
1: Ah, ya, ya. Ajá. Oye, entonces, pero los creadores de contenido, es un rostro molesto, sí. Es un rostro, ya frunce la frente, sabe que está media corona, mire usted la cara.
0: Nada que ver, porque inventan cosas.
1: Pero Jimmy te está poniendo de hace rato, pero tienes así el ceño fruncido.
0: Nada que ver.
1: Tienes tu rostro ya encajado. Relájate, Luna Moon. Esto.
3: Este año me voy a divertir de nuevo con cuando estaba Zuleima y la Barbie. ¿Cómo me divertí, compadre?
1: Pero no apoyaste ninguna
3: no,
1: de
3: pues
1: las...
3: No, porque
0: nada
3: son
0: que
3: compañeras.
0: Ver,
3: no
0: apoyaste. Para la señora, la verdad.
3: Pues son compañeras, entonces si le apoyo a una, se va a enojar la otra. Y si le apoyo a la otra, se van a... Mejor no apoyo a ninguna.
1: No, pero inteligentemente apoyas a las dos. Tú dices, tengo a lo mejor $1,000. Les voy a dar $500 a una, 500 a otra. Y mira, tranquilo, apoyaste a las dos, estás... Porque las dos tienes que apoyarlas.
3: Sí, yo las apoyo.
1: Son parte del programa.
3: Sea, compadre.
1: Son parte
0: nada
1: del programa.
0: De que donde sea.
3: Sí,
0: vea.
3: Aquí.
1: Ignóralo. No. Si tú, ignóralo. No le sigas a juez.
3: Mira ya como si nada.
1: Rubí, tranquila. Tu padrino te está esperando. Está acostado todavía, ¿eh? Que necesita que vayas por unos medicamentos. ¿Qué está enfermo tu padrino o se siente mal hoy?
3: Quiere sus pastillas.
4: ¿Eh? Es que quiere las pastillas que las vaya a comprar para su...
1: Ah, me hubieras dicho, me dio el de farmacias del centro, me dio varias cajas, ¿eh? Medicamento vitamínico necesita.
3: Levanta muertos.
4: Es que es la que hay que ir a comprar, no sé si la tengo.
1: Okay, bueno, sin farmacias, ¿eh? Vamos a ir a un corte comercial, regresamos con más, mis amigos. Aquí huele a luminarias. A creadoras de contenido. Nótese el rostro de Luna Moon. La sonrisa se acabó. Vea usted la sonrisa de la güerita consentida. Segura, bien. Tiene a toda la comunidad de creadores de contenido de su lado.
3: ¿Cuántos años tiene usted de creadora de contenido?
2: 2 años.
3: 2 años, fíjate. Y acá, Mister, apenas
1: bueno,
3: acaba de comenzar.
1: Bueno, pregúntale a Luna Moon cuántos años
3: tiene. Como un año, no creo que tenga más.
1: No, pregúntale.
3: ¿Cuántos años tiene Luna Moon?
0: La verdad, no llevo la cuenta.
3: No, pero sí, te sabes más o menos cuándo comenzaste a publicar.
1: Pero es que eso no tiene que ver nada, porque a lo mejor ya tiene 2 años, pero ya tiene 6 meses y tiene más seguidores que ella de 2 años, o ella tiene más, pero, o al revés.
3: O con la cantidad de años, a lo mejor tiene más amigos.
1: No tiene que ver nada los años. Rubí puede abrir una red social y a lo mejor empata con la cantidad de seguidores de ellas con los años que tengan. Eso no importa.
3: También, sí. Pero...
1: ¿Quieres meter cizaña?
3: No, para nada, bueno, papá, entonces... pero puede tener más amigos de contenido. diciendo ella que...
1: Vamos a ir a un corte comercial, mis amigos. Esto ya no me olió bien. El decirle, te voy a apoyar, Marlene, estoy contigo, pero... Vente para acá, déjame a Lunita Moon que gane de reina y tú te vas aquí, mira, aquí, ahí junto a la bocina del carro alegórico, ahí te vamos a poner.
3: Hasta luego.
1: No me parece, señora Moon. Digo, perdón, señora Nomo. No me parece eso. Vamos a un corte y regresamos con más aquí en el Vacilón de la Fiera.
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1: Y continuamos, mis amigos. Continuamos cuando son las 12 del día con 56 minutos. Las 12 con 56. Pues aquí tenemos a Marlene Utrera, la güerita consentida, como la localiza usted en redes sociales. Así es, ¿verdad?
2: Así es, la güerita consentida.
1: Y el día de hoy viene aquí a preguntar las dudas acerca de las candidaturas, acerca del reinado, de la inscripción, de la primera, segunda y tercera etapa, la gran final y todo lo demás. Tiene gente que la está apoyando, al igual que a Luna Moon. Tiene, ándale, ya llegó aquí, ya llegó. Otro chacalín.
0: Llegó otro chacalín.
1: Permíteme tantito, toma asiento, por favor, porque deja terminar con esto y ahorita lo vamos a checar. Señoras y señores, tenemos a la güerita consentida que viene aquí a preguntar todo esto acerca del reinado para el carro alegórico de la Fiera. Yo quiero decirte, güerita consentida, que si tienes gente que te... vaya, que va a estar apoyándote, todos los creadores de contenido, que son amistades tuyas, ¿verdad? Porque el decir todos, pues no abarca muchísima gente. Pero los que te apoyan, los que están contigo, las marcas que tú representas en redes sociales, las empresas que tú representas en redes sociales, creo que vas a hacer un buen papel para todo esto. ¿tú tendrías alguna objeción? Oye, me estorba este pedestal, me estorba aquí porque no veo los ojos de la güerita consentida. Es que me estorba ahí. Ahí está, mira. Ahí, perfecto, Jaiba, ahí lo tenemos.
3: Mira los dos malandros.
1: Mira, vas a tener seguridad, güerita consentida, vas a tener seguridad. Mire, ¿quién se te va a acercar? ¿Te puedes poner en medio de ellos, por favor? Nada más para ver, custódimela, por favor. Tengo a dos chacales profesionales. Uno es el mimo de Costa Verde, el que le falta un pollo rostizado. El otro sí se comió el pollo del mimo. Es Adrián, de promoción. Oye, se ve muy bien Adrián, ¿eh? Se ve bastante bien Adrián. Ahí tenemos, güerita consentida. Se ve muy bien. Muchas gracias, muchachos, ¿eh?
0: Oiga, aquí dice otra vez otro mensaje.
1: ¿Cómo huelen a cannabis ustedes? ¡Qué bárbaro, güey! ¿Quién huele a cannabis?
3: No, del mismo. Oye, de
1: no, qué
3: llegó,
1: bárbaro. Olió, pero raro aquí.
0: Dice la señora Nomo. Dice, dile al licenciado que se imagine que movía su gran licenciado Carreto. ¿Qué más puedo hacer en este carnaval?
1: Sí. No, ya reconozco su cerebro estratega que tiene, ¿eh?
3: Fíjate que si ella se dedicara a jugar ajedrez, compadre, no, si era jaque mata
1: todo. El campeonato es suyo. Sí. El campeonato es suyo porque movió piezas. Imagínense que vino a mover al abogado Carreto, que tenía su estrategia puesta, le vino a cambiar toda la situación, lo durmió, lo anestesió y le dijo, ponte aquí, mira, no me estorbes, ponte aquí tantito, mira, aquí, porque va a pasar Lacho Cucaracho que va representado por mí. Y lo movió. Después de lo que hizo, ella puede hacer lo que quiera. Lo malo es que no me engañen a la güerita consentida, no me la engañen. Porque yo de verdad quisiera que la güerita consentida...
3: Apóyala, compadre, para que se vaya.
1: Yo tengo que apoyar a todas, a Luna Mon y a todos los candidatos, porque todo es el mismo objetivo, el carro alegórico de la fiera.
3: Por eso, pero dile a la güerita consentida que le tire a lo grande.
1: Eso no puedo decirlo yo, tú sí. Pues ya lo estoy diciendo. Pero yo, bueno, habla con ella. Sí, habla con ella,
3: sí,
1: por favor.
3: Porque no vas a ir al lado de una bocina. Ella, por favor. Y cuando te grite, no vas a oír por el ruido de la bocina. Mejor vete adelante del
1: güerita,
3: carro alegórico.
1: Aquí, mira, aquí, por favor.
3: Sí, adelante del carro alegórico se ve bien porque así a todo mundo saludas de un lado, otro de lado, de enfrente. Contienes el control de todo el panorama de toda la gente. En cambio, si vas a un lado atrás, 32, primero van a ver a la de enfrente y después a ti, ¿no? No te conviene, vete hasta... Dale, siempre cuando compitas en algo, vete a lo más bueno, a lo más...
1: No, pues. ¿Te gustaría participar en la candidatura de creadora de contenido? ¿O te gustaría... como dice la Jaiba, irte a lo grande, a lo que es las luminarias, las entrevistas, las redes sociales, XEU, sí. Las notas en todos los medios de comunicación, el reinado del carro alegórico de la fiera o la categoría de creadora de contenido que es lo tuyo?
2: Pues obviamente me gustaría la primera opción, ¿no?, de estar en el carro alegórico de la fiera, a quien no le gustaría. Pero pues, como lo comentaba ayer y lo vuelvo a reiterar, no quiero tener ninguna rivalidad con nadie. Yo soy la güerita consentida.
3: Es una
2: gracias
3: competencia.
2: A ti, y eso se agradece. Entonces, yo tengo que...
1: O sea, tú por no tener rivalidad con nadie, prefieres
2: es que
1: irte por la categoría.
2: Tranquila. O sea, los problemas que la gente tenga son problemas de ellos conmigo. Yo no tengo ningún problema con nadie, ¿no?
1: Sí.
2: Entonces, yo tengo apoyo, gracias a Dios, a mis patrocinadores, a Escualo... Sí. Al Yeti,
1: a todos
2: a muchas
1: ellos.
2: Personas, sí, la verdad les agradezco desde que ayer
1: sí.
2: Les comenté, me dijeron, adelante güera, vamos contigo y cuenta con nosotros.
1: Son marcas de prestigio,
2: sí,
1: ¿eh?
2: Entonces dije, pues adelante. Pero pues, aquí el tema es pasar.
1: Vamos a hacer una encuesta, Jimmy, vamos a ponernos a chambear, Jimmy, porque te noto así como aburrido ahí sin hacer mucho. Ya, niño. Ya, es que me quita el micrófono, amigos. Me quita el micrófono. Que hace de mí lo que quiere Jimmy.
0: Aquí dice la señora Nomo: dile que jamás engaño a la gente y menos a la güerita. Me cae muy bien. Dile para que no, obviamente, pues.
1: Oye, ¿por qué no lees todos los mensajes? Solo lees los de Becky y los de la señora Nomo. No, es que el público me pregunta.
0: Y también los de Tali. ¿Eh? También de Tali, mándeme.
1: Bueno, yo no he escuchado ninguno de Tali al aire.
0: Usted estaba allá afuera. ¿Verdad? Hola, buenos días, Luna.
1: Ya te noto molesta, Luna. Te noto tu tono ya de molestia.
3: Agresiva.
1: Y si vas a estar molesta, por eso la güerita dice, mejor mira, no quiero incomodar a nadie.
0: Nada que ver.
1: Mejor me voy a otra categoría y que Luna no se enoje.
0: No.
1: Bueno.
0: Eso no tiene
1: para
0: nada que
1: se
0: ver.
1: Calmen los ánimos de Luna Mon. Para que se calmen los ánimos, tengo. Te quiere saludar a alguien, Rubí. Vino en taxi. Y ya para que él pague un taxi.
3: Está difícil.
1: Está, vaya, imposible. Y hoy fue una misión que logró. Señoras y señores, está con nosotros el chacal de moda. Se lo dice un chacal. Sí. El mismo, de Costa Verde. Está. Salúdalo. Vino porque está muy sentido por lo que tú comentaste, que no lo prefieres a él.
3: Te
1: saluda
4: el
1: mismo.
4: Si no viene.
1: Fíjate cómo tú la trajiste y ahorita que le pediste un saludo te lo están negando.
0: No, ya Dios.
1: Le tuviste que pedir el beso.
3: Sí.
0: Porque no lo vi.
1: Uh-huh. Dios mío, qué barbaridad.
0: Pero...
1: ¿Por qué te vemos?
16: Víctor,
1: antes que nada, bienvenido. Bienvenido, porque estabas lejos de aquí del centro.
16: Estaba...
1: Sí, pero espérame, Tadito, porque te tardas mucho.
0: Y es cumpleaños de su hermano.
1: Y es cumpleaños de tu hermano. Tenemos una mención, jefa.
0: 26,594.
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1: 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Gracias, Mimo de Costa Verde, por estar aquí, pero voy a un corte comercial, pero me quedo en YouTube. Por eso, ¿te vas a poner la misma cara que Luna Mon? ¿Te vas a molestar tú también? ¡Tengo que ir a un corte, hijo! Es que se enoja, ya. Luna Mon se enoja, el mismo se enoja.
16: ¿Por qué está enojada, mismo? ¿Por qué está enojada Luna Mon?
1: Bueno, ¿por qué está enojada el mismo?
0: A ver, dígame, ¿por qué estoy enojada? ¿Por qué?
1: Vamos a un corte, no sé, porque te vemos el rostro ya fruncido,
0: Porque me está inventando cosas que no son.
3: Ay, Luna.
1: Aquí no vengas a inventar cosas que no son, mimo, ¿eh? Aquí no vengas a inventar cosas que no son.
16: Pero no, es que le veo la cara diferente.
1: Vamos a un corte, regresamos con más. Me quedo en YouTube en La Fiera, 94.1.
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16: ¿En serio?
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1: Continuamos, mis amigos, continuamos. Tenemos llamadas telefónicas en este momento y tenemos. Bueno, buenas tardes, sí, ¿quién habla? Bueno, hola.
27: No, te soy Cervantes, la llamada de Cervantes.
1: Alex Cervantes, ¿qué pasa? Adelante.
28: ¿Otra vez?
27: ¿Cuál otra vez? Si me colgaron la llamada, no sean un.
1: Bueno, adelante, Alex Cervantes, te escuchamos.
27: Nada, que dice la Jaiba que soy una víbora, sí, pero de clase, papá. Hay niveles, ¿eh? Hay niveles.
1: Es una víbora de clase, una víbora elegante. Adelante, Alex.
27: Sí. No, nada, que acabo de... el fin de semana me encuentro con Eugenio Derbez. Felicidades. Rubí y Macumba van para la tercera temporada de La Familia Peluche.
1: Es que se lleva con Eugenio Derbez, se lleva.
3: Hay fotos.
1: En su imaginación.
3: Ah, bueno.
1: En su imaginación, porque no todos ellos no se toman.
27: No, qué imaginación, ni qué chocón.
1: A ver, porque no te tomas, porque no te tomas foto
27: Alfredo con
1: ellos.
27: Alfredo Bueno es mi amigo. Eugenio es muy sangrón y
3: fotos,
27: le gusta
3: fotos,
27: muchas cosas.
1: A ver,
3: si son amigos, yo quiero ver fotos.
1: A ver, ¿estás dudando de la palabra,
3: sí,
1: de Alex Cervantes?
3: Sí, compadre, yo siempre he dudado de él.
1: Y para comprobarte que él es amigo del productor de Eugenio Derbez, ¿qué quieres?
3: Su foto.
1: ¿Tienes foto con Whitman?
27: Con Whitman, claro que sí, en mi casa comiendo con nosotros.
1: Ahí está. ¿Quién es Whitman? Es el productor de Eugenio Derbez.
3: No, yo quiero... Y él dice que anduvo con de amistad con Eugenio Derbez, que lo vio y lo...
27: Dije, el fin de... A ver, mi bonita, dije, el fin de semana...
1: Ten educación, es que sabes que eso no viene bien. Ten educación, Mimo, ten educación.
3: Eso nomás lo hago yo.
1: Casa Stamsa te apoya, pero...
3: Sí. Compadre, le hicieron antidoping.
1: No, es que... Pero bueno. A ver, Alex Cervantes, vámonos al grano. Tienes una hora insistiendo para salir al aire. No he escuchado esa urgencia. A ver, adelante.
27: Calla el mimo. Ya me sé su secreto más cochino.
3: Échalo, quémalo, víbora, quémalo.
27: Sí, ¿No sabía que es el amor, el sueño mojado de Rubí?
3: ¿A poco?
1: Oye, estás abrazando a Rubí.
27: Sí.
1: Mira,
3: tienes razón, Alex.
27: Sí, es el sueño mojado de Rubí, es el mismo de Costa Verde.
1: ¿Te atreverías? Yo no puedo seguir ese juego porque sí. Está en la familia. Sí. ¿Te atreverías a darle un beso al mismo de Costa Verde, sí. Rubí?
27: Sí, se atreve.
1: No creo, ¿eh? No creo porque ya le di un beso. A ver, ¿qué pasó?
3: A ver,
1: mismo. Órale, mismo, agárrenmelo. A ver. Ay, no. Espérame, tadito, Alex Cervantes, porque no te escuché ni te entendí. ¿De qué me hablabas?
3: ¿Para qué hablabas? Es el sueño húmedo de Rubí, el mimo.
1: Pero para eso no hablaba. Tiene una hora insistiendo. No creo que en una hora, antes de una hora, no estaba el mimo de Costa Verde. Sí, Alex estaba llame. Y ahorita que ya está en el aire.
27: Porque se me caía la llamada y tú no me contestabas, pues tenía que estar llamando.
1: ¿Cómo está el rating? Porque sí, siento que ya se me está cayendo el rating. ¿Cómo está el rating?
0: 4,700.
1: No, Alex, necesito.
3: Te voy, sí, compadre. Cuando antes de que hablara Alex, estábamos 5,000 y fracción.
1: ¿Y ahorita cuánto tenemos?
3: 4,000, ya estaba 4,070.
1: Alex, compadre. ¿Qué pasa con ese rating, Alex?
27: No, sí, me estoy
3: cenicienta. Es la gente que lo ama
1: en Veracruz. Oye, este año, claro, este año para el carnaval, ¿te vamos a ver aquí en el puerto?
27: Sí, igual que el año pasado, bueno, este año, ¿no?
1: Fue este año, sí.
0: ¿Vino?
1: Este año,
27: sí, cierto. Sí. Wow.
1: Ahí fue el carro alegórico.
27: Ahí
3: tomó la foto y se fue.
27: El carro alegórico, sube contigo.
1: Pero te voy a decir una cosa. Es miedoso porque no quiere salir en el carro. Salió del hotel que estaba enfrente, un hotel que está en la mera esquina. Salió del hotel, se tomó las fotos, se llevó fotos, hizo unos videos. Y ya cuando yo lo busqué, y Alex, y tuvimos que avanzar, ya no lo volví a ver.
3: ¿Y sabes cuál es su miedo? Que lo bañaran de huevo.
1: No.
3: La gente lo ama.
1: De hecho, se le va a entregar la llave de Río Medio.
6: ¿De qué?
1: No es la llave de la ciudad, es la llave de Río Medio. Brisas y hortalizas.
3: Ay, no, bajó de categoría.
27: Si me van a entregar las llaves, ¿por qué de medio río? El río completo.
3: Eso, no te metas a Río Medio 4, ahí hay bastantes ríos.
1: Alex, te mando saludote, cuídate mucho, estamos en contacto.
27: Entonces, dile a la güerita que se meta de candidata, que yo la apoyo al final.
3: Esa es mentira, compadre.
1: Pero de candidata, ¿a qué categoría te gustaría?
27: A ver, ¿qué es lo que mejor deja? ¿Qué es la mejor candidatura? El carro alegórico, ¿no?
1: Bueno, es que este año hay candidata a reina del carro alegórico y quieren sacar candidaturas.
27: Y eso es lo más alto, ¿no?
1: Bueno, ese es como... Pues es que es nivel, la reina nivel, del carro alegórico. Alto, es como decir, por ejemplo, la reina y la princesa.
3: Eso.
1: Nada más que la güerita consentida viene con la idea de ser princesa, habiendo un lugar.
27: ¿Y por qué no la reina?
1: Luchar. No,
27: ¿y por qué no la reina?
1: Pregúntale tú, Alex. Pregúntale tú. Pregúntale. Te va a hablar Alex Cervantes. Adelante.
27: A ver, güerita, dame una explicación. ¿Por qué no ser la reina y ser la segunda? O sea, uno tiene que tirarle a lo alto.
1: No, la segunda no. Tampoco vas a manchar la imagen de la segunda. ¿Por qué no ser la reina? Hasta punto, ahí se acaba. ¿Por qué no ser la reina en la cúspide, en el éxito, en las luminarias, en las cámaras internacionales? Esa es la pregunta.
27: En el billete.
3: Eso.
1: Ya, por favor, güerita consentida, tu comentario. Te está escuchando, Alex, tu comentario, ya te hizo la pregunta.
27: Okay. No oigo nada.
0: Lo que pasa es que yo no quiero andar en rivalidades, ni mucho menos. No. Aparte, también tengo a unas gemelas, al cual pues ya tienen ahorita el regreso a clases y también necesito enfocarme en ello. Entonces, para andar en la candidatura se necesita tiempo. Entonces, por eso dije, bueno, si hay otra
1: categoría,
0: pues a lo mejor no requiere de tanto tiempo, porque al final de cuentas también tengo mi apoyo como creadores de contenido.
27: No. Mira, te voy a decir una frase.
3: Oílo, ¿eh?
27: Vámonos de solo y no te... Nada más en esta frase. Vámonos de solo y no te juntes con esa chusma. Tú camina, tú camina, tú camina. Y al final del camino me vas a encontrar a mí.
1: Estoy entendiendo, que al final del camino te va a encontrar a ti. ¿Es que tú físicamente vas a estar aquí o transferiblemente vas a estar con ella?
27: Las dos cosas. Las dos cosas. Para entonces yo subirla al carro alegórico apoyada por mí y para que llegue a la corona, lo más alto.
3: Yo no le creo.
27: Es tipo, ya escuché por ahí que ahí andan candidaturas ahí medias de lavativa. No, eso ni las tomes en cuenta.
1: A ver, Alex Cervantes, por favor.
3: No, pero compa, yo no le creo.
27: Sí, media guada.
3: Iba a apoyar a lo último y no lo apoyó en nada.
16: Así es, tú la creas.
27: Claro que sí lo apoyé.
3: ¿En qué?
27: Claro que sí lo apoyé, nada más.
1: A ver, permíteme tadito, Alex. No escuché qué dijiste, Jaiba.
3: Al Mimo le dijo, tú sigue Mimo, lánzate a lo más grande, que yo te voy a apoyar.
1: Sí, pero también el Mimo no estuvo al pendiente de Alex Cervantes.
16: ¿Cómo no? Si lo sigo en las redes sociales.
1: Sí. Alex Cervantes lo que tiene, a ver, si Alex Cervantes dice que va a apoyar, apoya. Si te dice que no, él es muy, no tiene selectivo, filtros muy para selectivo, hablar, no tiene selectivo. Filtros para hablar.
3: Pero así le dijo a él.
16: Así me dijo.
27: No. Además, el Mimo lo descalificaron por majadero, ya andaba ahí de berrinchudo. Por eso algo es que cada rato lo regaño al
1: Pero piojo. Mira, la güerita consentida, si yo la llevo a la frontera, la güerita consentida, sin papeles, la paso a Estados Unidos. Claro, mírala, mira. Güerita, ponte de pie si eres tan amable. Quiero que cheques a Alex Cervantes y amigos de YouTube. Quiero que cheque usted. Vaya, desde el cabello, mire usted nada más. Alex, ahí en el cruce, mira. ¿A poco no pasa? Mírala.
27: Sí, le digo al migrante que la deje pasar.
3: Ah, sí, bien colado.
1: Ahí Alex Cervantes tiene. Ahora mira el otro. A ver, párese usted, por favor, el mismo. Mira, ahora cómo ves al mismo de Costa Verde. ¿Qué le dirían ahí en la embajada?
27: No.
3: Que le falta pompas.
27: El mismo. No. Al mismo. Espérate. Oye, al mismo le iban a decir que es húngara.
1: ¿Húngara?
3: ¿Por qué?
27: Sí. Al mismo le iban a decir que es húngara,
1: un garabato. Ay, pero bueno.
16: Está bonito.
1: Alex Cervantes, vamos a ver qué es lo que decide la güerita consentida. Solo te pregunto algo, pero sé sincero y con los filtros que tú manejas. Sin ofender, claro, ¿verdad? ¿Por qué surge el apoyo de la güerita consentida por parte de Alex Cervantes y sus divisas? ¿Y por qué no apoyaste el año pasado alguna candidata que estuvo? ¿O por qué no apoyar a Luna Moon en este caso? ¿Qué viste en la güerita consentida? ¿O por qué quieres apoyarla a ella? A mí me extraña porque ella acaba de llegar ayer a hoy para esa candidatura y tú te lanzas.
27: Por eso mismo, por ser alguien fresco, alguien que ya no se ha contaminado. Todos los que están ahí ya están contaminados, ya. Todo el mundo está lleno de veneno y piojerío y todo.
1: Por la jaiba, por la jaiba.
27: Exacto, ya exactamente. La jaiba y por llevarle la contraria a Carreto. Así que entonces yo voy por la güerita.
1: Al ir por la guarita, estás hablando de apoyo en votos.
3: ¿Tú le crees, compadre?
1: Cállate, por favor.
27: Sí,
3: a lo último dejó de apoyar a su sobrino.
1: Dijo que al final, dijo.
16: Y hasta su sobrino
3: lo dejó. Al final,
1: ¿por qué al final y no la apoyas desde un principio? ¿Por qué al final, Alex Cervantes?
27: Porque, a ver, ahí te va. El proverbio chino dice, la primera vez te invito a un pescado y la segunda te invito a pescarlo. Ella le tiene que costar su candidatura, meterle el trabajo, meterle todo eso, pero sabe que al final, lo que haga falta, yo la voy a apoyar.
3: Ay, compadre. ¿Eh? Compadre.
1: Señoras y señores.
3: Te voy a decir una cosa, antes que diga. Si a su sobrino lo dejó al final en el apoyo, no le mandó el apoyo que el sobrino esperaba y por eso perdió.
1: No sabes lo que dices, ¿eh?
3: ¿Por qué?
1: Te voy a pedir que le ofrezcas una disculpa a Alex Hernández. No, déjame, permíteme. Lo que tú no sabes es que su sobrino tuvo un problema fuerte personal y el recurso que tenía Alex Cervantes para meterlo a las urnas se lo dio a su sobrino para que resolviera ese problema. Aquí lo dijo al aire, expuso al aire. El recurso que le había ofrecido Alex Cervantes a su sobrino para la candidatura, le dijo, ¿sabes qué? Aquí te doy esto a Manolito y ocúpalo para tu problema y resuélvelo. Pero cumplió con su palabra. Te voy a pedir un favor,
27: Yo sí.
1: De Alex Cervantes, no quiero que hables porque voy a llegar a su casa en un mes, que voy a pedir mis vacaciones.
3: Ah, ya sé.
1: ¿Qué pasó? ¿Qué pasó? ¿Qué pasó? Oye, Alex, ¿estás teniendo la habitación desocupada, Alex?
27: Sí, claro que sí, te está esperando, gordo.
1: Tú eres, yo quiero tener un millón de amigos y así más fuerte poder cantar.
16: El Oscar para
27: quién. Con todo y gatos, te lo tengo.
1: Alex, te mando un saludote y gracias por tu llamada. Y voy a decirle a la jefa que me dé vacaciones unos 15 días para irme para allá. Vamos, ahí va.
3: Vamos.
1: Hombre, se pone bueno ahí las pachangas. Ya. Bueno.
16: La alberca.
27: No le dejes ni 3 días.
1: Ah, okay. Licenciado. Vámonos al corte, regresamos con más. Y me quedo en YouTube en ese momento, me quedo en YouTube con Luna Mon, aquí en el Vacilón de la Fiera.
3: 94.1
1: FM. Gracias, Alex. Bye.
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1: Acaba de comenzar. Continuamos, mis amigos, aquí en el Vacilón de La Fiera 94.1 FM, cuando son la 1:25 p.m. Quiero decirle algo, lo de Luna Mon, es parte del programa, porque la gente dice, oye, se está enojando, Luna Mon no se enoja. Ella sabe quién es, sabe que esto es el Vacilón de La Fiera. Luna Mon tiene todo mi apoyo. Luna Mon es un personaje que sabe navegar y sabe bucear. Ajá. Y sabe cómo meterse. Y aparte, Luna Mon es mi brazo derecho.
3: Seguro.
1: Bueno, te lo he dicho, ¿no? Pues no, sí, le hagas caso, dice, a él. Porque
0: izquierdo,
1: él...
0: yo le dije a usted izquierdo, yo izquierdo.
3: Se lo dice a todo mundo, le dijiste a Don Mota, me dices a mí.
1: Se ha ganado su lugar, al igual que cada personaje se lo ha ganado. Y Luna Mon tiene un lugar muy importante en ese programa.
0: No, Luna, pero independientemente...
1: un poquito de cafecito, no sea malito.
0: Pero independientemente...
1: A ver, ¿a qué tiene? No sé, ¿a qué tiene? ¿Por qué hace nada? No entiendo yo. No aclares nada, Luna, para eso soy yo, para aclarar, ¿no? Un poquito de cafecito, Lunita.
3: Relájate.
16: Sí, está enojada, Víctor, ¿eh?
1: Está enojada porque la están metiendo en un rollo que ella no tiene nada que ver. Gracias, Lunita. Ellos no saben, no le hagas caso.
16: Oye, está bien brava, tú.
1: No, pues que la están metiendo en eso.
3: El vacilón y vaciló.
1: La está metiendo en ese rollo, por eso yo estoy para defender.
16: Mira, yo la traje.
1: Dile a Lunita que le ponga, que la caliente bien, porque está muy frío.
16: Víctor,
1: ¿qué pasó?
16: Víctor, yo la traje aquí a cabina, ajá, a Luna Mons.
1: Sí, la invitaste a cabina.
16: La invité y hasta la fecha.
1: Qué bueno.
16: También
1: y te agradezco mucho porque nos trajiste un buen elemento.
16: Pero también, ¿saben? También, ¿quién crees que la traje también? La invité.
3: ¿A quién?
2: A la güerita consentida.
1: O sea, tú también invitaste.
2: Así es.
1: Oye, güerita, tú no habías dicho nada de eso, estás muy callada.
2: Sí. El micrófono.
1: A ver, ahí tenemos. Me estoy enterando que tú trajiste por primera vez como invitada a Luna Montt cuando estabas de campaña.
2: Así es.
1: Pero también trajiste a la güerita consentida.
2: Así es.
1: O sea que ahora tú eres el responsable de esa rivalidad.
2: Y que no se copien.
1: Ah, espérame, que tengo una llamada. Me acordaste. Espérame. Bueno, buenas tardes. ¿Quién habla? Buenas tardes. Aquí tengo esta llamada. Bueno.
27: Habla el licenciado Carreto, el mero rey. Siempre imitado, jamás igualado.
1: La elegancia. La elegancia,
27: te hablo para tres cosas.
1: La número uno,
27: que Alex Cervantes te compre calzones antes de querer apoyar a la gente, porque a lo mejor colgado el sobrino, y es puro bla, bla, bla, y lo digo aquí públicamente. Yo soy abogado, tengo mi oficina y mi empresa.
4: ¡A la bomba, Carreto!
2: ¡Ahora sí lo apoyo! ¡Ra, ra, ra!
1: Porque
27: Alex Cervantes me cae mal. Sin pelos en la lengua y con respeto para todo el público.
1: ¿Consideras que el apoyo de Alex Cervantes es ficticio?
27: No sirve ese apoyo.
3: Es falso. Okay.
27: No sirve.
1: Ok.
27: Venga, Galén, fue reina. Y yo la apadriné.
1: Donde Carreto apadrine a alguien, gana. Es Carreto, ¿cómo se llama?
27: Carreto Rey nada más.
1: Carreto Flores.
27: Jamás igualado.
1: Carreto Flores.
2: No me digas.
1: Donde apoye Carreto a los del carro alegórico de la fiera, Carreto Flores lo hace rey.
2: Hasta cuando te saluda, te da.
3: Y aquí me apoyé este año, compadre.
1: Tengo esa llamada. Permíteme, Carreto, no me cuelgues para que me des tu punto de vista. Y te agradezco que hayas invitado a Luna Mon y que hayas invitado a la güerita consentida.
2: Así es.
1: ¿Y ahora?
2: Y también a otro que también le invité, que también es influencer.
1: Ok. Tengo esta llamada por parte de cabina. Hola, buenas tardes. ¿Quién habla?
5: Buenas tardes.
1: Sí, ¿qué pasó, Jaiba?
3: Es la víbora 2. Ya le conozco la voz.
1: Sí, adelante, dígame.
5: Señor, yo nada más quiero proponer algo. Si no hay rivalidad y la señora Luna no está enojada, como dice, que le proponga a la güerita que también se posponga para reina del carnaval. Sin rivalidades y que gane la mejor.
1: Es que Luna Moon no tiene que comentar nada.
5: Es que la güerita no lo hace porque ve a Luna Moon que como que sí le no le molesta, pero como que sí siente que sí va a haber algo. Y se le ve, la señora Luna es muy buena en su programa y todo, pero hay veces en que sí se enoja y le levanta la voz a usted. Y ahorita se ve como que no le está gustando. Que la abuelita sea reina también del carro alegórico.
3: Ay, hija.
1: No. Okay.
5: Se le ve, o sea, propóngalo nada más y que no haya rivalidad.
1: ¿Le parece bien que hagamos una encuesta aquí en YouTube? Y que el público vote en el... No sé en dónde voten, creo que en el portal de La Fiera votan, creo. Creo que votan. ¿Cómo es, Jimmy?
3: En YouTube.
1: ¿Cómo? No sé cómo votan, pero llevan un medidor de votos. La pregunta sería... Que la güerita consentida se lance para reina o en otra categoría, algo así de... ¿No, Jimmy?
5: Perdón, no, que se lance para reina igual que Luna Moon.
1: Jimmy, hombre, es que gritan mucho, despertaron a Jimmy. es cierto, Jimmy, porque te me quedas viendo muy feo. Mira, así como que la güerita consentida se lance para reina o en otra categoría. Ya que el público decida, ¿verdad?
5: Así es.
1: Señora, estamos en contacto.
5: Y que gane mucho. La mejor, la verdad, la que ahora sí, que la que gane va a ser buena noche.
1: Ahora mire, hablando de víbora a víbora. Vamos a hablar de víbora a víbora.
5: Dígame.
1: ¿Usted por cuál votaría? Sin pelos en la lengua. Por Luna Moon, que se ha ganado el lugar y se ha ganado el prestigio y ha tenido el cariño del público y el apoyo de la señora Nomo. O por la güerita consentida que vino con esa luz que está lastimando algunos ojos.
5: Pues mira, la verdad es que Luna Moon tiene mucho apoyo de la señora Nomo y de muchas personas que hablan al programa.
1: Sí.
5: Yo, sinceramente le digo, yo votaría por la güerita. No es nada personal con Luna. Luna tiene su lugar en el programa y se le respeta, pero sí me gustaría más la güerita porque está más fresca, más joven. No digo que la Luna sea vieja, pero pues tiene...
1: Hablando de aparición en el programa.
5: Exacto.
1: Ok. Siento que usted se está copiando de las palabras de de Alex Cervantes, sí, que dijo eso. Oh, sí, yo siento, ¿no? De que porque es más fresca, porque acaba de
5: no,
1: llegar.
5: No.
1: Pero yo respeto, respeto diciendo, su veneno, respeto,
5: mire,
1: su
5: le voy
1: veneno
5: a decir algo. No estoy ni viendo el programa, nada más con escuchar la voz de la güerita y la voz de Luna, con eso tengo. Dijera usted, el oído me ayuda mucho.
1: Le mando un saludote, cuídese mucho.
5: A usted, gracias.
1: Ahí saludos está. Carreto, tu comentario, por favor, estamos ya...
4: ahí va la segunda, la tres que te voy a decir. Ahí tienes a un payaso que le dicen el mismo, que se quiere parecer a mí, que hablo que tengo cejas pintadas y todo eso.
1: Perdón, es payaso y mimo. Payaso y mimo.
4: Es un payaso, te voy a decir, entonces te voy a decir algo.
1: Sí.
4: Él dice que un rey pierde con un chacal, que no se confunda porque él ni chacal es. Un rey bota basura a la calle y le recoge un plebeyo. Y segunda, aquí te reto mismo, públicamente, a que te pongas conmigo los guantes de una vez o una lucha libre.
2: De eso, eso siempre has querido y sales aquí, te lo
1: doy. Espérame, fíjate, siento espérame, que espérame. Está aquí como el cazafantasmas y sí. Alfredo Adame.
2: Sí.
1: Alfredo Adame viene siendo el abogado Carreto, elegante, bien vestido, bien perfumado.
2: Pero más me tiró otro, me quedé.
1: Y tú vienes siendo el cazafantasmas. Con tatuaje, con sí, ¿no? Con ese elefante rosa que ves por las noches ahí encerrado en tu cuarto.
7: Y el de un elefante rosa que viene ahí.
2: Y vuela, es duro.
1: Y vuela todavía.
3: Pero fíjate, compadre, tiene más calle el mismo.
1: ¿Y eso qué tiene que ver? ¿Tiene más dinero en la cuenta bancaria Carreto? ¿Qué tiene que ver eso?
3: En una pelea. Perdóname. En una pelea tiene más barrio el mismo.
1: Tú no sabes que Carreto, con el dinero que tiene, lo han entrenado boxeadores profesionales. Tuvo al Gusano Rojas como entrenador.
4: Mi compadre Gusano.
1: Tuvo de entrenador, estuvo 6 años entrenando con el Gusano Rojas. Claro. Y tuvo también este chico, el boxeador famoso que anda en redes sociales.
2: Pitbull.
1: ¿Cómo se llama?
2: Pitbull. ¿El Pitbull, no?
1: No, me suena, es otro. Es un boxeador que famoso que, el Jaro Hernández, se toma muchos videos con él, con el Jaro Hernández, que es muy amigo del Jaro.
2: No creo, pero bueno.
1: Sí, no, yo los he visto en videos.
4: Sí. Y también bueno, lucha libre con el Pitbull Infernal.
3: Bueno, y el tercero, compadre.
2: Y el tercero ya, que salga el tercero ya, para que se vaya.
1: ¿Qué van a hacer? Ahí está la pregunta. ¿Que la güerita consentida se postule para reina, sí o no? El no lleva 39%. El sí lleva 52%.
4: Y la tercera... que hasta el día de hoy estamos puestos con nuestra candidata Blanca del Río, con las agrupaciones, para ser el alcalde alegórico de la fiera.
1: ¿Para qué categoría?
4: Reina del alcalde alegórico, porque si ella sí es reina, va a ser reina por segunda vez.
1: Te va a costar trabajo, porque está Luna Mon.
4: No pasa nada.
1: Respaldada por la señora Nom.
0: No, y aparte también por el público, que aquí varios radioescuchas me están diciendo que tienen mi apoyo, igual creadores de contenido también.
1: Apoya mucha gente.
0: Creadores de contenido también me están escribiendo.
1: Estoy leyendo los mensajes de YouTube, los estoy leyendo.
4: Víctor, la vez pasada, y lo digo públicamente, Lacho Cucaracho y el señor Nomo me hablaron para que él fuera el rey y yo le dejara hacer. Y le di chance porque pobrecito quería ser rey Lacho.
1: A ver.
3: ¡Qué vivo!
1: Noticia de última hora.
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1: Señoras y señores, tenemos un flash importante. En ese momento interrumpimos la señal de radio, el programa con mayor rating en el estado de Veracruz, porque nos acaba de llegar una nota, un flash, una noticia bomba en ese momento. Nos está diciendo el abogado Carreto que él recibió una llamada por parte de los cerebros de campaña de Lacho Cucaracho, donde se le pidió al abogado Carreto que por favor le dieran permiso de que ganara Lacho Cucaracho el reinado del carro alegórico de la fiera. Eso es lo que entendí, abogado Carreto.
4: Claro, y lo platicamos en persona ese día que fuimos al Batilón, hace en diciembre, por ahí así,
27: y accedimos porque me pagaron para que yo me desistiera. Y te va la última.
1: A ver. ¿Le pagaron a usted, le dieron un dinero para, oiga, eso es antiprofesional, si esto
27: me
1: puede
27: pagaron, vender. La candidatura para el rey y aparte dieron
1: votos. Eso es antiprofesional por parte suyo, porque usted...
27: Lo que pasa que mi deber es cumplir a la gente, eso es lo que no ha cumplido. Yo voy a ser rey hasta que me muera.
3: No, ¿sí? Compadre, ahora te va la última. Necesitaba dinero porque tenía varias cosas.
16: Siempre.
27: Ahora te va la última.
16: Coyotaje. Adelante.
27: Ahora te va la última. Lacho Cucaracho ha hablado de mí en el programa, pero Lacho Cucaracho le ha pegado a mujeres, las ha agredido.
1: No, pero eso no tenemos pruebas.
3: Cosas.
1: Yo, no, lo único que
27: no, si Lacho pruebas, Cucaracho, pregúntale a la abuelita consentida si es
1: lo
27: mentira.
1: Lo que Lacho Cucaracho ha dicho es que usted es ex-rey.
27: No, me dijo que
16: espérame, ya le marcó la cara a la güera.
27: No le pego a las mujeres.
16: ¿Por qué metió a la güera?
3: Que sabe de Lacho Cucaracho.
27: Ella debe de saber, pregúntale.
1: Ella debe, no tiene pruebas. Ella debe. No,
16: pero la metió.
1: No,
27: la abuela no se asegura. Saber por qué Lacho le pega a las mujeres.
16: Ya la quemó.
27: Y la somete.
1: Abogado, estamos en contacto, le agradezco mucho.
27: Claro que sí.
1: Cuídese mucho, estamos en contacto el día de hoy.
3: Oye, no estará tomado.
16: Sí.
3: Habló muchas cosas. Se va a echar en problemas.
1: Son cosas serias, y este programa es vacilón.
16: Sí, pero bueno. Mira la cara de la güera.
1: No, ni escuches.

0: después de que el abogado...
1: No creo, compadre.
0: Está diciendo que recibió una maleta llena de dinero con tal de decir, abogado, por favor, denos chance. Quite su poder para que entremos nosotros. El poder no se pide, el poder...
1: Se convence. Con dinero.
0: Sabe él. Con Vamos dinero. A un corte y regresamos con más.
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17: Saludos hasta Jalapa.
0: Y continuamos, mis amigos, continuamos cuando son la 1:42 PM, la 1:42 PM. Y bueno, esto de verdad, señoras y señores, se ha salido de control.
18: Como siempre.
0: La güerita consentida está así como diciendo, ¿sabes qué? Yo aquí no me voy a meter en este nido de víboras,
18: Ya la metieron, ¿eh?
0: Bueno, de que tres veces sus seguidores, sus marcas que ella da la imagen en esas marcas.
1: Mira, todos.
0: Los fans que tenemos. Y aquí la pregunta que usted puede votar en YouTube de La Fiera Viral es que la güerita consentida se postule para reina, sí o no. El 68% del público dice sí. El 22% del público dice no. El 10% del público dice me vale Mauser. Porque son tres preguntas. Es sí, no o me vale Mauser. Tenemos llamada en ese momento. Hola, ¿qué tal? Bueno, buenas tardes. ¿Quién habla?
19: Hola, ¿qué tal, chicos? Buenas tardes. Habla Becky.
0: Becky, ¿qué pasa contigo? Adelante, dígame.
19: Nada, nada, porque realmente yo sí estoy molesta, Víctor, porque desde antes de empezar una campaña ya se empiezan a hacer trifulcas y nosotros no estamos acostumbrados a eso. Nosotros estamos acostumbrados a llevar nuestras campañas

0: en paz totalmente. Es más, pueden inscribirse Luna, puede inscribirse la güerita, puede inscribirse otra niña que se llama Reina Flores que quiere ir también. O sea, aquí la situación es divertirnos, Víctor, que haya muchas candidatas y que quede la mejor. Y bueno, al aire decir una cosa, yo quiero mucho a Mejado, pero esos comentarios que hizo al aire ahorita no me gustaron. Y que me escuchen, no tengo inconveniente. Eso no está bien. No tenemos que empezar a hacer un chismerío antes de empezar una candidatura
1: Así son
0: que
1: las
0: no se
1: campañas.
0: merece el carro de la fiera 94.1 FM. No se vale.
1: Son campañas.
2: A la bio, a la bao.
0: Pues sí,
2: a
0: pero
2: la
0: no, no, Jack. Becky, tú cállate, Becky, venenoso.
3: No, es Becky.
0: No,
3: Becky sabe,
0: vamos,
3: Becky
0: vamos
3: tiene...
0: a llevar todo campañas, por la paz. La... Todo
1: son,
0: por la paz.
3: Permíteme, Tadito.
1: Así
3: permíteme.
1: Son las campañas. Y a última se dan un abrazo y ahora le estuvo buena la campaña. Así son los políticos.
3: Pero compadre. Todavía ni se inscribe.
2: No
3: a ver, todavía no se inscribe Luna Mon. No sabemos si la güerita consentida se vaya a inscribir, porque viendo esa situación, yo que ella no me vuelvo a parar en este programa, ¿eh? Yo que
1: pero
3: ella.
1: Pero te voy a decir una cosa, compadre.
2: Yo también, ya
3: ahora,
2: sabes, así que me quiero
3: tú trajiste a las dos, tú trajiste a la güerita consentida y trajiste a Luna Mon, las invitaste aquí al programa.
1: Manzana de la discordia.
3: ¿Qué quieres? ¿Que se siente allá?
1: Pero te voy a decir una, compadre. Es un
3: si, pero... si tú quieres que sentarte allá, no, como tú quieras. Si tú quieres sentarte allá, lo puedes hacer.
1: Es una precampaña, ¿no? Se puede decir una precampaña.
3: Permíteme, Tadito, nada más déjame decir. El mismo de Costa Verde le dijo a la güerita consentida si se podía sentar ahí con ellos. Y bueno, la güerita accedió a estar junto a Luna Mon.
1: La cara.
3: Jimmy, ¿qué hago yo? Ahora se cree productor, el mismo en Costa Verde, se cree productor, estar moviendo a los invitados. Oye. Antes que nada, quiero por favor, que como dice Becky, sea esto pero una campaña que... Oye, ¿por qué azotas la puerta tú?
1: Compadre, es una campaña que va a estar buena.
2: Pero es que la Jaiba tiene aburrida. La culpa porque los aceleró,
1: no,
2: aceleró
1: ¿para qué quieres,
2: y sacó
1: ¿para qué
2: el pasado.
1: Quieres una campaña aburrida,
2: el pasado,
1: compadre.
2: Ya pasó.
1: La campaña tiene que ser así, no, que comience caliente y termine. Y a lo último, un abrazo, estuvo bueno y todo. Pero si va a ser una campaña, como dice Becky, ave madre, no... Tiene que ser caliente.
2: No, es para
1: fuerte.
2: Divertirnos, es para tener la experiencia.
1: Por eso.
3: Agradezco. Agradezco
0: sí,
3: tu
0: oye.
3: Llamada, Becky, y vamos a ver qué es lo que pasa. La güerita consentida, la veo. Le están mandando mensajes, gente apoyándola, me imagino yo, gente diciéndole,
0: claro,
3: retírate.
0: Que se escriba
3: otros...
0: la güerita, no, que no se retire, Víctor, ¿por qué se va a retirar? Ella tiene su público, ella tiene sus generadores, sus amigos de generadores de contenido, y Luna también, las dos pueden,
3: Vea usted el cuadro que tenemos.
0: O tres candidatas.
3: Vea usted el cuadro que tenemos, mire usted. No,
2: la cámara, mueve la cámara.
3: Qué guapas están las dos que van a competir, por primera vez, escúcheme lo que voy a decir, por primera vez, dos candidatas guapas. Que van por el reinado. Fíjate lo que estoy diciendo, ¿eh?
1: Y
3: estoy
1: ¿y las hablando... otras dos, compadre? ¿Eh? ¿Y las otras dos?
3: ¿De qué me hablas?
1: De la Barbie y de Zuleima también decías lo mismo.
3: Por eso, yo estoy hablando correctamente. Estoy hablando correctamente.
2: Y es tu compadre,
3: estoy...
2: fíjese.
3: Sí, no, estoy hablando correctamente.
4: Acá no hagas caso.
3: En este año, estoy diciendo, en este año, sí, yo estoy hablando correctamente. En el año pasado las dos guapas fueron Zuleima y la Barbie. Y Bere Galén. Yo estoy hablando correcto, lo dije desde antes, víboras. Voy a hablar correctamente. En este año, las dos candidatas son guapas, con presencia. Mira Luna Mon, descendencia de las novias del santo, de la lucha libre, de Sofía Infante, ¿cómo se llama? De
2: Tere y Lorena Velázquez.
3: Tere y Lorena Velázquez, de las películas
2: del
3: mexicanas.
2: Cine de oro.
3: Del cine de oro, eran las novias del santo enmascarado de plata.
2: Vampiresas.
4: La que
3: las vampiresas,
4: sangre, ¿no?
3: Sí. Vampiresas. Y tenemos a la güerita consentida, vea la percha. Mire mi compadre, también elegante.
4: El
3: Mimo, ¿por qué no te haces un poquito para acá, Mimo? Un poquito para acá, porque como que descuadras ahí el marco.
1: Se ve el
2: que
1: arroz
2: se ponga junto a la Jaiba.
1: Sí. El arroz y un frijol.
3: ¿Por qué no te pones allá, Jaime? Con él. Bueno, porque te da mucho el frío. Sí, ya está grande, mi compadre, le da frío.
4: El capitán Smith.
3: Bueno. Qué tristeza descubrir la verdad.
4: Oye.
3: Que Carreto recibió una fuerte cantidad para que
1: no
3: se hiciera
1: dado,
3: un lado.
1: No has dado.
3: Cuando se supone que lo habían movido con estrategia.
1: Sí, sí, me decepcionó esa.
3: No, a mí, yo estoy devastado.
1: Sí, no, yo también, compadre.
3: Yo estoy tan devastado creyendo... que me puedo levantar con una cubetita y un caldo de camarón.
1: No más.
3: Sí, compadre, porque esta noticia no me cuadra. Pero
1: No. Pero
3: Becky,
1: sí
3: muchas gracias.
0: Sí, falta la llamada de la señora Nomo.
3: Oye, me están diciendo que es mentira.
0: Es derecho de réplica.
3: Es mentira que Reina Flores se va a inscribir, que eso es una mentira tuya y que jamás dijo ella nada y que no se va a inscribir. ¿Por qué mentir?
0: Pues si no se inscribe es porque no quiere, porque ella había dicho que sí se quería subir al carro alegórico, pero si no quiere, pues ya, o sea, ahí
3: pero
0: es
3: ¿para
0: quien
3: qué la mencionas?
0: Quiera.
3: Es que no entiendo por qué mencionas cosas que no son.
0: Porque ella me dijo a mí que sí. Pero no pasa nada. Ahora quiero darte una noticia de última hora,
3: Adelante.
0: Porque yo puedo reelegirme como reina del carro alegórico.
3: Ah.
0: Puedo reelegir.
4: Oye, qué hueso.
3: Diosito santo.
4: Una rubia vas a tener este
3: padre
4: carro.
3: Mío.
4: Listo. Una rubia, es candidata. Pura rubia.
1: Y las tres apoyadas por la misma.
3: Y las tres guapas, cuidado, ¿eh? Y
0: yo
3: las tres
0: tengo mis patrocinadores y mis padrinos.
3: Ay, son los mismos los gnomos,
0: ¿no?
3: No,
0: son los mismos.
3: Ahí
0: no,
3: se van,
0: no,
3: todas
0: no
3: las,
0: o,
3: las abejas se van
1: médico.
3: Al panal.
0: No, todas las abejas
3: se van al panal.
0: No, mentira. Acuérdate que estoy trabajando como RP en un negocio de las brisas,
1: pero,
0: y es mi mejor patrocinador.
1: Pero semanas atrás dijo que su madrina
0: ella va a ser mi madrina de campaña, más no me va a apoyar como me va a apoyar mi jefe.
3: Dejen tantito la familia Nomo, todo mundo va y le lleva las escrituras de su casa, les pide dinero. No, de verdad, dejen tantito a la familia Nomo. Es que todos, de verdad.
1: Le piden un traje de rey. Que se lo...
3: Vamos al corte comercial, regreso con más.
4: Jimmy también, mira.
3: Mándanos un corte, Lunita Mon, para que veamos el respirar y eso. Bueno, nos manda un corte, Lunita Mon. Adelante, escuchen ustedes.
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3: Está apagada.
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3: Y continuamos, amigos, estamos allá en la recta final agradeciendo a la güerita consentida que haya gracias. Venido a preguntar todo esto la acerca polémica. De gracias, acerca Marcos. De las categorías. Los esquites de camarón, dice, apoyan a la güerita consentida. Eres un traidor, Teno. Eres un traidor.
2: Gracias, Teno.
3: Porque, no, esto fue, no, en la campaña anterior, perdóname, Teno, perdóname, que estuvo apoyando a... ¿A quién apoyó? A Zule, creo que la apoyó, ¿verdad? Sí, cierto, perdón. Dice que su empresa y todas las sucursales te apoyan a ti como creadora de contenido, dice.
23: Ah, no como reina.
2: Gracias,
3: Teno. No me especificó, pero tenemos una llamada. Hola, bueno, buenas tardes, dígame, ¿quién habla?
24: Hola, Víctor, buenas tardes, habla aquí tu amigo Carlos L.C. en Altas.
3: Carlos N.C. en Altas, dígame, Carlos.
24: Oye, no, nada más para ofrecerle ahí el apoyo a la güerita consentida y que no tenga miedo, porque de hecho yo te puedo asegurar, si Luna Mon va a estar apoyada por el mismo, va a perder, ya que el mismo lleva 2 coronas y las 2 se ha gastado el dinero de los radioescuchas. Se ha comprado
3: ropa, se ha comprado comida. Te has gastado comida, los votos.
24: Todo de instrumentos musicales,
3: Carlos L.C. en Altas.
24: Todo se lo gasta,
4: tú ignóralo.
3: Muy bien, Carlos L.C., perfecto. Bueno, ahí está tu comentario. Y entonces, que no conviene que Luna Mon tenga en su campaña al Mimo de Costa Verde.
24: No, porque el Mimo lo ha ocupado para llenarse sus bolsillos. Por eso tiene equipo musical, bocina, todo ha salido ahí, hamburguesas, sí. Todo.
3: Ok. Muchas gracias, Carlos.
24: Hola, pendiente.
3: La pareja
1: que el mimo de cortina que separaba el cuarto de su mamá y el de él. Ajá. Ahora ya lo hizo de material.
3: O sea, construiste la casa de tu mamá con los votos del carro alegórico de la fiera. Compraste una camionada de ladrillo con...
4: Ignóralo.
3: Gracias, mis amigos. Dios. Mañana será otro día.
4: No le pusieron las mañanitas de mi mamá.
1: Ya, ¿cuál otra?
2: ¡Feliz cumpleaños!
4: ¡Feliz cumpleaños!
3: Ahí está, mira.
4: Alejandro Franco Ramos Delfín.
3: ¿Se llama?
4: Alejandro Franco Ramos Delfín, 55
3: años. 55, y a todos los que estén cumpliendo años, muchas felicidades. Vamos a cantar, muchachos, vamos a cantar a Luna Mon. Vamos a cantar, ¿qué dice? Esta.

0: felicidades, muchas felicidades, mis amigos.
1: A la bim, bom, bom. Delfín.
0: Delfín. Ra, ra, ra.
2: Más conocido como el tiburón.
0: Oye, tengo un mensaje aquí, tengo un mensaje. A ver qué dice este mensaje.
3: ¡Odio las porras! ¡Las odio! ¡Dejen de hacer porras! ¡Chiquitibum! ¡No! ¡Ya no!
0: Oye, mucha gente está diciendo que
1: ya
0: no
1: la había
0: porra.
1: Puesto, es el mismo.
0: Sí, pero coordinaba ahorita por lo que acaban de hacer. Es que Luna Mon saca 50 porras al día y esas porras eran específicas.
1: Oiga, pero se dio cuenta de algo.
0: ¿De qué?
1: Antes de que llegara Jaiba, no había yo dicho ninguna porra. Llegó la Jaiba.
0: Sí, lo haces tú para molestar a la Jaiba.
1: Jaiba, besos.
0: Muchas gracias a las dos, muchas gracias a Luna Mom, muchas gracias a la güerita consentida, porque el nivel de rating el día de hoy fue espectacular. Te agradezco mucho, de verdad, y a Luna, y al Mimo de Costa Verde, a Rubí, a Macumba, a todos los que hicieron posible los picos de rating que tuvimos.
4: No, y la Jaiba, cuando yo llegué, subió a 500.
0: No, compadre, tú eres puro veneno, compadre, tú eres puro veneno, tú. Luego habló Alex Cervantes, bajó un poco, pero me acordé que yo iba a ir de vacaciones a Los Ángeles y volvió a subir el rating. Jaiba, muchas gracias. No, compadre. Muchas gracias.
2: El Capitán Smith.
0: Gracias, Vimo. Muchas gracias.
2: Gracias, Víctor Viniza. Aquí estamos, el apoyo para las dos y vamos con todas.
4: A las dos.
0: Gracias, Luna.
1: Saludos a todos y gracias por sus mensajes y por todo su apoyo.
0: Gracias, güerita consentida.
5: Gracias a todos y gracias por el apoyo y aquí estamos.
0: ¿Y estaremos?
5: Y estaremos. Nada más.
0: ¿Estaremos? ¡Ah, hijo! Estaremos, hijo. Nos vamos a despedir, pero voy a querer con todo respeto. Que salgas tú primero. Salto primero para yo saber que te vas bien, que no vas. No, quiero que no salgan juntas, no quiero ninguna. Jimmy, por favor, encamina al elevador. Gracias, güerita consentida.
5: Muchas gracias a todos, saludos a Mía y a Zoe y a Sanjay.
0: Eso, para que ella salga, para que no se junten aquí en la salida, porque no tenemos seguridad aquí en el estudio. Gracias, güerita, por todo eso. Encamínala, por favor, que ella salga sola. Gracias, mis amigos. Nos quedamos en YouTube. Gracias, Liz. Nos escuchamos mañana. Bye.
1: Bye. Que...
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0: amigos, ¿cómo estamos? Mi nombre es Karen Caballero, la Batallosa.
1: En este lado, mi nombre es Julio César, su compa. Yo soy Choco. El día de hoy ya llegamos, ya estamos aquí. Y bueno, el programa de la Batallosa y el Choco, el programa que nadie pidió, pero la fiera les dio punto, ya. Dice.
0: Oye, qué rimó, ¿eh? Lo estuviste practicando, lo estuviste ensayando.
1: En el baño me dije, a ver, vamos a buscar un eslogan que nos dure la próxima semana y media que vamos a estar juntos y a
0: no
1: ver si pega.
0: No sé hasta cuándo vamos a estar juntos, pero...
1: Pero no revueltos, dile.
0: Pero ya... Ya huelo el adiós.
1: Ya huele.
0: Ya se siente.
1: ¿A dónde? Pero está bien, ¿no? El que nadie pidió, pero la fiera les dio.
0: Sí, sí quedó, la verdad sí quedó, sí rimó, la neta sí te rifaste. Sí, no sé qué estabas haciendo en el baño.
1: Motivada. Pero... Es que ¿a poco no pasa que a veces estás en el baño y te sale como que la inspiración, ¿no? O estás a las 3, 4 de la mañana, te levantas a hacer chis y de pronto dices, ah, me llegó una
0: idea.
1: Un flachazo.
0: Ah, bueno, pues sí, está bien tu idea, la neta, porque ni a mí se me había ocurrido.
1: Ya eso pensé, eso imaginé, dije, pues no creo que ella esté pensando como cómo presentarnos, cómo... ¿Qué estás marcando ahí tú? ¿Qué tachas los días? Ya estás triste, ¿verdad?
0: Es como un calendario. Bueno, fierecillos, a comunicarse con nosotros al 2299-608782. El día de hoy traemos un tema muy especial, muy importante, algo en el cual usted se va a... La neta, se va a sentir identificado.
1: Todos los días se han sentido identificados, todos los días han participado. También tenemos la línea telefónica 2292010105, 2290-2010-106, para que te reportes con nosotros vía cabina, vía mensaje, vía WhatsApp, como tú quieras. Estamos completamente disponibles para ustedes, para lo que quieran, para lo que gusten y para lo que manden. Primero, digo, buenas tardes, buen provecho a los que están comiendo. Cuéntenos qué andan haciendo, dónde andan,
0: cómo... ¿Qué comen?
1: ¿Cómo los trata la vida? Ojo, ¿qué comen? No qué se andan o a quién se andan comiendo.
0: No, mande foto de lo que usted está comiendo.
1: Ahora te mandan la foto del marido, ¿no?
0: No. De la comida, de lo que... Ajá, no de lo que usted se come por las noches. Por las noches...
1: Nada,
0: tiene eso que es... ser... Ajá, sí, eso, bueno, es, eso es privado, eso no queremos saber.
1: Si quiere, pues también se puede, ¿no? Pero pues cada quien hasta donde le permita el pudor.
0: Así es. Tenemos, entonces, mira, ya mensajes desde tempranillo nosotros, reportándose.
1: Ay, vaya, estamos aquí en alta, lo que venimos, vaya.
0: Me sorprenden, no duermen ustedes. A ver, tenemos mensaje de mi buen raspadero, el raspadero de la Marx.
1: A ver, réchale, raspadero.
2: Muy buenas tardes. Choco. Karen Caballero, aquí andamos en Inga Loca. Juan Soto y Rubillejero, aquí andamos con los raspados. El raspado del amor, saludos a mi amigo Richard.
1: Saludos, Richard,
0: manda tu mensaje contestándole a tu amigo Richard.
1: Oye, que primero que nos comente la gente, ¿le late o no le late el eslogan? El programa que nadie pidió, pero que la fiera les dio, ¿o quieren uno mejor? Mándennos como cuál está mejor.
0: Así es, échese su porra usted, échese su eslogan.
1: La Bella y la Bestia, ¿cómo le pondrían?
0: Ándele, mande su audio al 2299. 8782. Hay muchos, la verdad, muchos muy ingeniosos, pero espero se les ocurran a ustedes.
1: ¿Qué dices? Porque yo no voy a pensar nada el día de hoy.
0: No, porque yo después, el mejorcito gana. Okay, ahorita, okay. Y ahorita, con inteligencia artificial se pueden hacer muchas cosas.
1: Perfecto.
0: Con la cabecita de ustedes, no. Mira, la inteligencia artificial nos ayuda a hacer varias cosas, pero no son tan divertidas.
1: Mira, podrás imitarme, pero jamás igualarme, hermana. O sea, la inteligencia artificial es fría, es calculadora.
0: ¿Cómo te llamas, perdón?
1: No, pues yo me llamo, pues así como tú quieras, pero la gente me dice Brian Cuauhtémoc.
0: ¿Cuauhtémoc?
1: Brian Cuauhtémoc. Brian por papá y Cuauhtémoc por las águilas de la América, tú. Brian Cuauhtémoc, mi hermana.
0: Ay, de verdad que me caís muy bien. Bueno, ¿y cómo estás?
1: No lo sé, yo
0: todo. ¿Dónde andabas? ¿Andabas perdido?
1: Se andaba ahí con el raspadero del amor, echándonos una raspada.
0: ¿Una raspada de qué?
1: Pues del amor. Ya sabes, las raspadas del amor son las mejores, hermana.
0: Dice por acá el show de Choco.
1: Ah, bueno.
0: Ándale, así lo vamos a poner. Oigan, tenemos información, a ver, tenemos información importante.
1: Ok, me callo.

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1: Oigan, pues estamos de vuelta. Recuerden que WhatsApp para que te reportes mensaje o nota de voz 2299-6087-82. Cuéntenos, antes de entrar con el tema más terrible de la tarde, pues cuéntenos qué está haciendo, o sea, cómo le trata la vida, cómo le trata este miércoles, qué, por dónde anda. Usted ya nos dijo el raspareo del amor, su ubicación. Cuéntenos si lo anda en el tráfico, si ya está echando lonche, echando la papa. Y bueno, platicar también con la raza, porque el día de hoy tenemos un tema bastante, bastante bueno, Karencita Caballero.
0: La verdad es que sí tenemos bastantes temas en los cuales ustedes se va a sentir identificado, como todos los que les hemos, como todos los que les hemos dicho. Yo siento que en el que no se sintieron tan identificados fue en el de
1: los infieles. Sí, en Veracruz no son infieles, nada, vaya, acá respetan a la pareja, nada que se van al antro y encuentran una muchacha, se la bailan y estoy
0: también
1: altero.
0: En la de fijarse en chavas
1: más grandes o más chicas.
0: No, eso tampoco.
1: Aquí no hay de
0: ellos
1: eso.
0: Ellos no sé nada de eso. ¿En cuál otro no se sintieron? Yo siento que nada más en esos. Pero bueno.
1: Vámonos con una canción, ¿te parece?
0: Sí, vamos con una rola. En lo que usted agarra su telefonito, manda su mensaje de WhatsApp. También puede llamar a cabina al 2292010105, 2292010106, y puede mandar su mensaje de texto o de audio, que de hecho ya están llegando ahora, sí, dice. Okay.
1: Regresando le damos lectura. Regresando también empezamos con el tema más terrible del día de hoy, que va a estar bueno. Va. Yo no le digo que va a decir, ah, sí, yo.
0: ¡Joya! ¡Joya de tema!
1: ¡Joya! Yo conozco varios de esos. ¡Joya! ¿Te gustó joya. La frase, va?
0: Me gustó. Joya. Vámonos con una rola y regresamos con más a la fiera.
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2: Son las 2:29.
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0: mensaje de WhatsApp al 2299-608782.
1: O márcanos a cabina al 2292010105, 2292010106. Tenemos mensajes, tenemos notas de voz. Y antes de darle candela al tema del día de hoy, vámonos con los mensajes y las notas que están llegando. Porque luego yo, es que ¿por qué no me contestan mi mensaje? Es que ¿por qué la caballero está viendo mis estados?
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0: Ah, hijo de la matraca, se mira. Inspiró, ¿eh? Haciendo de todos menos chambear. No, es cierto, qué bueno porque se lo pedimos. La neta se rifó. Se rifó con esa porra.
1: Famosísimo Chino Cuacua desde los Estados Unidos que se anda reportando con nosotros. Chino Cuacua.
0: Es chino.
1: Pues yo creo que era chino, ya está pelón, ¿no? Pero pues en su juventud, a ver si
0: ¿cómo era chino? ¿Cómo cada quien piensa lo que quiere? Yo me imaginé así un chinito.
1: No, yo de cabello.
0: Yo de chino, yo no, de chinito, no, de japonés.
1: Es carocho, es de Veracruz. Pues,
0: es de la banda.
1: Se va a jalar al norte, pero pues es chino de cabello.
0: ¿Y qué pasó? ¿Se quiso quedar allá?
1: Pues ya se quedó allá chambeando. Híjole. Le gustaron los dólares y los dolores de espalda después de ganárselos.
0: Dice que el programa se llame Bebé de Luz y el prófugo del ácido fólico. ¿Eh? Saludos para mamá Lulú. ¿Qué te pasa, Pepe?
1: Déjalo. Pues, eso, ¿para qué pedimos nombres si no los vamos
0: neta,
1: a dar?
0: Sí, es verdad, sí.
1: Aquí
0: es verdad.
1: Para que vean que hay libertad de expresión. Échale, vas.
0: A ver, tenemos ahorita del negro raspado, está mandando su audio. Usted mande su audio de, pues sí, ¿verdad? De voz. A ver, tenemos.
1: ¿Cómo quiere que se llame este programa de dos semanas?
3: La batallosa y el chocoyón.
1: Chocoyón.
0: Bueno. Okay. Dice, hola cara mi choco, buena tarde, saludos de parte de Iván Murillo. Iván, créate una rimita.
1: Oigan, ya en lo que usted está mandando su mensajillo, su nota de voz, vamos a empezar con el tema más terrible de esta tarde, porque ya lo platicamos fuera del aire y se lo vamos a plantear así a usted que nos está escuchando en casita, en el automóvil, donde ande, en el trabajo. Y queremos que usted nos diga, ¿es de nacos qué?
0: Mira, para empezar, ya se escuchó fuerte.
1: Para empezar, vamos a explicar por qué a veces nos referimos con la palabra naco. La palabra naco no tiene nada que ver con una economía baja, no tiene que ver con gente humilde. La palabra naco, ojo, según él...
0: No se refiere al estatus económico.
1: No, se refiere, ojo, se los voy a decir tal cual como aparece y dijera nuestra compañera chica GPT. Se refiere a una falta de educación y se emplea para señalar una supuesta carencia de urbanidad, de civismo o buenos modales. También la palabra naco se refiere al mal gusto. Califica comportamientos, a veces vestimenta, referencias artísticas o ajenas. Y obviamente a eso nos referimos el día de hoy. ¿Qué es cuando tú dices, híjole, es de nacos? A ver, por ejemplo, Karen Caballero.
0: Es de nacos hacer... así y escupir en la calle.
1: Así.
0: Se me regresa, no inventé.
1: Es de nacos escupir en la calle.
0: Sí, porque lo hacen hasta. O sea, si lo vas a escupir así, tranqui, así, discretamente, así como ahí, ajá, chiquito, pues va.
1: Imagínate.
0: Pero que te hagan un ruidote de. Sí, no, así.
1: Y vas a un lado de él.
0: Sí, mejor nada, que casi que me cae a mí. No, mejor nadota. A eso sí se me haría como. Naco. Traes, sí. O escúpelo en tu papelito, sí, o algo. Sí.
1: Yo diría que es de nacos tirar la basura en la calle. O sea, que vas comiéndote algo y agarras, achipotas la bolsa del bolobán y la tiras así.
0: Es de nacos y de cochinos.
1: Ok. También, por ejemplo, vas en tu carro, vas ahí cotorreando y tiras la lata de la cerveza o del refresco. Entonces, eso. Yo para mí considero que de nacos es tirar la basura en la calle.
0: ¿Se te hace naco hablar con la boca llena?
1: No,
0: es que luego está bueno el chisme. La neta, y quiere seguir platicando y estás, pues sí, no, yo es que así, sí. La neta.
1: A lo mejor va gente que lo ve mal, pero yo creo que no, eso sí entra dentro de lo normal, pero ya tirar basura en la calle o
0: así. También dice acá el hablar,
1: okay,
0: con comida, no, tomar agua,
1: okay,
0: con comida.
1: No, eso es cada quien su gusto, ¿no? Pues quiero revolver aquí, todo.
0: Es que ChatGPT me está dando ideas medias random.
1: Hace rato estábamos platicando otras fuera del aire. ¿Cuál era la de
0: hablarle a tu ex?
1: Ah, es de una cosa, tomar en la noche y que le hables a tu ex bien borracho.
0: Sí, oye, espérate a estar sobriecito, ¿no?
1: No, yo creo que sí, es como que... Aparte de que digan, ay, qué naco, es como que qué poca autoestima, ¿no? Que le hables.
0: Ay, pero si la extraña. ¿Tú nunca has hecho eso?
1: Sí, lo hice una vez, pero...
0: Qué vergüenza.
1: De morrillo.
0: Naquísimo de tu parte.
1: Gato, dile.
0: Es de naco ir a la tienda con uno de a 500.
1: Ah, sí, no, luego, no, sí.
0: Luego andan batallando por el cambio.
1: Te voy a contar una historia.
0: Para que compren. Me da...
1: Esto es real, te lo voy a contar una historia que tiene que ver con esto que dijo el caballero. tenía un compañero en otro trabajo, que haz de cuenta que afuera de la calle, siempre pasaba como todas partes, una señora que vendía, pues, cacahuates, pepitas, habita, ya sabes, ¿no? Sí, sí. Entonces, este compañero salía y le decía, ay, deme 10 pesos de cacahuates y póngame 5 de semillitas. ¿Cuánto eran 15 pesos, no? Y sacaba su billete de 500 para pagarle a la jefa 15 pesos. Dime, ¿tú crees que la señora, o sea, una persona que trabaja, una persona ya grande...
0: ¿Y que le decía, no, así está bien?
1: No, le decía, la señora obviamente para no perder el cliente le decía, mire, pues no traigo cambio, pero si quiere, mañana me paga.
0: Ay, y obviamente no le pagaba.
1: No, pero es que era la técnica que él hacía para no pagarle.
0: Qué poca.
1: Y otros, digamos, güey, o sea... No te pases, 15 pesos, o sea, no 15. Te pases, o sea...
0: Sí se pasan de lanza, la neta, sí se pasan de lanza, pero es que así son muchos mañositos.
1: O sea, eso es real y yo creo que conocemos gente que es así como el que dice que vas con un billete de 500.
0: Es de nacos que cuando llegue la cuenta te hagas fiu, fiu, fiu, ahorita vengo, voy al baño. Sí. Así que estés con todos tus amigos y digas, ay, ahorita vengo, que te hagas bien guajesote. La neta.
1: Ok, sí, es válido, sí.
0: No, es que yo veo que tú le pensaste, eres el que hace eso.
1: No, yo pasa? No, yo sí pago, pero no, por pero ejemplo.
0: Que te haga, no es de pagar o no, o sea, es del que te hagas guaje.
1: Ah,
0: y
1: como
0: no
1: esperando.
0: Como, ajá, a ver si lo pagan o así, o que te hagas el fiu, fiu, fiu, fiu, voy a, ajá. Llega, justo apenas viene la cuenta y te vas al baño y te pierdes.
1: Es de nacos aparentar algo que no eres.
0: Totalmente.
1: Y a creo ver. Que ahí encajaría ese punto, porque, por ejemplo, si tú sabes que la quincena es hasta la otra semana y
0: ¿por qué no decir?
1: No voy, ¿sabes qué?
0: Si, oye, Karen, no caballero, tengo dinero, la neta, no
1: imagínate,
0: traigo.
1: Imagínate, tú me invitas a comer y yo sé que no me va a alcanzar para donde te acostumbra, ¿no? Por ejemplo, a ver, vamos a hacer la escena, el show. ¿Cómo sería? A ver.
0: Es que yo te di, oye, vamos a comer, o sea, sí, okay, nada más. Pero... Y tú me podrías decir, oye, es que no me alcanza.
1: Ando
0: la
1: corto.
0: Neta, no creo que me alcance.
1: ¿Sí?
0: Y ya de mí dependería decirte, no hay pedo, pues vamos y ahí vemos, ahí yo lo pago y ya.
1: Y ya para la
0: pero
1: otra,
0: hay
1: ¿no?
0: unos que no son así, que van aún así y no hablan, no dicen, oye, es que la neta no tengo
1: sí,
0: dinerito.
1: Y es válido decir, ando corto de varo, o sea.
0: La neta.
1: Se entiende, creo que todos hemos pasado por una situación
0: se ven
1: así.
0: Peor cuando se hacen guaje para no dar ni un peso para la...
1: Oye, es que tiene que ver con este punto, es de nacos decir, ahorita te transfiero porque mira, te voy a hacer mi cartera, yo no cargo efectivo, yo las monedas. Las tiro, yo no cargo monedas.
0: Que subió Omar de Regil, la hija de Bárbara del Regil, ajá, un video donde decía, es súper naco traer monedas.
1: Pero, o sea, no es naco, o sea, yo traigo monedas para el
0: pero premio. Ella dijo, es súper naco traer monedas.
1: Pero eso yo creo que no, o sea, es naco.
0: Obvio
1: decir.
0: No, obviamente estuvo funadísima, ¿cómo crees? Si con las moneditas pagas el
1: camión,
0: pasaje,
1: todo,
0: claro.
1: Los chistes, todo.
0: Pero, funadísima quedó la muchacha.
1: Pero sí, yo siento que sí es medio nacón que digan, ay, es que yo monedas no cargo. Ni billetes, yo pura tarjeta. Pero te transfiero porque ahorita me bloquearon la tarjeta. El que pone muchos...
0: No me abre la app, no me abre la app. Oigan, tenemos mensajes de WhatsApp. Manda el tuyo contándonos qué es de nacos. No hablamos de economía, no hablamos de presupuesto.
1: Hablamos de acciones.
0: Acciones que dices, ¿qué traes? ¿Qué o sea, te no. pasa? No.
1: De situaciones que a lo mejor usted le tocó y dice, ¿sabes qué? Me tocó esto y considero que sí es naco esto. Como ya lo mencionamos, tirar basura en la calle. Oye,
0: o corriente.
1: El que vas caminando a un lado de él, así como el que... Pero el que eructa.
0: Ay, sí.
1: Pero que eructa así fuerte.
0: Y que te comes todo el aroma. Qué horror,
1: mira,
0: qué horror.
1: Mira, yo entiendo que a veces en la casa es como que en confianza y no hay problema, pero en la calle, ay, sí, ya.
0: Dices, mejor nadota. Oigan, vamos a hacer un corte y regresamos con más a La Fiera.
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0: más mensajes de WhatsApp. Tenemos audios. A ver, tenemos por acá del raspadero del amor. Ya lo escuchamos. Tenemos acá del Pony. A ver qué dice mi buen Pony. Dice:
1: buenas tardes, par de locos. Oye, es de nacos ir a la playa con calcetas. O sea, qué naco, güey. O sea, ¿no te quieres ensuciar las puñitas de arenita? Saludos, par de locos, de parte del Pony.
2: Oye, Pony, yo creo que a veces hasta en las albercas andan con calcetas, pero yo creo que es más porque, pues, dijeran por ahí traen un hongo, traen ahí un olorcillo medio raro y para taparlo. Yo creo que por ahí va la cosa. ¿Tú qué opinas, señorita caballero?
0: Yo digo, la neta que sí es de nacos ir en calcetas, pero es que hay algunas personas que no les gusta que les entre la tierra.
2: Pero, entonces, pues, ¿a qué vas a la playa?
0: Pues yo no, bueno.
2: O sea, si vienes a la playa es porque...
0: Yo una vez me bañé con calcetas. Se me fue la onda, estaba yo chica.
2: Bueno, pues
0: ya cuando me di cuenta, vi, ¿cuál es normal? Toda mi familia se burla de ese momento.
2: Pues es que son momentos únicos en la vida que van a quedar guardados en la historia familiar.
0: Pero sí, ¿para qué vas a la playa si vas a ir en calcetas? Mejor la neta no vaya.
2: Es de nacos ir a la playa.
0: O en tenis.
2: Es de nacos.
0: Tenis.
2: Ah, también. Es de nacos ir a la playa y que dejes tu basurero.
0: Ay, sí,
2: qué horror. O sea, que si te comiste tus papas, que si te echaste una bebida o algo, que dejes tu basurero, yo creo que eso sí
0: tus
2: es
0: latas, muy... que dejes ahí tus latas, también tú échale ganas, no inventes.
2: Sí, hay que cuidar la naturaleza, y por eso no es bueno tirar basura donde sea, y si vas a algún lugar hay que por lo menos dejar limpio, ¿no? Vamos por la llamada telefónica, toda tuya, Peoni.
0: La Fiera, hola.
3: Hola, hermana, buenas tardes, aquí tu amigo Carlos LC.
0: Hermano, ¿cómo andas? Cuéntame, platícame sobre este tema, ¿qué es de nacos para ti?
3: No, pues hay mucha tela de dónde cortar, pero fíjate que uno de los principales que a mí me molesta mucho y siento que es como de naco cuando invitas a alguien, ya sea, bueno, normalmente pues una mujer, ¿no? Pero bueno, sea hombre o sea mujer, okay, que le invitas a algo, ¿no? Pues vamos a comer o vamos a unos tacos o qué sé yo, y que pida con queso o que pida un corte o cosas así, ¿no? Entonces dices tú, oye, espérate, pues yo te invité unos tacos, no te invité a que pidieras...
2: Bueno, pero mira, ahí sí voy a diferir un poco contigo, carnalito, porque si uno se toma el atrevimiento de invitar a una chica, por ejemplo, yo llevo la encomienda de decir, okay, chica, amiga, mi querer, mi peor es nada, por lo menos yo tengo entendido que como caballero, lo que ella pida, si se pide un pambazo o se pide un corte, pues tengo que tener por lo menos la economía.
3: No, sí, o sea, y obviamente uno como caballero responde, pero estamos hablando que es de naco cuando la persona abusa.
2: Ah,
3: ¿sí?
2: Ok.
0: Sí, o que pida, es que a lo mejor el ejemplo que comentaste a lo mejor hizo, no me de extraño, sí, pero que pidan para llevar.
2: Ah, ponle eso sí, tú. Eso sí.
3: Ándale, exactamente, que digan, ay, pues estuvo muy rico, pero me pone medio kilo de pastor para llevar con queso.
2: Oye, que te digan, pero mira, todo muy bonito, pero ponme una hamburguesa y unas papas para mi niño. Que no hace nada.
3: Ándale, ándale.
2: Eso sí te lo aceptaría.
3: La de que, bueno, la invites y te llega con la amiga, ¿no?
2: Ah, sí me ha pasado.
0: Oye, ¿y eso no les gusta?
2: No, siento que no va porque ahí sí concuerdo con él en ese punto, porque si le invitas a ella es para salir con ella, para tratarla, para conocerla, para platicar un poco, para pasar un momento íntimo entre ustedes dos y llegue. Ay, te traje a mi mamá, porque pues mi mamá llegó a la casa y ni modo.
3: Ay, es que yo tenía con quién dejarla, o sea, ay, es que se me hizo feo dejar a mi amiga solita y así, ¿no?
2: Sí.
0: Sí, la neta sí está gacho, la neta sí comparto contigo, Carlos.
3: No, y de hecho me pasó una anécdota que hace cuenta que invité a una chava así a cenar, ya sabes, en una conocida plaza y todo el rollo, y ya todo bien, ella llegó en su coche, yo llegué en el mío, tú quieras, y después me dice, bueno, nos vemos, sí, oye, pero no me vas a dar lo del ticket de estacionamiento.
2: Oh, o sea, ¿qué quiere que le pagaras ahí?
3: ¿Cómo es?
2: No, eso sí, ya. Ay, sí, Karen, no puedes defender a tu gremio, ¿eh?
0: No, la neta, qué vergüenza. La neta, mira, a mí me pasa mucho que yo no llevo, vas a decir que soy naquísima.
2: Monedas, ¿no?
0: Pero yo nunca llevo efectivo.
2: Ok.
0: Pero bien, te puedo decir, te lo transfiero ahorita, te lo juro que te lo transfiero ahorita y transfiero.
3: Bueno, yo lo sé, hermana, porque ahí en la fiera te pagan los millones, entonces.
2: No puede cargar tanto dinero en su bolsa, no le cabe en su bolsa.
3: Sí, ya. No le cabe.
0: Bueno, pero sí, la neta, sí se pasan de lanza, qué vergüenza, te pido disculpas por ese tipo de mujeres.
2: En nombre de todas las mujeres del mundo.
0: En nombre de todas las mujeres con las que tú has tenido citas y te ha ido mal, discúlpanos, no todas somos así. Somos peor.
3: No, inclusive ahí a mí me ha tocado la de que la invitas a salir y te dice, oye, pero ¿sabes qué? Hay un detalle. Ajá, ¿cuál es el detalle? Pues es que pues ya tuve que contratar a la niñera y pues hay que darle tanto a la niñera, ¿no? Para poder yo salir contigo. ¿Cómo es?
0: ¿Y por qué no lo paga ella? Pues si también ella anda de bramuda.
2: ¿De qué?
3: Dice, no, ¿de bramuda? Yo voy a salir contigo.
2: Oye, oye, oye, Carlitos. Oye, oye esa palabra, oye esa palabra. ¿De qué?
0: ¿Anda de bramuda? ¿También ella quiere ir o no? Pues sí, hermano.
3: Obviamente, pues ya sabes mi estilo, ¿cuál es? Pues, bueno, pues yo te echo un grito. Lo dejamos el sábado.
2: Lo platicamos, déjamelo agendo.
0: Ahí te aviso.
3: Déjamelo agendo.
0: Ok, Carlitos, muchas gracias. Todo lo que dijiste está en lo correcto. Es de muy naquisimisimísimo, de naquísimas.
2: De gata, sí. Dile.
3: Dale, hermana, ahí estamos presentes.
0: Vaya, manito, gracias, bye.
2: Oiga, pues síganse reportando con nosotros. Recuerden, nos estamos refiriendo no a cuestiones económicas ni nada de eso, sino simple y sencillamente en cuestiones de acciones que a veces la gente, a veces personas hacemos y que a veces sí dices, no, sí, me pasé, sí me viví en naco, ¿no?
0: La neta, sí.
2: Te voy a decir una cosa que es de naco, si yo lo he hecho y me considero que sí soy naco en ese momento.
0: ¿Qué?
2: Cuando me invitan a una fiesta. Cuando me invitan a una fiesta. Y de pronto antes de irme a la fiesta llegan amigos o familiares.
0: Y los llevas.
2: Y bye. Los llevo.
0: Naquísimísimo.
2: Yo lo reconozco, bueno, soy naco.
0: Pero
2: ¿y qué?
0: No importa que lo reconozcas.
2: Yo siento que eso sí es naco.
0: Te voy a decir algo, no importa que lo reconozcas, importa que no lo hagas. Porque qué tal si la gente de la fiesta se toma el tiempo para, ¿sabes qué? Tanta comida para tantas personas como para que llegue alguien a arruinar la fiesta.
2: Ah, que mira, es que llegó.
0: Que quedarse algunos sin comer.
2: Llegaron mis 8 primos de Puebla y los traje.
0: No, te pasas.
2: Eso sí.
0: Porque hay situaciones en las cuales, por ejemplo, yo te voy a decir
2: algo. Están contados.
0: Así es, y aparte, yo he escuchado cómo luego quieren hacer eventos y luego dicen, no, por ejemplo, quieren contemplar a una persona y dicen, pero acuérdate que esa persona luego trae siempre a muchos y lo eliminan, hermano, así que
2: tal vez por eso ya no me han invitado a fiestas últimamente, pues sí, eso sí lo he aplicado y siento que sí pasa dentro de él, es de naco, sí, siento que sí, perdóname, ¿no?
4: Hola, Karencita de Choco, bonita tarde. Con respecto al tema, es de nacos ir en el transporte público y que vayas sentada pegada a la ventana y quien vaya pegado a ti en el asiento del pasillo vaya bien dormidote, todo desparramado, casi encima de ti y encima de todo que le chille la ardilla. Eso sí es de naco, me cae.
0: Totalmente, sí, que vaya dormido y que se esté todavía azotando.
2: Mira,
0: sí.
2: Yo entiendo el punto de que a veces la gente que cuando vamos en transporte urbano, a veces vienes del trabajo, vienes de la escuela y vienes cansado y vienes desmañanado, desvelado. Y sí, pasa que te das un pestañazo, pero yo creo que a veces sí, como dice el caballero, hay gente que sí, casi va acostado junto a la persona de lado y ahí incomodas al hombre o mujer que vaya junto a ti. Entonces sí, creo que ahí pecamos de incomodar a veces ciertas personas. Una vez me tocó que en el autobús se pelearan.
0: ¿Y estuvo padre?
2: Pues no tan padre, pero pues
0: me tocó. O sea, ¿fue buena la pelea?
2: Sí, se empujaron los... Y eran señores ya grandes, o sea...
0: A mí me ha tocado ver cómo se... Por ejemplo, que el
2: camionero... ¿Entre el punto de Senaco pelearse en el autobús? ¿Adentro del autobús? Sí.
0: Depende de las razones.
2: Ese día se iba ya en el autobús, de hecho fue en un Ortiz Rubio, o sea, tiene poco.
0: Ajá.
2: En un Ortiz Rubio íbamos llenos ya porque eran como las 6, 7 de la noche. Y haz de cuenta que, pues obviamente cuando vas en un autobús lleno, en cualquier cuando se va a parar o algo, hay como que se mueve el autobús y como que empujas a uno, empujas al otro. Pero es como que entendible esa situación, ¿no? Pero estos dos señores como que venían como que peídos, venían como que mecha corta. Y en un empujón que se dieron, se empezaron a decir de cosas. Y luego que de cosas y otra vez.
0: La neta es que ya luego ya no buscan ni quién te la hizo. Sí,
2: no, y el chofer se tuvo que mover desde. Se paró, se movió y les vino a decir: oigan, ¿qué? Cálmense o los bajo a los dos. No, es que este me empujó, no es que este también. Es que no ve que traigo mi mochila y pues dónde me iba yo a agarrar y pues por eso lo empujé. No, pero que no se quede, me vienes empujando
0: desde hace dos cuadras. ¿Y sabes qué es más de nacos?
2: ¿Qué?
0: Andar de chismoso.
2: ¿Sí? Pues yo me iba sentado.
0: No es cierto. Voy a decir algo muy funable, pero ahorita regresando. Vamos a un corte de justo del camión.
2: Okay,
0: vamos
2: vámonos.
0: A un corte y regresamos con más a La Fiera.
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20: Señora, caballero, fíjese que me gusta su tema. El día de hoy les pongo un 9 de calificación, porque sí, vengo a quejarme con ustedes, porque pues uno cuando llega a la edad de viejo se queja de todo.
21: ¿Y de qué se va a quejar? Pero si mire, no hemos dicho nada.
20: Es de nacos. Oiga usted bien lo que le voy a decir, porque hasta lo traigo aquí, mire.
21: Dígame.
20: Para que no se me vaya a olvidar. Es de nacos.
21: Dígame qué es.
20: Romperle el escape a tu motocicleta y andar rum, rum, por toda la cuadra, despertando a los niños, a la gente decente que anda durmiendo a las 9:10 de la noche. Es de nacos andar haciendo caballitos en el bulevar. Eso es de nacos, señorita caballero.
21: Eso es de nacos, totalmente, tiene razón, es neta.
20: Nacos, subir 5-6 personas en una moto. ¿Dónde va a ver usted, señor caballero?
21: Señora caballero.
20: Eso no. No es...
21: ¿Subirá muchos desde naco?
20: Pues sí, pues una moto es para dos, por mucho.
21: ¿Pero y si quiere darle raya a alguien?
20: No, nomás dos, una moto, dos personas, caben bien. Ya 3, 4, 5, es arriesgar a la
21: avaricia,
20: integridad.
21: Eso ya es avaricia.
20: Eso es de naco, señor caballero.
21: Tiene razón.
20: Es de nacos tener tu perrito amarrado en la azotea en el calorón. Eso, Es como, ¿cómo enoja esa gente, señora caballero?
21: Eso. No, y luego la gente que publica, ¡ay, qué bonito perro, hay que rescatarlo, ay, no sé qué! Y el suyo amarradote en el patio.
20: Estos, amarren ellos, a ver que los amarren arriba en la azotea, esos de nacos. Pero bueno, nomás vine yo a quejarme, para variar, de la gente naca.
21: Ay, es que aquí tengo más de nacos, pero a ver, es que, a ver,
20: ¿qué dice la
21: aguánteme,
20: gente?
21: Sí, vamos por partes, primero la gente.
20: Mira, es de nacos pedirle a la gente que participe, que mande mensajes, notas de voz, y que no nos pongan, no los escuchen, no los lean, están fallando, ustedes como locutores, tú y mi nieto, el Choto, están fallando.
21: ¿El qué?
20: El Choto.
3: Ah. Abuelo, oye. Es Choco, abuelo.
20: Es lo mismo, lean los mensajes, tengo que venir a poner orden, a decirles qué hacer, un viejo como yo.
21: ¿Es de nacos ir a una fiesta?
20: Ajá.
21: De los que luego se hacen como de traer cosas, ven que ahora
20: sacó traje.
21: De traje, así okay. Es, y no llevar nada.
20: No.
21: Eso es de codos y de nacos,
20: no,
21: dice.
20: Naco que va y no lleva regalo.
21: Es también. Es de nacos cuando vas con tus amigos y cuando van a pagar y dices, se me olvidó la cartera. No. Es de nacos cuando la clienta te dice, ahorita pasamos al cajero y le pago. No. Sí, es de nacos también, no, pobrecito.
20: Se mira uno feo, mejor comer frijolitos en casa. ¿Para qué ir a comer chuchi si no traes para pagar?
21: Dice, buenas tardes, Karen. Es de nacos traer lentes oscuros en la noche.
20: Mira, ya lo dice el dicho que está muy bien dicho. Lente oscuro, en cuarto seguro.
21: Naco seguro, totalmente.
20: Así mero, señor caballero. A ver, ¿qué dice por ahí? La audio de Ricardo. Ricardo
21: dice... A ver, aguántame.
5: Ese Carlos LC se vio muy piojo. Ustedes lo salvaron. Ay, no, ese Carlitos. Es de nacos invitar a una chava a comer y luego andar hablando mal de ella. Ay, no.
20: Tan fuerte las pidradas, señorita caballero. Dice... A ver, lo que ocasiona usted.
21: Su nieto dice... Es de nacos rascarse sus partes íntimas por encima de la ropa en público.
3: No, ah. Sí, me ha tocado ver, sí, y son de, es la señora, es lo que es la costumbre, no sé, a veces el sudor, pero no, sí está feo que están de ser rascando las cosas, ¿no? Eso sí, tan naco, señoras y señores. El día de hoy vamos a ver qué dice la bandera de México.
21: Dice, es de nacas las señoras que se llevan los centros de mesa no. En las fiestas. Yo siento que naco no. Es cuando te pones a pelear por el centro de mesa.
20: Llevarte
21: no hay bronca.
20: De mesa es una tradición de año con año, eso no. No, yo me lo llevo. No, ¿cómo ser naco eso? No, hombre.
21: Yo siento, pero ponerse de pesado de que...
20: Déjame.
21: No, es que hay que cambiarnos de mesa porque ya la señora se le va a llevar ese.
20: Déjame despachar a la llamada. Bueno.
22: Buenas tardes.
20: Hábleme con ganas, señora.
22: Buenas tardes, señor.
20: ¿Qué pasó?
22: Bueno, yo quiero opinar sobre el tema, pero usted está enojado.
20: No,
22: quiero hablar con usted.
20: Si me habla con... Ah, bueno, no, pues me da flojera. Hábleme así con ganas. A ver, dígame ahora sí, ¿qué es de nacos? A ver, regañar a los radioescuchas.
22: Es estar escuchando un viejo cascarrabias ahí en la radio.
20: No, señora, no. Ya quisiera que estos pulgas brincaran en su petate.
22: No, tampoco.
21: A ver, dígame. ¿Qué, para usted, qué es de nacos? No hablamos de clases sociales, no hablamos de dinero, no hablamos de acciones.
20: Acciones feas.
22: Pues mira, Karin, lo más naco que me ha tocado es ir en el camión y que la persona que va en el lado por la ventanilla vaya durmiéndose y se te recueste en el hombro y tú, por más que le mueves, te mueves para que se haga por un lado, no se quita.
21: Y no se despierta tampoco, ¿verdad? Le estás haciendo así de, ay, no estoy por allá,
22: Le pongo el sonido a mi celular, como que yo misma me pongo a buscar sonidos como de llamadas para que suene y ni así se despierta.
21: Una alarma, ¿no?, en su oído.
22: Exactamente, no, ni eso.
20: Oiga, ¿y no le ha pasado que luego hasta van roncando?
22: Oh, sí.
20: Pero de abajo.
22: Y
20: tu PC ya está cosiendo el audio de los tamales.
21: Y luego también pasa cuando hace un buen de calor y todavía estás tú sudando y todavía traes a la persona. Ay, sí, la verdad sí se pasan.
22: La otra que me ha pasado es que están viendo que tienen espacio para caminar y van parados junto a ti y te van arrimando todo el camarón. Qué asco.
20: No, hombre, qué bonito es que arrima uno el camarón.
21: ¡Ay, no!
22: No, es asqueroso.
3: Ah, pues ay de, ay de, ay de, depende camarón, soy camarón. Oye, bonito, pues no.
22: Y ni decirte de los que se suben apestosos a sudor, ese sudor entre mugre, cerveza y,
2: sí.
22: ¿Y qué más te puedo decir?
2: Sí. También no, hay otra buena. Hay los que se suben y andan de mañosos cochinos.
3: Ah, sí.
22: Esa es otra.
2: Toqueteando, haciendo cosas así puercas. Ese es otro que
22: me
2: digo,
22: tocó,
2: ay, no.
22: Me tocó ir en un camión y una chica gritó en el carro y dijo que es un señor ya como de 60 años.
20: Hombre, no vayan a pensar que fui yo, yo no.
22: Con las mangas.
20: Oh, no.
3: ¿Ah, sí?
22: La verdadera asquerosa.
3: No, sí, es que sí hay gente bien mañosa y yo creo que a veces es cuando hay que unirse. O sea, si ves que se está pasando de lanza con alguna chica o alguna señora, algún caballero, algún señor, yo creo que ahí es cuando sí hay que levantar la mano y alzar la voz, ¿no? Para que
22: sí,
3: apoyemos.
22: Sí, de hecho la chica habló y de hecho le dijimos al chofer, se para que lo baje o llamamos a la patrulla para que se lo lleve.
3: Ay, sí, fíjate, ahí sí fue una muy buena acción, señorita caballero, ¿eh? La verdad.
22: Sí, mira. La verdad, se paró el chofer y yo le dijo, se baja caballero o llamamos a la patrulla.
3: Ya ves, te bajaron caballero.
2: Ay, no.
3: Jefa, muchísimas gracias por su apoyo el día de hoy y compartirnos sus experiencias. No le haga caso al viejito este amargado, viene de malas.
22: Sí, ya lo sé.
3: Es que dice que no lo dejaron dormir porque pasaban muchas motos por ahí por su colonia y pues ya
22: ve. Que se cambie de casa.
3: Sí, uno que culpa, sí, así dígale. Que tenga bonita tarde, jefa.
22: Igual, bye.
3: Pero fíjate que le cambió la pila a la señora, ya viste, a pesar de todo, sí les funcionó el regaño.
2: Ay, no. Tenemos más mensajes, dice. Sí se pasan en el camión. A mí me ha tocado dos que tres hombrecillos que se andan ahí toqueteando. Ay, no.
3: Vámonos con mensajes. Recuerda, puedes reportarte al 2299-608782 o marcarnos a cabina al 2292010105.
2: Dice que es naco, definición, por favor. Ni por favor puso, pero bueno.
3: Llegaste tarde, pero lo mencionamos al inicio del programa, a ver si tengo por aquí la representación. Bueno, estábamos diciendo que naco era más referente a una acción de una persona que no es bien vista y que es una acción que genera molestia a
2: por ejemplo, escupir en la calle, de
3: tirar
2: esos que
3: basura.
2: Hacen así como escupen, también por ejemplo
3: los que decía el abuelo, los que tienen a sus perros amarrados arriba de la azotea, eso no es algo bueno, a final de cuentas, ¿no?
2: Ajá, o sea, no hablamos de clase social, no hablamos de dinero, hablamos de acciones. Así que manda tu mensaje al 2299-608782. Yo tengo varios por acá, la neta, pero vamos rápidamente con una rola y regresamos con más. Tengo audios de mi buen Pepe que me ha de estar contando aquí que es de nacos. Regresando los escuchamos. Manda tu mensaje al 2299-608782.
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0: Son las 3:29.
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1: Oigan, seguimos aquí a través de La Fiera 94.1 de tu radio. El tema más terrible de la tarde fue cosas que consideras que es de nacos. Y chécate, una definición aquí para quien llegó un poquillo tarde y diga, ay, que ¿por qué se refieren así de la gente? No, personas que muestran poca o nula consideración por otros, por las leyes y por las normas sociales. Por ejemplo, aquí ponen un ejemplo muy claro, estacionarse en lugares de discapacitados cuando tú no lo necesitas. Eso se me hace, dijera aquí el dicho, muy naco, porque hay gente que sí lo necesita y tú por conchudo, tú por no caminar más, cuando te estacionas más lejos, dices, no, pues aquí nos estacionamos, aquí total, ahorita está desocupado, pues mira, métete aquí en el de discapacitados. Y creo que es algo muy común que se da aquí en el puerto de Veracruz y en otras ciudades más, ¿eh? No sé tú qué opinas, señorita caballero.
2: Justo eso, hace rato te acuerdas que te dije, regresando digo algo muy funable.
1: Ok, ¿vas a decir algo funable? Mejor no lo digas porque si no...
2: No, sí lo voy a decir, porque la neta sí pasa.
1: Porque tú eres una persona de paz.
2: Ok, dilo, ya sabes que saber, dilo, dale.
1: No, mejor
2: dale.
1: Nadie, mejor vámonos con los audios. No, no hay que decir cosas que nos...
2: No, hay que decirlo.
1: Venimos
2: porque...
1: Venimos llegando, nos van a funar.
2: A ver, manden mensajes. ¿Quieren que lo diga o no lo diga? Es algo que pasa en el camión, en el transporte público, con las mujeres.
1: Ok, tú eres mujer, te vas a echar encima al gremio.
2: No, porque no todas somos iguales. Bueno, tenemos audio de mi buen Pepín.
3: Buenas tardes, bebé de luz, compa Choco. Oye, no es de nacos pagar 15 pesos con un billete de 500, ni es de nacos irse al baño cuando llevan la cuenta. Esa de gente tranza.
1: Es usted, pero sí.
2: ¡Es de naquísimo!
1: Sí, se puede.
3: Es de nacos quererse hacerse el gracioso y supuestamente cambiar las voces, ya sea de ancianito
1: LGBT, de todo, vaya. Y faltan más, ¿eh?
3: Es de nacos estar manda mensajes de voz a la radio y que no los pongan.
1: ¿Ya ves?
3: Eso sí es naquísimo.
1: ¿Ya ves?
2: Es que hace ratito acuérdate que dije, Pepe, regresando nos escuchamos.
1: Es lo bueno que Pepe se incluyó. Y no te preocupes, Pepe, aquí todos
2: sí
1: pasamos.
2: Pepe tira. Aquí sí, Pepe tira para todos.
1: Es como el que escupe para el cielo, a todos le cae.
2: Sí,
1: dice, oye, Choco, es de nacos dejar la basura en la puerta del vecino. ¿Te ha pasado eso?
2: La neta, no me ha pasado de la puerta del vecino, me ha pasado que los vecinos como que empiezan a juntar la basura en cierta casa, así como a media cuadra, y yo también lo he hecho, pero porque no pasan por mi calle, o sea, como que la basura lo agarra como, ay, me hicieron el favor y lo pusieron aquí, pero qué poca que lo hagan en la casa de los vecinos, porque eso le dejan todo el olor.
1: Oye,
2: es de nacos.
1: ¿Qué pasó?
2: Sacar a pasear a tu perrito.
1: Ok.
2: Que hagan popó ahí en donde andas y que no lo levanten. Eso es de nacos.
1: Eso sí.
2: Eso no es de nacos, es de naquísimo.
1: Entraría como sí o si no el hecho de que dices de nacos que cuando estás en el semáforo empieces a pitar como loco. O sea, que se pone el verde y luego empieces a pitar. No sé si te ha tocado ver eso. O sea, que por ejemplo el tráfico está atorado, está lento a cierta hora y tú quieres que avancen rápido y empiezas a pitar como loco. ¿Entraría?
2: Es de nacos, sí, porque es cuando ahí dices, pues que me brinque.
1: O sea, sí, pero sí neta, sería como...
2: Sí, sería de naquito.
1: Ok, usted opine si de alguno de los que estamos mencionando...
2: ¿Tú lo has hecho?
1: No, yo no.
2: No, yo tampoco, porque yo ni carro tengo.
1: No, yo porque no le sirve el claxon al carro.
2: Es de nacos que el camionero vaya a toda velocidad. Que sí, vaya bien recio. Que vaya, sí, que... Sí, la neta, que vaya bien recio, que cuando le haces la parada que empieza... Pss, pss, pss,
1: pss. Oye, ese momento bochornoso cuando le haces la parada y no se para.
2: ¿Qué haces?
1: Me ha pasado,
2: sí, la neta sí. ¿Qué otra cosa es de nacos? A ver, manden su mensaje de WhatsApp al 2299-608782.
1: Ahí está la opción y también márquenos a cabina disponible a la línea 2292010105 y 2292010106 y revisa si no está bloqueado, dices.
2: Recuerda que es, ¿qué les parece? ¿Qué situaciones les parece de nacos?
1: Okay.
2: No hablando de estatus social, económico, nada de eso, es acciones.
1: Acciones que a veces, como dice aquí la frase, o sea, que no están bien vistas y que generan molestias o incomodidad a otras personas, porque dice un dicho, tu libertad acaba donde empieza la mía, entonces hay que respetar los espacios de todos.
2: Es de nacos empujar. Sí. Cuando vas, ves que luego estás así en algún lugar y llegan las personas con prisa o así y te empujan.
1: Oye,
2: y ni siquiera te dicen nada, ni perdón, ni con permiso.
1: Te voy a decir
2: nada.
1: Una cosa, es de nacos cuando haces fiestas, ojo, fiestas infantiles. Y la piñata es ¿para quién? Para los niños.
2: A los niños. Y se meten los adultos.
1: A empujar. Eso no a los es de niños.
2: Nacos. Es de naquísimos.
1: Eso sí, o sea, si ya
2: sabes. Lo he hecho, la neta lo he hecho. Por los dulces, es que los dulces.
1: ¿Y lo dices
2: los
1: con ese orgullo? O sea.
2: ¡No, me da vergüenza!
1: Pero qué, o sea, sí, o sea, pero, o sea, dicen, es piñata infantil, es piñata para los niños, papás, háganse un lado, no se metan. Y por aquí cae el primer dulce. Ahí están brincando los papás y a los empujones.

0: para esa última se diga el mesero, disculpe, se me olvidó su pedido. Ahorita se lo traigo y te voy a esperar otra media hora. Eso es cenar.
1: Oye, ahorita que toca el tema de los restaurantes, la otra vez hice un pedido, ya sabes, por aplicación. Y yo bien tranquilo, o sea, pensando que digo, va a llegar mi comida porque ya lo he hecho, ya he pedido y ya llega, ¿no? Pasó una hora. Pasó dos horas y me decía, en proceso, el repartidor va rumbo a recoger tu pedido. Y luego se pasaron dos horas. Y dije, no, pues ya no creo que llegue mi comida, ¿no? Ya, dije, ya me quedé sin cenar. Y que marco a atención de clientes de la aplicación y me dice, no, mira, pues lo único que te podemos hacer es que pues que te cancelamos el pedido y no te cobramos nada. Le digo, pero entonces mi pedido, no, pues es que no. O sea, ya de ellos ya lo cancelaron, dice, o sea, ya no hay pedido. Le digo, pues entonces me quedo sin cenar o qué.
2: Qué muina, no, es horrible.
1: Así, o sea, y yo quedé así como de, no, pues siempre hay una primera vez.
2: ¿Y qué cenaste?
1: Pues ya me hice unas quesadillas.
2: Ay, qué triste. Qué poca, porque tú estás espera y espera y ya, o sea, todo el tiempo que esperaste y todavía tienes que hacerte de cenar, la neta, qué poca.
1: Eso sí me pasó y se siente gallo, así como mi compañero. Que no le tomaron, no le tomaron.
3: Quiero nacos andar del esmonero por mi bebé de luz, naquísimo.
2: ¿Qué? Ah, por los audios. Oigan, manden su mensaje de WhatsApp al 2299-608782. Ya hablamos de todo.
1: Ya.
2: De varios temas. Falta en parejas. En parejas, ¿qué es naco? ¿Qué es naco? Lo pensamos y regresamos a tirar intriga.
1: A tirar veneno, dijera la Vane. Vamos a tirar veneno.
2: Ella, que venga ella. Ella sí, ahí está, sí es. Está.
1: Ahorita venimos y seguimos con más aquí en La Fiera 94.1. Bye.
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1: Esta canción va con mucho cariño y con mucho respeto hasta el cielo para nuestro aventurero, Jason Jiménez.

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13: Son las 4 de la tarde con 12 minutos. Seguimos a través de La Fiera 94.1 FM de tu radio y seguimos pues aquí analizando fuera del aire algunas situaciones que consideramos se prestan a decir, híjole, sí, sí es medio ñero, medio guarro, medio... Hay muchas palabras para no decir naco y para que no se oiga tan fuerte.
14: Porque... Corriente.
13: Corriente, mira.
14: Entre más corriente, más ambiente.
13: Por ejemplo, te voy a decir una y espero no equivocarme. El güey... O el vato que va al antro y dice, ¿cuál es la botella más cara? Yo la pago. Y aparte que la paga antes de servirse, o en vez de tomarla, la empiezan a tirar en el piso como para señal de que tiene dinero.
14: Espuma, espuma, espuma, espuma, espuma.
13: ¿Tú lo has visto?
14: La neta yo lo he visto. Sí me han tocado 2 que 3 ver ahí, ay, no, malas experiencias.
13: ¿Pero por qué lo hacen? A ver, dime, tú.
14: Yo siento que es como según, como para mostrar que hay, aquí hay dinero y es como según divertido, pero ¿para quién es divertido?
13: Imagínate la...
14: No, y luego que piden la botella más cara y llevan así como fuego, así como las velas de fuego y así.
13: Como de cumpleaños.
14: Ajá, okay.
13: Eso, mira, eso te lo vendo porque es el show que te vende el lugar para verse bonito, pero el que agarre la botella y que la tires así y mojes a todos, eso sí ya se pasan, ¿no?
14: La neta sí, o el que está muele de que hay que comprar esa botella y hay que comprar esa y hay que comprar, y al final ni siquiera te va a dar el dinero ese hombre.
13: La otra cosa que es de corriente de...
14: O que lleva a todos sus amigos y ni siquiera da ni él ni los amigos.
13: Sí, también. Entonces, en que entremos corriente y así, bien así, el que vas pasando por la calle como dama, como chica, que vienes del trabajo, de la escuela o vas a ver a alguien y que te dicen, adiós. Adiós, colita de arroz, bizcocho, pachurro, merezco, quiero pellizco. Hola, amiga, ¿Qué sales por el pan? Ah, si con esas tortas y un refresco es lo que me merezco, tú.
14: Es que ahí lo estás haciendo, pero yo siento que es como tierno, ¿sabes? No te escuchas así como horrible como los que te hacen... Vas pasado y te hacen así, no inventes.
13: ¿Y cómo hace el bistec cuando lo pones en el sartén?
14: Ah,
13: sí. ¿Sí te han tocado de esos?
14: Sí, qué horror.
13: Sí, sí, lo que te lo hagas como que sería una actitud naca.
14: Sí, sí, corriente. Sí, nacos, pesados, sí, la neta sí, no pues hay ambiente en esa situación.
13: Es parte del folclore eso, ¿no? Desgraciadamente, cuando pasas por una construcción y...
14: Y te o que chiflan. Te chiflen. Ay, no, no, que te piten también.
13: Oye, hace rato que decías de cuando te haces así a los meseros.
14: Cuando también tronar los dedos para hablarle al mesero también, o cuando les chiflas. La neta no, si puedes hablar y decirle, oye, ¿me permites tantito? O algo así, ¿para qué hacerle? Órale. Órale, pero ¿cómo vas? Órale.
13: O aplicarle, digo, vas a un restaurante y ya le preguntas primero al mesero, o el mesero se presenta, hola, me llamo César y te voy a atender esta tarde. Ah, ok, César, gracias. Y ya cuando quieres algo, César, o levantas la mano, César, y ya César viene, ¿no?
14: Así,
13: o sea,
14: es.
13: Es creo sí, que sí, lo sí. más correcto, lo más
14: y
13: correcto.
14: Amable, ¿no? Sí, no hacerle como el chasquido ni el... Sí, la neta. También decíamos de redes sociales.
13: Oye, la que la persona, ese hombre o mujer... Que se pelea con todos.
14: Que se pelea
13: con todos en redes sociales. Ese que anda buscando pleito nomás en... Que su vida es pelearse con gente desconocida en redes sociales.
14: En los comentarios. ¿O sabes quiénes también los que venden cosas ahí en Facebook?
13: Okay.
14: Ajá, como en el Marketplace.
13: Ok.
14: Que son groseros, que te piden un buen de cosas, que luego hasta lo que suben está mugroso.
13: Oye,
14: horrible.
13: El que pone para vender, pero no pone precio. O sea,
14: total.
13: Pues, soy adivino. Sí. O sea, y tú le preguntas y dicen, ay, pues es por inbox.
14: O las mujeres que dicen, ah, eso se me antojan unas fresas con crema, unos bongles, ay, se me antoja.
13: Qué ganas de un chuchi.
14: Qué ganas que me lleven por
13: al cine.
14: ¿Quién me invita?
13: Un coffee.
14: ¿Quién me invita a un sushi?
13: Sí, te ha tocado de esas
14: sí,
13: personas.
14: Sí, videos que suben así. Hola, oigan, como que tengo mucha hambre, o sea, las que suben las tarjetas para que les depositen, ¿qué les pasa?
13: ¿Quién para un depósito bancario?
14: Deposítenme por bonita.
13: Ay, sí, esas sí se pasan, ¿eh?
14: Qué horror.
13: Pero peor los hombres que, ay, sí, ahí te van 100, ahí te van 200, nomás por
14: mejor
13: bonita.
14: Mejor ni deposite. Si van a depositar eso, mejor ni deposite.
13: A ver, vamos a ver qué dice la bandera de México a través de el WhatsApp. Recuerda que te pones tus mensajes o tus notas de voz al 2299-608782 y cabina 2299-2010-105 o 2299-2010-106. Adelante.
12: Odio las porras.
13: Es chiquitibón,
12: Alabim
13: Bombao,
12: chiquitibón.
14: Ay, no
12: odio
14: sé.
12: Las
14: una
12: porras.
14: 59
12: es verdad. Hola, Carecita Bebé y Choco. Es de naco ir a un buen restaurante, comer, pedir una buena comida, un buen platillo, y después salir del restaurante con tus latitas de refresco, con las latitas de aluminio.
13: Okay.
12: Es de naco ir a un buen restaurante, salir con tus latitas de refresco.
13: Lo repitió porque como no lo habías puesto.
12: Y llevártelas para venderlas para el kilo.
13: Que pides las latas para el kilo, ya te entendí.
14: Pero yo siento que eso no es de nacos, ustedes sí.
13: Bueno, a lo mejor no, pero no es algo que se acostumbre en ese tipo de lugares, ¿no? Porque se refiere a restaurantes finos, o sea.
14: Dice, las personas que se estacionan en lugares de discapacitados no son nacos. Recuerda que la discapacidad también es mental.
13: Ah, ok, buen punto. Oye, los que se paren en doble fila y que dicen, ¡Ótelo, muevo, jefe! Voy aquí al banco de volada, ¿no? Y ahí estás en doble fila o triple fila tú. Vengo por mi niño, espéreme, ahorita voy aquí a la escuela que tengo una cuadra, pero es que no había lugar, aquí en doble fila. Esos también sí se pasan, digo, hay veces que sí no van. Por acá tenemos, oye...
14: Los que no quieren pagar un extra del camión, ven que ahorita ya hay transportes públicos okay. Que traen como climita. Ya luego, la neta, pues ya no cuesta 9 pesos, ya te lo cobran como en 15.
13: Ok.
14: Luego se ponen ahí, ay, no, que por qué te voy a pagar.
13: Que se ponen a pelear con el chofer, ¿no?
14: Y ni siquiera el chofer avanza porque estos todavía no pueden pagar.
13: No, y que
14: dinero.
13: No es culpa de él tampoco, a final de cuentas es una tarifa que ya pusieron, ¿no? Y como tú dices, hay clientes, hay pasajeros que sí los quieren pagar. Y dices, bueno, voy más cómodo, voy aquí fresco, voy aquí hasta a veces con internet y vale la pena, ¿no?
14: La neta, sí.
13: Oye, el jefe que llega y dice... señorita, caballero, pues le quiero avisar que pues hoy no va a salir a las 6, va a salir a las 10. Son horas extras que pues no se le van a pagar efectivo, pero ¿qué cree? Le trajimos pizza.
14: Mejor nada.
13: Ya llegaron las pizzas. Horas extras para todos, pero ya llegaron las pizzas.
14: Fíjate que eso no me ha tocado, pero no. Se escucha gacho.
13: Sí, hay lugares.
14: ¿Te ha tocado?
13: A mí no, pero sí hay lugares donde las oficinas donde ay, pues, vamos a hacer una hora extra porque hay que ponerse la camiseta, pero ¿qué creen? Hay pizza.
14: hombre.
13: Ahí llegó la Pip Chat.
14: No, no, no. ¿Qué, y qué es lo padre ahí? No, no, no, no, no. Manda tu mensaje de WhatsApp a 2299-6087-82 y cuéntame, cuéntanos, ¿qué es lo más blanco para ti?
13: Tú como dama, los vatos que mandan el pack.
14: Qué horror. Aguas, porque aquí lo mandan a cabina, luego se les alborota la hormona.
13: Sí,
14: y aquí sí son calentos. La neta, sí son bien.
13: ¿Y los exhiben? O sea, ¿sí?
14: Sí.
13: Fulanito
14: sí.
13: De tal, de número tal, está mandando
14: hacen
13: cosas que no.
14: Hacen hasta videollamadas. Bueno. Sí, se pasan de lanza, pero mandan aquí. No manden eso, la neta sí.
13: No, mira, eso sí es muy, muy, muy ñero, muy corriente el que... ahí te voy una foto de mi amiguito que te quiere conocer, señorita caballero.
14: No, mejor nada, mejor nadota. Y luego lo que... ¡Ay, no, es una es porquería!
13: Que, es que mira, ¿qué pensará esas personas? Porque yo tengo amigas que me han dicho que sí les mandan gente que ni conocen a... O sea, que ni las conocen, para empezar. Que han de pensar que, ay, le voy a mandar foto de mi amiguito y se va a enamorar de mí.
14: ¿Qué piensan? ¿Que les va a gustar o qué?
13: Me va a aceptar salir porque va a ver ahí que vivo lejos.
14: No, no, no, no, no.
13: Eso
14: no,
13: sí pero... eso sí es corriente, señores.
14: Muy corriente, la neta, sí.
13: Eso ¿les ha
14: sí,
13: tocado alguna situación así? Cuéntenos, estamos disponibles ahorita para que se reporte vía WhatsApp, vía telefónica, 2299-6087-82. Y pues vámonos con música, ¿te parece bien?
14: Vámonos con una rola y regresamos con... Ah, vamos con información primero, vamos con información y regresamos con más a través de La Fiera.
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0: Oigan, estamos de regreso aquí a través de la Fiera 94.1 de tu radio y llegó el momento de los consejeros, una sección donde usted que anda buscando por ahí consejos, ya sea amorosos, sentimentales, consejos de vida, aquí tenemos a nuestra experta, la psicóloga Caballero, alias La Batallosa.
1: Miren, la neta, no se guíen tanto de mí, o sea, pues...
0: Es bueno para el consejo.
1: Ahí les voy a decir algo, yo les doy el consejo porque no hay nadie más que se los dé, entonces...
0: A ver, aquí
1: pues
0: tenemos...
1: Yo les doy el consejo...
0: ¿A quién se las vas a dar?
1: No, yo les doy el consejo, pues.
0: Digo, para formarme, ¿no? Si van a empezar de la forma. ¿Después de quién voy?
1: Bueno,
0: a ver, tengo ya por aquí mensajes que van llegando. Recuerda, si tú quieres, esta sección la vamos a hacer, tratar de hacerla diaria, los consejeros de la Caballero. Teléfono 2299-608782. Y dice el mensaje. Oiga, ponga mucha atención. Dice, buenas tardes. Fíjense que yo soy taxista y aquí en el sitio donde trabajo de taxis somos muy pesados, la verdad. Como la mayoría somos hombres, nos llevamos muy pesado.
1: Espérate, me perdí. Es que dicen que están muy saturados los micros. A ver, va de nuevo.
0: Ah, que estabas ocupada. Dice, ya. Buenas tardes. Dice, yo me dedico al taxi.
1: Ajá.
0: Aquí en el sitio somos muy pesados, la mayoría somos hombres. Nos hacemos bromas y... El día de ayer tuve un problema con mi esposa precisamente por una broma de un compañero. Él llegó y nos roció perfume de mujer a todos.
1: O sea, fue broma, ¿ok?
0: Llegó oliendo a leña de otro hogar o perfume de otra mujer, por así decirlo, ¿no? Y dice, mi mujer no me cree que fue una broma de un compañero del sitio. Entonces, ¿qué me aconsejan? La verdad, se enojó y piensa que alguien me anduvo acariciando, besuqueando porque traigo el aroma en el cuello y en la camisa porque nos echaron.
1: La pregunta
0: dice.
1: Del millón.
0: Ok.
1: ¿Ya tenías antecedentes de esta situación?
0: Él dice que se llevan pesado. A lo mejor esa es la primera vez que le tocan esa broma.
1: Pero a lo mejor y no exactamente con las bromas del compañero. Hablo
0: De infidelidad.
1: De infidelidad, ¿no? O de que ya le habías hecho algo a tu esposa y que por eso ella dice así como... me parece muy sospechoso, no te creo. Entonces,
0: ya vi que no eres muy buena para dar consejos porque lejos de darle un consejo lo estás señalando.
1: No, pregunto, si él ya había tenido,
0: okay.
1: Si él ya había tenido con anterioridad algún problema, pues tiene que ser más cuidadoso con ese tipo de bromas.
0: Okay.
1: Si él no ha tenido ni un antecedente, oye, ¿por qué no me crees? Tírame esquinas.
0: Sí. ¿Pero qué consejo le darías?
1: Que hables con tu compañero, primero que hables con tu compañero y que le digas que se deje de bromas, la neta.
0: Imagínate que va a llegar. Como niño regaño. Oye,
1: es que ya no me eches de tu perfume porque me agarran a trancazos allá en mi casa.
0: ¿No puedes ir a hablar con mi mujer y decirle que fue una broma?
1: La neta, no. Mira, no tanto que le mande mensaje porque si se va a ver medio mal. Pero sí que le diga, oye, que ya no vuelva a pasar. No tan así, sino como, oye, ya la neta no hagas eso porque ya sabes cómo se pone aquella. Algo así o como que, hablan entre hombres.
0: O que se junte con todos los del taxi, los del sitio y que los lleve, ¿no?
1: Qué oso.
0: Que haga una caravana de taxistas y que le diga, mira, pregúntale.
1: Videollamada con todos. ¿Verdad que sí los echó él? ¿Verdad que fulanito de tal no roció perfume? No, también ya es de la esposa. O sea, se supone, mira, tiene de dos. Okay. O te cree. Tiene dedos, enojarse y contentarse. No hay más, tiene que confiar en ti. Si quiere estar contigo, tiene que confiar en ti, sí o sí.
0: ¿Usted opina, cree que la respuesta de nuestra psicóloga de cabecera, Caballero, es buena? Yo digo
1: Caballero
0: que,
1: batallosa.
0: Yo digo que sí, que hable con sus compañeros y que les diga, a ver, vaya, acompáñenme a hablar con mi mujer. Y vamos a explicarles.
1: Ay, no.
0: Pero que nos diga la gente, ¿qué opina?
1: Manda tu mensaje de WhatsApp al 2299-608782.
0: Vámonos con más música. Mientras tanto, sigues aquí en La Fiera 94.1.
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0: ya, a ver.
1: Ya llegué, tu hermana. Ay, tú, está duro el caso de ese pobre taxista.
0: ¿Tú qué opinas? ¿Tú qué consejo le darías?
1: Yo siento que es mentira. Eso de que seguramente un amigo le echó perfume de una fulana, no, eso es mentira.
0: Pero es que la cosa es que él nos está contando la historia. Yo siento que él nos hubiera dicho, ¿sabes qué? Si hubiese sido mentira, nos hubiera dicho, la neta, me fui con una chava.
1: No, hermana, la verdad, los taxistas... Hay unos que son Miamis y otros que son mujeriejos.
0: ¿Te han tocado?
1: Sí, claro.
0: Son los dos mañosos, ¿verdad?
1: Me han tocado toda. Toda, todita, toda.
0: Yo no fe,
1: de los pies a la cabeza.
0: Yo no me refería a que si bien. No me refería a que si te habían toqueteado. Yo me refería a que si te habían.
1: Perdón, explícate, hermana.
0: Perdóname, hay cosas que no es necesario que las digas.
1: Pues es que uno se va como gordo en tobogán, hermana.
0: ¿Qué consejo le darías?
1: ¿A quién? ¿A él o a ella?
0: A ella y a él.
1: A él, pues que me marque. Pues si, ya, si ya va a estar soltero otra vez, pues sí.
0: Para mí que el perfume era tuyo, ¿verdad?
1: No, hermana, yo uso perfumes caros. Yo no lo ando así soltando con cosillas así, baratillas. No, yo, es finos.
0: ¿Y qué consejo le darías? Que no abrace, que no...
1: ¿A él? Ajá. A él, mira, pues, hermano, pues ya vas a estar soltero, ya. Disfruta la vida soltero, ya. Si te cree bien y
0: pero
1: si no,
0: es
1: pues
0: que
1: ni modo.
0: Pero quiere estar con su esposa, no, no es lo que tú quieras.
1: No, hermana, mira, no puedes estar con alguien que no te cree. Si de verdad es una broma, si de verdad fue, hay un chascarrillo de amigos, si no te cree, bye. Habrá quien sí te crea. Porque los amigos van a estar para toda la vida, así sean bromistas o no.
0: Dice, jajaja, ja, ja, los perfumes caros son los que más se pegan. De hecho, sí, ¿eh? De hecho, sí son los que más se pegan, porque luego cuando tú saludas o así, queda el olorcito, la neta.
1: Pues sí, hermana, pero no vas a tener un perfume de 20 mil pesos y estárselo rociando a un taxista,
0: no,
1: ¿verdad?
0: No, pero cuando saludas se queda el olor.
1: Ay, no.
0: Que sí se queda, hermana, yo ocupo de eso, sí, cuando saludo se queda mi olor.
1: Pues sí, pero no te lo vas a poner para subirte al taxi, ¿verdad? Te lo vas a poner para una noche fina, una noche elegante, hermana. Hay que saber, hay que ser caras, recuerda, porque baratas hay muchas.
0: Bueno, entonces, ¿y el consejo para la esposa? No, que lo deje.
1: El consejo, hermana, si no le crees, mejor déjalo, porque nunca le vas a creer, porque siempre va a estar la duda ahí. Siempre va a estar el miedo. Y si tu marido... Mira, va a empezar, míralo.
0: Que lo engañe también.
1: Va a empezar, míralo bien. Gordito, chaparrito, peloncito, todo sudado. ¿Quién lo va a creer? ¿Quién lo va a abrazar, hermana? Nadie. Más que tú, la única ahí burra fuiste tú que te atoraste ahí.
0: Dice, le pudo haber dicho que un cliente se echó mientras viajaba, o sea.
1: Esto es más creíble, hermana, para que veas, se ve que él sabe, se ve que él le ha pasado.
0: ¡Mañoso!
1: ¡Exacto!
0: No, a ver, ¿qué otra cosa pudo haber dicho?
1: Ya lo exhibiste, hermana, ¿eh? Ya lo exhibiste al caballero del mensaje.
0: Yo diría que hubiese dicho una así más descaradona.
1: No, mira.
0: Es que estoy buscando uno que te guste para regalártelo.
1: No, bueno, fíjate que eso es bueno.
0: Uno descaradona podría ser esa.
1: ¿Cómo se ve
0: otro?
1: Que le sabes, ¿eh?
0: Me encontré a... ¿Tienes hermana, hermano? No, hermana, mamá o así, te la encontraste.
1: Ay, no, porque mira, si sabe que... Ay, me encontré a la prima o a la mamá, va a decir, no, mi mamá no usa de perfume. A empezar, mi mamá ni perfume conoces, más que de esos baratillos, ¿no?
0: Dice, no pueden decir eso porque pregunta... Para mí que tú sabes y que tú andas ahí con alguien media...
1: Los andas exhibiendo a los caballeros, a él del mensaje, ya se exhibió.
0: Que manden mensaje y que digan que pudo haber...
1: No, hermana, mira, ya que la deje, porque si no le va a creer yo, nunca le va a creer y siempre va a estar el miedo, la duda, la incertidumbre.
0: Dice, jaja, así son todas.
1: Exacto.
0: Toxiconas. Ay, pobrecito. ¿Tú eres tóxica?
1: Muy tóxica, hermana.
0: Loca.
1: De las que chupetean a su hombre para marcar. Así.
0: En lugares que se ven, o sea, por ejemplo, en el cuello.
1: Que se vea, que tiene la marca del amor.
0: Ay, no, qué horror.
1: Así.
0: No, si te van a...
1: Yo los marco como becerros.
0: Mejor nadota.
1: Y con un becerro.
0: Oigan, a mandar su mensaje. Ay, qué corriente. A mandar su mensaje a los...

0: 1970.
1: Pero bien que les gustan corrientotas.
0: Entre
1: más corriente, más ambiente.
0: Así es. Vámonos con una rola y regresamos con más a través de La Fiera.
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0: Son las 4:59.
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0: ¡Mírala, mírala! ¿Cómo se mueve? Estamos de regreso aquí en la Fiera 94.1 de tu radio, cuando son prácticamente las 5 de la tarde en punto. ¿Cómo los trata esta tarde? Empezamos bien, empezamos platicando. Recuerden, el tema más terrible del día de hoy fue, o es todavía porque no ha acabado, o sea, pueden participar con nosotros. Es bien fácil y sencillo que nos platiquen cosas que ustedes consideran que es de nacos que, hablando desde la perspectiva de una acción, una situación, un momento en el que a veces las personas dicen, híjole, esa acción como que incomoda, esa acción no es buena, y pues ahí se descarriló la banda dando sus ejemplos, dando sus situaciones, y yo creo que muchas hemos coincidido. Por ejemplo, yo coincido mucho con los que se estacionan en doble fila, con los que de plano estacionan en lugares que son para discapacitados, los que tienen a las mascotas arriba en la azotea amarradas, y todas las que hemos tocado.
1: A los perritos que tienen la azotea amarrados, sí, a las mascotas, sí, totalmente.
0: Eso sí, está de naco, dijera por ahí el mensaje, ¿verdad? ¿Qué más
1: tenemos? Yo con los gorrones.
0: Gorrones.
1: Eso sí, con los que no ponen absolutamente nada, llega la cuenta y fiu, fiu, fiu, fiu.
0: Yo me considero naco en el momento que dije que soy de las personas que lleva invitados a las fiestas a otros que llegan después que no son invitados. Sí.
1: Naquísimo, yo me considero naca cuando dije que me aventaba en las piñatas. Sí. De los niños. La neta, porque son para los niños, ¿yo qué voy a andar haciendo ahí si es para la... Si es para los morrillos, yo ahí, a ver, dulces.
0: Repórtese 2299-608782 para que se reporte con nosotros vía WhatsApp, vía mensaje, vía nota y también teléfono de cabina 2292010105, 2292010106. Están las líneas disponibles para que, pues bueno, nosotros atendamos el changarro, pues como se merece, ¿verdad?
1: Así es, así que llame en este momento o mande su mensaje de WhatsApp. También no olvide entrar al portal porque justo ahorita estoy subiendo una nota muy padre, muy interesante, que obviamente usted tiene que entrar a leer, porque si usted no entra, pues cómo va a estar enterado de todo lo que pasa en sus alrededores.
0: Tiene que estar, vaya, al 100 con el chisme. ¿Qué dice por ahí?
1: Cuando queremos conocer a Karen Caballero y nos manda la Gaby. ¡Ay, no! No, eso no, ahí no entra, para que vea.
0: Ay, no, pero no entiendo cómo entraría eso, ¿no? Pues es como un modo fan.
1: No, pero no me han dicho nada. Yo, mira, soy raza, yo soy barrio.
0: Ella es barrio, amigo. Ella es disponible al 100%, dice.
1: Díganme,
0: así que
1: nos vamos por unos cochos acá.
0: Coffee.
1: Así es, hay que preparar una salidita.
0: Todos. Pretexto, dice, todos los fans.
1: Todos
0: contra todos.
1: Oigan, manden su mensaje, 22.
0: Oye, ya no nos dijiste que no te vas a subir para que la vayan a buscar.
1: No les voy a contar.
0: Ah, no es secreto.
1: Es de Lupillo Rivera.
0: Uy.
1: Que supuestamente, sí, no vayan a verlo, porque la neta, si yo le cuento, no va a entrar a ver el chisme. Y usted tiene que entrar. Yo me quedé así, ¡oh!, con el ojo cuadrado.
0: ¿Se lo viste Lupillo Rivera?
1: No, la que se lo vio fue la Belinda, porque ves que hasta traía el tatuaje. ¿Tú con qué te hubieras tapado el tatuaje de su rostro?
0: No, no me lo taparía, imagínate.
1: Pero si tienes otra novia.
0: Bueno, que tu pareja te diga, te lo
1: exija. En medio de la farándula, ¿tienes ahí otra novia de ahí? ¿Cómo, o sea, de la farándula, cómo le haces para taparte ese tatuaje?
0: No, pues no sé, pues le aplico la de él, un brochazo, ¿no? Prácticamente se
1: Ay,
0: puso, ¿no?
1: Ay, no, pero se pasó de lanza con ese, ¿te gustó esa manera de tapárselo?
0: Me hago una manga, o sea, ves que las mangas son así como que...
1: No inventes, ya es un señor también tú.
0: Bueno, pues te estás preguntando opciones, ¿yo para qué te digo entonces?
1: Bueno, así lo harías.
0: Sí, yo sí.
1: Lo mismo que él, o sea, ¿no te pondrías otra cosa arriba, una calaca?
0: No, porque sí, estaba muy, muy manchado su tatuaje, entonces tenía que buscar una opción muy, muy drástica.
1: Sí, que tapara todo.
0: Sí.
1: Y aparte yo creo que también lo hizo más como por publicidad.
0: Sí, ya.
1: Ay, bueno, pues están muele y muele de que quieren ver con qué me lo voy a tapar, pues ahí les va.
0: Ahí va la presión. Y también sintió la presión, porque si tu pareja actual dice, oye, ¿por qué traes la cara de otra fulana pintada y me estás viendo a mí? O sea.
1: Y la neta se la sacó de pechito porque dijo que fue un dibujo que le hizo su hija.
0: ¿Es de nacos tatuarte el nombre de tu ex o de tu pareja?
1: Naquísimos.
0: Sí, o tatuarte algo referente a tu pareja.
1: Naquísimo.
0: Yo creo que sí hay mucha gente que trae todo el nombre aquí, que Sofía,
1: en
0: Mariana,
1: hay muchos.
0: José.
1: Sí.
0: Kimberly.
1: Pero bueno, ¿para qué entramos en esos temas de veras? Ay, Dios. Yo siento que es algo
0: normal.
1: Mira, no. En una escala del 1 al 10, ¿qué tan naco sería?
0: Yo no me tatuaría el nombre de mi ex o de mi pareja.
1: Un 30. No, pues cuando es tu ex no te lo tatuas.
0: No, de mi pareja no, o sea, no, nunca.
1: No, ni la cara,
0: no.
1: Nada.
0: Me tatuaría yo el nombre de a lo mejor de mis papás o el de mis hijos. Pero el de una pareja no.
1: Pues qué aburrido, no has amado de verdad.
0: No, quizás no, tal
1: la
0: vez.
1: La neta.
0: Tal vez. Pero,
1: pues hay que ver, hay que hablarle a la abuela a ver qué va a decir.
0: No, el menos, él no le gusta.
1: No, él qué pensaría, él regañaría, yo siento que él daría, pero sin pensar, ¿eh?
0: A ver, vamos a ver qué dice por ahí la banda a través de el WhatsApp, está el compa Iván Murillo reportándose. ¿Tú te tatuarías el nombre de tu pareja? Yo creo que no, o sea, no.
1: A ver.
0: Ya hemos visto muchos errores.
2: Es de nacos modificarle el escape a la moto para que sea una deportiva y nada más hace puro escándalo.
1: Sí, la neta.
2: No sirve.
1: Y una asustadera que te metes en motos, la neta, cada que las escuchas, yo brinco.
0: Sí, pero mientras tanto, recuerda que estás a través de la Fiera 94.1 FM y vamos a ir con más música, ¿te parece bien?
1: Vamos a ir con Rolly y regresamos con más, pues ya dijiste, ¿no? A través de la Fiera.
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6: El Instituto Tecnológico de Veracruz se incorporó formalmente a un ambicioso proyecto nacional impulsado por el Tecnológico Nacional de México para desarrollar y fabricar drones en territorio mexicano. La iniciativa surge como respuesta a una realidad que pocos conocen, y es que más del 95% de los drones que se usan actualmente en el país son importados, y los que se ensamblan aquí dependen en gran medida de componentes que vienen del extranjero. Nacional. Morena designó a Imelda Castro como coordinadora estatal de la defensa de la transformación y la soberanía nacional en Sinaloa, posición que la perfilaría como una de las principales figuras del partido en el estado. El nombramiento se dio durante un evento realizado en el World Trade Center de la Ciudad de México, donde fueron presentados los aspirantes a la coordinación estatal.
7: Internacional.
6: Al menos 160 personas han muerto en las inundaciones repentinas y deslizamientos que golpearon la frontera entre Nepal y China, mientras cientos de personas continúan desaparecidas o sin contacto. El balance corresponde a 150 fallecidos en Nepal y 3 en la región china del Tíbet, pero las autoridades advirtieron que la cifra puede aumentar debido a la magnitud de la destrucción y las dificultades para acceder a varias zonas. Esta y mucha más información la encuentra en nuestro portal de noticias en xeu.mx. Mi nombre es Alberto Álvarez y le deseo que pase una excelente tarde de miércoles.
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0: Son las 5:17.
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3: Oigan, estamos ya de vuelta aquí a través de La Fiera 94.1 FM de tu radio y ha llegado el momento de retomar, de volver a nuestras raíces, el manual del hombre, las reglas no escritas. Recuerden que lo tenemos ya desde la semana pasada trabajando, ya por ahí hay algunas frases, algunas reglas no escritas que los hombres mismos han dicho que sí y no sé si te acuerdas de alguna o quieres que te la recuerde.
4: Me acuerdo, a ver, dime.
3: A ver, que a ver si te acuerdas, te ve
4: de. Es que me acuerdo de que diste como tres.
3: Oye, y luego.
4: La neta, no me acuerdo cuáles eran.
3: Mira, la vez pasada un caballero dijo que una regla no escrita en este manual del hombre es proteger, proveer y amar a su dama. Que
4: totalmente.
3: Dijimos, sí, ese sí.
4: Sí, es verdad, sí, va
3: dentro,
4: para la lista.
3: Dentro del manual del hombre. Otra, nunca llegar con las manos vacías.
4: A tus suegros, con tus suegros, con los papás.
3: Sí, ajá. Sí. La otra dijimos, y tú me diste esa, que si el suegro te pide ayuda en la casa.
4: Nunca decir que no.
3: Nunca decir que no. Así no sepas agarrar por lo menos el taladro, así no sepas.
4: Tú aceptas todo.
3: Cambiar una llanta. Si te sacan a bailar una mujer en un baile, en un lugar de bailar, tienes que decir que sí, porque si dices que no, te ves mal como hombre. Son algunas de las reglas no escritas en este manual de hombre. ¿Usted tiene algunas que diga, híjole, sí, cierto? Aparte, vamos a poner esta para que la anotemos en este manual que llevamos. Pues sí, yo creo que van 5 o 6 reglillas que son de cajón. La otra, pagar la cuenta aunque te invite a comer la chica. Nosotros como caballeros tenemos que pagar y decir, no, tú me invitaste, pero yo pago.
4: Pero en la primera cita.
3: No, o sea, cuando una mujer te invita. O sea, si tú me invitas a comer, ya vamos y, okay, vete, pero yo, o sea, como que no tienes que dejar que la chica pague, o sea, por caballerosidad, por.
4: Yo había entendido que era en la primera cita.
3: No, pues de cajón, sí, en la primera cita tienes que pagar tú a fuerza, eso sí.
4: Y en la segunda también y en todas.
3: Sí, pero si una mujer te quiere invitar, como que por caballerosidad, por hombría, tienes que pagar tú. Eso es una regla no escrita en el manual del hombre. Siento que esa también va dentro de. ¿Qué otra podríamos agregar?
4: No faltara ni una carne asada. Es que me acordé que tú vas a muchas carnes asadas.
3: Bueno, hacemos, organizamos, ¿no?
4: No, pero que tú vas a carnes asadas.
3: Okay, sí,
4: sabes
3: sí.
4: Que, pero yo siento que de donde eres hay más acá no hacen carnes asadas.
3: No.
4: Bueno, sí hay carnes. Es que mira, aquí sí hay carnes asadas, pero es un rollo prender el asador. A ver, fierecillos, estoy en lo incorrecto.
3: Oye, otra que del meme. Una regla no escrita en el manual del hombre es que cuando vayas a hacer carnes asadas es que te vas a parar alrededor del asador como en tus amigos. Viendo cómo hacen la carne.
4: Totalmente.
3: Aunque no hagas nada.
4: Vas a comer súper tarde. Porque
3: aunque
4: vas
3: no
4: a tardar.
3: Hagas nada.
4: Sí, a ver. Tenemos audio del querubín.
5: Sí, hay que, como dices tú, si te invita una mujer, hay que decirle, no, ¿cómo crees? Pero ya si te insiste 2 veces, ya, pues hay que dejarla, ¿no?
3: Okay.
5: ¿Para qué quitarle ese gusto?
3: No, sí,
4: ay,
3: sí, es que es cierto, o sea, si ya la mujer, porque a veces, como le dijimos la vez pasada, se enoja, ¿no? Yo te invité y yo pago y te agarran el billete y te lo regresan.
4: Pero sí, bueno. También hay mujeres que son así.
3: Hay que
6: oye, una regla no escrita de un hombre que se dice hombre es que no existe el 50-50.
4: Okay. Ah, este sí salió machote.
3: Este a lo que voy, dice.
4: Este es macho alfa, macho con pecho en. Con pecho en pelo.
3: Pecho en pelo. Oye, una regla del manual no escrita podría ser es que no, un hombre no le va a ser infiel a sus colores, hablando de fútbol. Yo, por ejemplo, yo lo veo el Cruz Azul y así se burlen de mí de que, ay, no pierden, ay, que no sé qué, los casi gano, no sé qué. O sea, a pesar de todas las burlas que he sufrido, nunca he cambiado de equipo. Puedo cambiar de chones, de mujer, pero nunca
4: la
3: de
4: neta,
3: equipo.
4: La neta, si estén bien pelados y no hagan
3: un hombre
4: nada.
3: Nunca cambia de equipo.
4: Es hombre. A ver, manden su mensaje al 2299-608782. Mientras en lo que usted piensa, le echa ganas y manda su mensaje o se va a meter una recarga para poder mandar el mensaje, bueno, vamos a ir con una rola y regresamos con más a través de La Fiera.
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9: Era una tarde de primavera.

0: aquí a través de La Fiera 94.1 FM de tu radio, y hablábamos del hecho de que es de hombres el hecho de que podrás cambiar de todo menos los colores de tu equipo. Y el que es americanista lo sabe, el que es del Chivas, los que son de Tibo, aquí lo veo mucho, o sea, la banda no quiere a los equipos que van llegando porque siguen con el recuerdo del Tiburones. Es una regla no escrita en el manual de los hombres. Nunca vas a dejar de querer a tu equipo, así le vaya bien o le vaya mal.
1: Justo acaban de mandar otro mensaje que tenemos por acá de Israel. Dice: buenas tardes, Karencita Bebé y Choco, saludos. Creo que también darle su lugar a la mujer y mucho menos hablar de ella, menos en la intimidad. Yo digo, sí. Yo digo, aquí oyéndole, Israel Viveros.
0: Sí, tiene razón el buen Israel en ese punto. O sea, los hombres no deben hablar mal de una mujer. Eso debe estar escrito en el manual del hombre.
1: ¿Sí o sí?
0: Sí, eso es de ley. Yo sé que las mujeres sí lo hacen, hablan mal de los hombres, hablan mal de nosotros, pero... pero pues, ¿qué se le va a hacer? No hay que ser igual a ellas.
1: Oye, pero no estamos hablando de las mujeres. Suave con las chicas.
0: No,
1: suave,
0: pues
1: con
0: estamos las haciendo una comparación de que a veces las mujeres sí pecan de decir, ay, es que mira, él vive aquí cerquita, ese no.
1: No, las mujeres son más de hablar como de los ingresos, son más de hablar de, no, y es que se pone así.
0: No,
1: o así.
0: Es que mira, es locutor.
1: Siento que íntimamente, ¿tú crees que íntimamente sí lo cuenten? Oye, es que me hace esto y esto y esto.
0: Sí. Las mujeres también dicen, ay, no, es que tiene sueldo de locutor, no te va a alcanzar. ¿No?
1: La verdad, muchacho, las cosas se dicen como es.
0: Entonces, usted mándenos su mensajillo. Recuerden que están las líneas completamente disponibles, 2299-6087-82. Y fíjate, hablábamos de que sí, los hombres se apasionan por sus equipos de fútbol, ajá, por sus colores. Y es real, o sea, es válido que un hombre no cambie sus colores. Pero también entra dentro de lo que raya, que a veces es medio mal visto, medio naco, que se peleen.
1: Que se peleen, y justo, ¿sabes qué? No exactamente, por o ejemplo, sea, ya sea en lugares donde vas a ver el partido, en el estadio. De porra en porra, sí, la neta.
0: O sea, es que mira,
1: de afición a afición, se agarran a moquetazos, se agarran a trancazos, y la neta, pues, no, eso sí.
0: Eso sí, sí ya no va, ¿no?
1: No, eso sí.
0: Eso sí, ¿sí rayaría o sí entraría dentro de lo que es corrientón, medio vulgarzón, medio naco?
1: Sí es corrientón, porque luego hay aficionados, familias, que van con familia, que van con los hijos, que van... O sea, neta, sí van a convivir nada más, y hay otros que van a conviver. Entonces, okay, pues ahí... Como ahorita que fue todo esto del Moon, di...
0: Okay. Ajá.
1: Que se armó todo el zafarrancho y que hasta en Los Cabos se armó el merequetengue y que salieron varios lesionados.
0: O sea, es bueno ser aficionado, pero no tan aficionado.
1: Pero no te aloques, oye, estás viendo que se está armando ahí la rebambaramba, ¿para qué te metes?
0: Ok, pues sí, me parece bien, me quedo con eso. Mientras tanto, señores, los dejamos con más música a través de La Fiera 94.1, porque sí, aquí estamos.

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1: 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Son las 5:44.

0: fácil.
1: Ándale.
2: Ya son las 5 de la tarde con 47 minutos.
1: Oiga, tenemos mensajes ya casi llegándole a la recta final. Los últimos mensajillos por ahí. El buen Israel Viveros que se reporta con nosotros. ¿Qué dice el buen Israel?
2: Dice: buenas tardes, soy yo de nuevo, Israel Viveros. Me imagino hablar mal de su exmujer en público es de nacos. Lo digo por un licenciado que se expresó mal y hasta dijo cómo la ponía, por celos a otra persona que anduvo con ella.
1: Fíjate que a veces el hecho que tengas un estudio, que tengas una preparación académica, el que tengas un grado, que digas, ay, que yo soy doctor en no sé qué, que yo soy licenciado, que yo soy ingeniero, eso, a veces ese tipo de personas son las que más se expresan de sus exparejas o de sus amigos o de la familia, y se ve feo, ¿no? Porque al final de cuentas dices, bueno, o sea, si las personas que son humildes, son las personas que no tuvo la oportunidad de estudiar, a veces son más educadas, son más respetuosas, o no se andan expresando así por la vida de la gente, y a veces es feo, como dice aquí el caballero, ya que un licenciado, imagínate, ¿con qué ética te expresarías así de una pareja? O sea, no
2: tener,
1: va.
2: Tener todo eso de estudios y así, ay, Diosito, tener todo eso no te asegura educación.
1: Ese es el punto. Dije, una cosa es
2: education.
1: Educación de la familia que te dan los papás, que te dan desde casa, y otra cosa es la escuela. Pero al final de cuentas, qué feo es modo. Saludos a nuestra amiga.
2: Al final de cuentas, ¿quiénes somos nosotros?
1: Al fin, ¿quién soy yo para juzgar a la gente? Mí, díganme como quieran, pero con las criaturas nunca se metan, dice el meme, ¿no? Oigan, saludos a la gente que estuvo reportando con nosotros desde las 2 de la tarde. Recuerden que desde las 2 a las 6 estaremos con ustedes por una... ¿cómo decirlo? Por una temporada.
2: Sí, porque no sabemos cuánto tiempo, pero aquí vamos a estar con ustedes hasta que el cuerpo aguante.
1: ¿Cómo decíamos al inicio?
2: Entre más corriente, más ambiente. Es una joya.
1: Es joya. Es el show que nadie pidió, pero que la fiera les dio, ni modo.
2: Tocó aguantarnos, tocó escucharnos.
1: Y soporten, así que, pues con la pena, señoras y señores, nosotros ya prácticamente andamos llegando a la recta final, gracias a la gente que se reporta con nosotros. Mañana vienemos cargados con buena fila, vamos a dejarlo con buena música también, a la gente por ahí, saludos a la Aguilera, al Querubín, al compa Carlos, al buen
2: Israel.
1: Al de Oaxaca
2: también, a todos, de verdad, muchas gracias por siempre estar pendiente a la fiera 94.1 FM.
1: A la gente del Gabacho.
2: También, y también a las redes sociales, porque recuerden que todos los días subimos con...
1: Oye, ya no me contaste, ¿qué fue lo que subiste? Quiero ver.
2: Te voy a contar, es de Lupillo Rivera con su actual pareja o expareja, tal
1: ¿algo,
2: vez.
1: ¿Algo fuerte?
2: Averígüenlo, así es. Okay. Ahora sí, nos vamos, nos despedimos, nos quedamos con esta rola de Germán Montero, La Cama Helada, que se escucha que está, miren...
1: La Cama Helada, yo siento que habla de que la mujer ya no la apapacha y que él le va a poner el cuerno y le va a decir, es que tú...
2: Que todo se enfrió.
1: Tú me descuidaste.
2: Es por tu culpa y ni modo.
1: No me ponía...
2: O tal vez es él el que se hartó.
1: ¿No me pusiste lonche?
2: A lo mejor es él el que descuidaron, no sé. Tiene que escucharlo, pero antes nos vamos a ir a un corte y ahora sí nos vamos. Regresamos mañana en punto de las 2 de la tarde.
1: Que tengan excelente tardecita, cuídense mucho. Yo soy tu compa El Choco, de aquel lado.
2: Yo soy La Batallosa, regresamos mañana de 2. ¡Ah, no! Voy a estar en promo. Antes de todo, espérense.
1: Cuéntales.
2: Voy a estar en promoción, les cuento que voy a estar en Huella a las 11 de la mañana, promo de La Fiera a los taxistas del sitio de Chedraui Centro y Bodega Aurrera Centro. Voy a estar de 11, me imagino que de 11 a 12, ya sea en Chedraui Centro, y de 12 a 1 en Bodega. Pero ahí vemos, ahí capaz si le movemos en el sitio de taxis para que usted esté bien pendiente. Y obviamente vamos a llevar fiera regalos y fiera todo lo que usted ya sabe.
1: Y si la ve, no le chifle, porque ya dijo que no le gusta
2: sí,
1: que
2: no,
1: le hagan...
2: No. Se acerca a mí, me habla como una persona civilizada. Y aparte, le vamos a dar los fiera obsequios con... Fiera preguntas de cultura general y fiera preguntas de la fiera, ¿ok?
1: Eso
2: ahora
1: es todo,
2: sí,
1: bebé.
2: ¡Nos vamos!
1: Bye, adiós.
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4: Son las 5:58.
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